0: 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Son las 6.
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0: 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Son las 7.
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0: 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Siete treinta y uno.

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0: Welcome, bienvenidos, ¿cómo se va? Aloha a toda la banda, ¿cómo están? Bienvenidos a La Groexa en la Night. Espero que todos tranqui, que todos felices y con tenis. Está la noche lluviosa, no desde el día como se había anticipado. Ya no sé ni qué pensar, porque de pronto dices, a ver, me voy a quejar, porque voy a decir, ¿para qué nos hicieron que nos quedáramos? Luego la gente ni salió, todos espantados, y a la hora de la hora no pasa nada. Pero también pienso, es bueno prevenir.
1: Exacto.
0: Saludos a Camalito, bienvenido Camalito.
1: ¿Qué tal, mi querido Lalo? Te saludo con gusto a ti y a todo el público de La Groexa en la Night.
0: ¿En qué lado estás, amigo? ¿En qué lado estás?
1: Yo por
0: en el de, ya sé que vives en Humán.
1: Del lado mojado,
0: el mero de allá.
1: Porque creo que Chuck también odia Humán, porque hoy salían precisamente como que las gotitas que indican dónde está lloviendo. Y literal, hoy llovió solo en América, mam.
0: No te creas, si quieres ver gotitas y también allá en las Américas, hasta el otro lado.
1: También.
0: Hasta allá. En todo Mérida. Acabo de ver el mapa.
1: Cuando uno quiere ver, donde sea.
0: Donde sea.
1: La que se caque.
0: Pero ¿de qué lado estás? ¿Del lado del que se queja y va a decir, ¿para qué nos hicieron? ¿Para qué avisaron? Otra vez se equivocó. El mismo güey de lo de Abraham, yo creo que le dijo que cancelara las clases.
1: Pues es que todo estaba puesto también para que sí fuera
0: el chisguete. Es mejor prevenir.
1: Yo creo que sí es mejor prevenir.
0: La verdad.
1: La verdad, estamos del lado de la prevención. La neta yo es creo. Que para cómo pintaban las cosas. Y también recordar que es un pronóstico. O sea, a veces hay que entender que no traen la bola de cristal.
0: No,
1: todo,
0: pero espérate.
1: Apunta a algo.
0: Meteorólogo.
1: Y si a la hora no cae, pues no cayó.
0: Pero hay meteorólogo.
1: Y las previsiones hablaban desde temprano.
0: Yo digo que desde el domingo estaba.
1: Yo, por ejemplo, ¿cuándo? Para mí sí, como que se tardaron un poquito. La de decir, el lunes sí que vayan los de la mañana. Ajá. Va a estar todo el perro día así, ya para qué. Digo,
0: ya desde el domingo en la tarde dices, a ver,
1: lunes
0: de una
1: ya.
0: Vez en la tarde les aviso a todos que el lunes no se puede porque va a estar de la recontra chingada. Y dicho y hecho, fue uno de los días complicados. Después, hoy, pues vemos que todo el día
1: amaneció
0: soleado.
1: Tranquilo, pero en la tarde se puso bien heavy, ¿eh?
0: Y ahorita la de la tarde, efectivamente.
1: Sí.
0: Como día de un 6:30 y luego hasta ahorita.
1: A la gente luego se le olvida algo. Hay que entender que lleva muchos días lloviendo. Que haya llovido poco no significa que no se va a inundar.
0: Está inundado.
1: Está inundado.
0: Sí.
1: Está igual de inundado que los otros días que ha estado lloviendo porque no alcanza el manto freático a absorber todo el agua. Entonces usted dirá, ¿eso fue una lluviecita? Pues sí, pero teniendo los estándares de las calles como estaban, se volvió a anegar todo lo que ya se había anegado en días anteriores. Entonces
0: así es.
1: Iba a ser todo un desgarreate tratar de llevar a toda la gente. Qué bueno que no llovió tan fuerte hoy. Qué bueno que se les ha dado un pequeño respiro al manto freático para poder
0: absorber
1: el agua, que haya habido calorcito para que pudiera evaporarse una buena parte de ella y esperar que se recupere.
0: Literal, eso fue lo bueno para que ahorita no hubiera una inundación desproporcionada.
1: Exactamente.
0: Efectivamente, pero a partir de las 5:30, 6 empezó a caer una tromba tremenda. Al menos
1: sí,
0: en
1: estuvo
0: el norte,
1: fuerte.
0: Te digo, durísimo. Entonces,
1: te digo que a mí me tocó en la Mérida Humán, sí, el aguacerazo para poder llegar. Y ahí sí, tache, lo tengo que decir. Tache al transporte, porque hay una ruta que nos deja directo aquí en el centro.
0: No estaba.
1: Y no la quitaron.
0: Pues sí,
1: nos pusieron dos.
0: Por lo mismo, porque dicen, a ver, vamos a prevenir y tal, y entonces
1: no
0: mandamos.
1: Para una ruta de 1:30 pones dos nada más, y prácticamente las dos esperando en su central a ver a qué hora se dignan a salir, pues ahí sí nos la echaron a perder. Porque yo entiendo y puedes programar tu viaje. Yo se lo decía a la gente ayer a través de redes sociales.
0: Pero cuando entras a una hora.
1: Ayer me salí 2 horas antes de la casa y dije, está perfecto. Yo llego, yo me programo, yo hago mi parte. Hoy, ni aunque saliera 3, no la iba a alcanzar porque no salían prácticamente. Entonces,
0: exacto.
1: Ahí sí que nos eche la mano la dirección de transporte, porque si bien habemos quienes tenemos que estar echando el trabajo y somos esenciales, pues también necesitamos las herramientas para movernos.
0: Ese
1: no les decimos
0: punto.
1: Que saquen toda la flotilla. Se entiende que no hay tanta gente, pero no nos dejen espacios tan largos sin transporte.
0: Ese es otro punto, no sé si sentirme halagado o mal por lo de que mi trabajo es esencial, porque, o sea, está bien que sea esencial, pero bueno, tú sí operas.
1: Es como el
0: doctor, pero no tanto. O sea, tan esencial.
1: Es como los memes de esencial. ¿En qué sentido?
0: ¿En qué sentido soy esencial, oigan? Porque yo no me siento tan esencial, pero bueno, igual.
1: Me encanta bien. Porque el Poncho dice, saludos a los choferes, está todo dar sin tráfico y las tarifas bien caras, ¿eh?
0: Exacto, sí.
1: Mi cartera está dos de decir buenas noches, muchas gracias.
0: No es por nada, pero sí.
1: Yo entiendo, pero lo he de confesar también, sí he tenido 2 que 3 que sí se mancharon tantito.
0: Exacto.
1: Con el precio, Pero fíjate que aún dentro de eso.
0: Ahora te voy a decir algo, se manchan con el precio, no.
1: Pero no literal, es de ellos tampoco.
0: No es de ellos, claro, es la aplicación.
1: Yo por eso con
0: ni que creas, responde.
1: Tal cual, yo cuando he subido, y sí se me hacen precios exuberantes, la neta, nunca he tenido ni una mala actitud con el chofer.
0: No, porque no sé, no tiene nada que ver.
1: Exactamente.
0: Además, hay que
1: también. Ellos están haciendo su chamba también, está fuerte la lluvia.
0: Porque el automóvil, claro, quieras o no,
1: se está arriesgando también.
0: Además del riesgo, hay deterioro. Eso ya es inevitable.
1: Sí, sí, sí, meterse por el agua le va a afectar.
0: Inevitable, vas a joder. A secar las balatas, vas a desengrasar, o sea, todo eso obviamente.
1: Y dentro de eso mismo me ha tocado el día de ayer también, que por cierto las rutas nocturnas hay que les echen un ojo, porque nos están haciendo de chivo los tamales desde la semana pasada, que sí, y nomás no las vemos. Pero ayer me tocó que, por ejemplo, un taxista dijo, no hay pex, los llevo hasta Tumam, hagan una cooperacha, 4 personas, la dividimos entre todos y nos vamos. Y todos nos fuimos reviviendo el taxi
0: no,
1: y no salió tan caro.
0: Exacto.
1: Pero me gustó mucho que surgió del taxista. O sea, en lugar de decir, ah, no, pues yo cobro tanto. Y no, él dijo, no, organícense entre 4, mira, les cobro de a tanto por chola. Y nos estamos yendo. Y está bien porque él gana su lanita, nosotros llegamos por un precio más accesible y no esperamos tanto. Es un ganar-ganar al final de cuentas. Entonces, eso me gusta mucho, que hay mucho chofer, mucho también empático. De plataforma, empático. O que también te dicen, no sabes qué, mira, te voy a bajar por aquí porque está muy inundado, ya crucé por aquí hace rato, entonces mejor te bajo por aquí o mejor me guardo por aquí para que te puedas bajar sin tanto problema. Eso está muy padre, que también ellos le echen la mano al transeúnte.
0: Definitivamente. Y también nos dice, bueno, eso, el comentario de las tarifas fue de Ponchito. Y ahora nos dice por acá también José Narciso, está lloviendo con ganas aquí en las Américas, te dije, y en el Country Club. Uf. Así que espero que nos den el día de mañana.
1: En Caukel Country Club.
0: En Caukel Country Club, la verdad te la...
1: Lo vamos a averiguar, no te la quiero decir ahorita porque podría cometer un error.
0: Es que no, porque el
1: pronóstico... Y no estamos nosotros para cometerlo.
0: No está.
1: Pero en la siguiente intervención te lo vamos a averiguar bien, pero estoy casi seguro que ya reanudaron todo mañana.
0: Es que mira...
1: Te lo vamos a averiguar bien,
0: yo desde
1: que no fallemos.
0: Pero... Desde ayer que veía el... Porque sí me guió por el meteorólogo de mi teléfono, la exacto, verdad, que de alguna manera pues están cada vez más atinados, ¿no? Entonces, lo que marca aquí real es que mañana nublado, pero no hay lluvia.
1: Exacto.
0: Y jueves, literal sol.
1: Se supone que todo. Ya el jueves es cuando ya se empieza a normalizar esta
0: onda. Soleado perro.
1: Chumón.
0: Entonces, pues yo creo que mañana no lo van a dar.
1: De todos modos lo vamos a averiguar, te lo digo. Yo estoy
0: a ver, casi... háblale a Guacho, háblale.
1: Estoy casi seguro que sí, ya lo leí, pero te quiero tener la información 100% la próxima para que no digas que... Aquí no desinformo, en este espacio no se desinforma.
0: Ahorita le marco a Abraham y seguramente él tiene
1: exacto,
0: el dato. Él tiene el dato, seguramente. Vámonos entonces con la primera rola de la night. ¿Con qué empezamos?
1: Carlos Vives, ¿eh?
0: Carlos Vives.
1: La gota fría, no.
0: Carlos Vives, si quieres a Carlos, lo tenemos
1: aquí. Ah, yo sí, lo que sé que aquí yo sí lo quiero.
0: Y aunque sea el Vives.
1: No nos ha mandado mensaje, pero ¿cuál es tu top 3 de Carlos favoritos? A ver.
0: ¿Quiénes son mis Carlos favoritos? Exacto. Yo creo que quinto,
1: el
0: número 1.
1: Me late. Sí.
0: Dos.
1: Rivera, que yo lo vi el sábado.
0: Es que lo que te iba a decir, dos Rivera para
1: si
0: mí no
1: tanto.
0: Si tú
1: me preguntas qué pasó el sábado, no sé. Cuando se quitó el saco, yo vi los brazos de Carlos Rivera y... Ah. Todo tuvo sentido.
0: De tamarindo, pero...
1: lluvia y todo lo que había pasado esos días tuvo sentido cuando vi los brazos de Carlos Rivera.
0: Querías que te abrazara, ¿verdad?
1: Exacto.
0: Es todo lo que tengo que acotar.
1: La ocarina,
0: es
1: por
0: todo
1: favor.
0: Lo que tengo que acotar. Siguiente.
1: No.
0: Punto en el top.
1: Coto lo tiene, yo creo, más bien. Pero bueno, el caso es que otro Carlos para mí... Espejel.
0: No, es cierto, para nada.
1: Ahora.
0: Qué asco, ¿no?
1: No, para
0: acá
1: nada.
0: Acá vive.
1: No, ya lo sé, güey.
0: Es compi.
1: Es amigo, claro, es compi.
0: Es compi de la casa, no, creo. No sé, también le miento, pero...
1: Ya ni te digo, pero bueno, lo
0: digo. Carlos Trejo,
1: está bien, digo, no, está bien Trejo. Está bien
0: se
1: Trejo,
0: lo reventaron no. Por mi
1: está Golden chacal, Boy. Está muy chacal para mí. Carlos, Charlie Brown, ¿vale?
0: O Charlie Brown, Charlie, claro. Cuenta. Yo creo que sí, pues es Carlos.
1: Yo digo, ¿no? Déjame ver qué otro. Mira, Vives, pues bien, o sea, bien, está aprendido.
0: Me gusta también.
1: Yo creo que así lo voy a dejar.
0: Con ese top, me encanta. Eso,
1: ¿no? Más o menos, está
0: me
1: bien.
0: Gusta.
1: Espero que haya quedado agradable.
0: Y que la gente nos diga sus top 3 de Carlos. Porque exacto. Si quieres sacarlos,
1: aquí los tenemos.
0: Es el momento de que, exacto, de que lo demuestres
1: por
0: a través
1: favor,
0: del
1: WhatsApp.
0: 9995-8336-09-818. Y esto es Carlos Vives para iniciar esta noche lluviosa.
1: Te dedico, se llama.
0: Te dedico, órale, exacto. Te dedico esta rola.
1: Y está chido porque, ¿tú te acuerdas que una vez me está platicabas buena, ¿eh? De ahí, de la rola de creo que Lagunas Metales?
0: Sí.
1: Que va diciendo,
0: ¿va rolas o grupos? Sí, sí va diciendo grupos en realidad en
1: Lagunas Metales. Entonces esta de Te Dedico va diciendo canciones.
0: De, por ejemplo, Adiós Le Pido.
1: Exacto, la de Arroyito, la de, que me gusta mucho, cuya, de los viejitos, de Fonseca.
0: Arroyito.
1: Y ahí dice, Te Dedico a Arroyito.
0: Puras canciones románticas.
1: Exacto.
0: Entonces, ¿cuál dedicas esta noche? Échanos ahí una rola a ver cuál dedicamos y la ponemos, ¿por qué no? Regresamos, son las ya 8:19, estás en La Groex en la Night.

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0: es el momento de encontrar a alguien a quien amar, ¿sí o no? O sea, como que con esta lluviecita
1: sí, a todo.
0: Se antoja empiernarse. A lo mejor un chupe, o sea, no sea, digo, de alguna bebida, pues.
1: Ah,
0: puede
1: sí,
0: ser un
1: también.
0: Chupe de pepino, depende de cómo lo, o sea, de qué tipo de bebidas te gustan.
1: Exacto.
0: O sea, la margarita.
1: Es muy refrescante.
0: Ser, es muy refrescante el chupe de pepino. Puede ser con naranja, puede ser con alguna otra cosa, pero siempre en compañía. Y es que nos está pidiendo por acá el José una rola que ahorita le vamos a poner.
1: Ajá.
0: Pero también nos mandaron Carlos famosos, por ejemplo.
1: A ver.
0: Carlito Santana, ¿cómo olvidarlo?
1: Uf.
0: Perdón, pero tengo que regresar en el top 3.
1: Perdón, pero vuelvo.
0: O sea, voy con top Carlos 1. Santana primero.
1: Claro.
0: Carlos Quinto el segundo.
1: Simón.
0: Y pues ya el que caiga.
1: Carlos Rivera,
0: ¿no? No, Charlie Brown, mejor. Y ya. Y también nos mandaron a otro que es deleznable, que es...
1: el innombrable, claro.
0: El innombrable Carlos Salinas
1: el
0: de Chorelas, Gortari.
1: Pero por supuesto.
0: Esa es la rata desgraciada de dos patas que
1: es increíble cómo ha pasado
0: tremendo.
1: Tantos años y sigue siendo el prototipo del enemigo público.
0: Literal, exacto, sí. El enemigo público. Es tremendo y vaya, también obviamente es un tipo sumamente inteligente como para haber concretado ese gran movimiento... De en aquel entonces,
1: exacto,
0: de, pues, quitarle los ceros al peso.
1: Sí,
0: yo no sé, o
1: y
0: sea,
1: llevarse al país entre las patas.
0: Llevarse al país entre las patas
1: y
0: el
1: lo
0: dólar,
1: que se acumule.
0: En fin, exactamente. Bueno, pues.
1: Oye, otro famoso nos dicen el archienemigo de Don Chespi.
0: A ver,
1: Don Carlos Villagrán, mejor conocido
0: tiene
1: como
0: razón.
1: El Kiko.
0: Kiko, sí es cierto.
1: Y también otro Carlos famoso. Dice.
0: Estoy de acuerdo, ¿eh? Ese Carlos Villagrán también era. Digamos que
1: era
0: bueno,
1: terrible.
0: Era terrible. Ahora ya lo vi con Messi. No sé si lo viste ahí. Se encontró a Messi como
1: ¿a poco?
0: en el vestidor del Miami.
1: Ajá.
0: Y le dio beso y todo. Oh. Y sí, y, o sea, lo faneó pesado. Bueno, nos dice aquí José Carlos, Carlitos de Rugrats. Bueno, tendría que decir
1: Carlitos.
0: Caditos. Es con gripa.
1: Que en inglés le pusieron, no sé por qué se llamaba Chucky. Era
0: caray.
1: Chucky, pero aquí como que sintieron que Chucky lo relacionabas inmediatamente con el muñeco diabólico.
0: Directo con el muñeco diabólico.
1: Entonces dijeron, no, mejor le ponemos Caditos.
0: Caditos. Le quedó muy bien, les quedó muy bien. Hay muchas, digamos que como paréntesis, muchas traducciones o pues estos doblajes que hacen en las caricaturas que han quedado fantásticos, diría.
1: Sí, claro.
0: O sea, la verdad.
1: Son muy buenos.
0: iCarly también. ¿Es Carly?
1: Carly. Órale. Carlitos.
0: Puede
1: Carlita
0: ser.
1: Sería más porque
0: estoy
1: es Carly.
0: De acuerdo. Es como Carla.
1: Carly Shane.
0: También Carla cuenta en esto, ¿no?
1: Sí, claro.
0: Pues digo.
1: Carlita, la de jeans.
0: Carla Morrison.
1: Carla Morrison.
0: Exacto.
1: Carla Souza.
0: Bueno, y las Carlas de... Bueno, no, Carla Souza sí. Carlita, me acuerdo, mi Carlita de Telehit. Nada más que no
1: Ah, claro, decir. Claro.
0: Carla Ramírez, o no me acuerdo cómo se llamaba. Pues también, bueno, porque también si quieres sacarla, pues ahora sí que es
1: importa.
0: Lo mismo, ¿no?
1: Exacto.
0: Si quieres sacarlos o si quieres sacarla, cualquiera de los dos, vale. Dice aquí Carlos Jet. ¿Carlos Jet?
1: ¿Sí quién es?
0: En la madre, yo también perdí. No importa, a lo mejor es un amigo de él. Carlos, mi tío. Carlos Slim.
1: Pero por supuesto.
0: Discúlpame, tío, cómo olvidarte, hombre.
1: Pero esos, por supuesto.
0: Con esos domingos que me sueles dar.
1: Carla Álvarez, en paz descanse.
0: Ándale, sí es cierto, Carla Álvarez.
1: Actriz.
0: Efectivamente.
1: Carla Sofía Gascona, funada de...
0: Híjole.
1: Emilia Pérez, ¿te acuerdas?
0: Sí, es cierto, sí es
1: también
0: cierto.
1: También otra Carla famosa.
0: Pero ese era Chavo, ¿no? Ese era Carlos, bueno, sí.
1: Era Chavo Chávez.
0: He used to be men. Solía ser Chavo. Sí, sí es cierto. Pues no importa si sea Carla o si sea Carlos, ya sabes que de todas maneras aquí les vamos a rendir tributo.
1: Sí, pero
0: también tenemos este dato muy importante para toda la banda. Creo que esto también es importante porque las cosas están cambiando.
1: Y sí, por supuesto.
0: Y van a cambiar al menos un rato, por lo menos el mes y medio del Mundial. Bueno, mes y medio no, mes y semana, ¿no? Si le calculamos.
1: Sí, mes y una
0: bien.
1: Semana.
0: Porque empieza el 11 y acaba el 19.
1: Sí, mes y una semana, porque recordar que hay más partidos, son 104, si no me equivoco, 102 esta vez, a diferencia
0: exacto.
1: De otros años que eran 60 y pelo.
0: Ya les estaremos dando, anticipando lo que va a ocurrir pronto con la Gruexa, pero digamos que por ahora lo importante es gritar ¡gol! ¡El grito de gol! La verdad lo podría llevar muy lejos, pero no lo voy a hacer. 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Y si te parece, vamos a ponerle la canción a el buen José.
1: Me latín lo ve.
0: La que estaba pidiendo de Somebody Justin. To love. ¿Justin y quién?
1: De Justin y Usher.
0: Ok, Justin y Usher. Oh yeah, el del sabor, el hombre de... con nombre de pastillas, ¿no?
1: Exactamente.
0: Sí, son mentitas, ¿no?
1: Sí, son las mentitas.
0: Qué exacto. Cotorreo, está bien. Bueno, vamos a escuchar este tema, porque decíamos Somebody to Love es lo que necesitamos ahorita. Si no tienes a quien amar, ámate a ti mismo.
1: Somebody to Love, ¿cómo se traduciría?
0: Pues sí, alguien a quien amar.
1: Alguien a quien amar.
0: Exactamente. Mm. Ahora, si no tienes a quien amar, ámate a ti mismo.
1: Exacto.
0: Autoestimúlate.
1: Ahora. ¡Qué fuerte!
0: Ah, ya, ya, o sea, Kamal, ¿qué quieres? O sea, digo...
1: ¡Afuera máscara también! ¡Fuera máscara!
0: Que no. Igual tampoco te tienes que decir...
1: Tampoco lo tienes que decir al aire, pero también...
0: No, sí.
1: ¿A quién quiere engañar también?
0: Claro que sí, hay cosas que sí se deben decir, como eso. Si el que no se autoestimula no se quiere.
1: ¿O sí?
0: No, no, porque entonces te va a hacer daño.
1: Es dicen bueno. Que queda ciego, no sé qué tan cierto.
0: Ni más, eso es como el de cuando te metes al agua, dice que acabando de comer se te va a hacer la boca chueca.
1: Exacto, sí, es cierto.
0: Eso es porque la mamá mí, no te quiere cuidar.
1: ¿Sabes qué me decían? Y que no podías, no te podían cortar el pelo si acababas de comer. No. Exacto. Me preguntes por qué, diablo, yo iba a comer justo antes de cortarme el cabello, pero era lo que me decían.
0: Cambiemos la pregunta de los Carlos a mitos que te decían de niño.
1: Exacto.
0: Que te tragabas completito.
1: Tal cual.
0: Yo creo que ese, a mí me aplicaron varias veces el de nadar.
1: Sí.
0: Hasta que lo fui haciendo yo como, no sé qué edad, pero dije, pues voy a meter en que
1: sí. Empezaste a estirar la
0: si
1: liga.
0: Si pasa algo, vemos qué onda.
1: Exacto.
0: Si siento que me da el torzón, me salgo de volada. Nunca me pasó nada. Nada. Es más, luego ya hasta tenías las papitas ahí en la alberca.
1: Sí, claro, o sea, andas comiendo.
0: Entonces, cuéntenos, ¿qué les decían de niño que con lo que los choreaban? El coco, ¿no? El clásico.
1: Ah, el clásico. Digo, claro, el ratón de los dientes.
0: Ese también.
1: Y, sí, y los niños escuchando. ¡Ah!
0: No voy a decir a Santa Claus porque ese sí existe.
1: Obvio.
0: Digo, y los reyes también. Y el niño Dios, evidentemente.
1: Efectivamente.
0: Pero bueno, entonces vamos a ver qué te decían, qué choro te daban o te aplicaban cuando eras morro. Vámonos con esta rola y regresamos. Justin Bieberón y Usher, Somebody to Love en la Groex and the Night.

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0: primero que nada voy a responder al llamado de mi querido Raulinho, que anda con la regaladora, o sea, la camioneta de nuestros amigos de La Mejore.
1: Simón.
0: Que con la que utilizan para andar dando los regalitos y etcétera y recorrer toda la ciudad.
1: La depuradora de asfalto.
0: Es correcto. Ya me dijo que todo Santiago sin luz, perros.
1: ¿Santiago el que trabaja acá?
0: No, ese es otro. Ese no tiene luz, pero de un lado. Pero bueno, luego lo comentamos. Todo Santiago acá en el centro sin luz.
1: Ah, el bar de Santiago. Ah, ok.
0: Este güey, te estabas riendo. Pero bueno, todo Santiago sin luz, desde la Itzáes hasta el Parque de las Américas.
1: Ándale.
0: 31x49. Es lo que nos está marcando nuestro compa Raulinho, que anda ahí en el automóvil, obviamente, reportándonos para que se los pasemos al costo también. Si vas para allá, si estás en camino o si en una de esas estás circulando,
1: toma tus precauciones.
0: Cerca, toma tus precauciones, definitivamente.
1: Si estás chambeando y te vas a dirigir por esta zona, pues carga tu cel de una vez en la chamba.
0: Clarín.
1: Presta ahí un cargador o ponlo para cuando llegues a la casa. A lo mejor no hay luz, pero tienes al menos todavía el celular para comunicarte y mantenerte pues ahí.
0: El chiste es tirar paro, ¿no?
1: Exacto.
0: La verdad, yo creo. Y quiero mandar un saludón acá, serio, real, a nuestro compa Javi Peña, que nos está escuchando desde Querétaro.
1: ¡Órale!
0: ¿Cómo la ves?
1: Bien, ¿eh?
0: Desde la ciudad de los gallos, ¿no?
1: Ándale, los gallos blancos de Querétaro.
0: Sí, güey, negros. Los gallos blancos del Querétaro Rock. Es buena ciudad, ¿eh? Es buena ciudad. Está muy lejos de acá, es lo que me extraña. Pero
1: muy cerca de Dios, digo, del Distrito Federal.
0: Y además,
1: bueno, de la Ciudad de México.
0: Con la aplicación puedes estar en donde sea.
1: Claro, por supuesto. Si tú no la has bajado, ¿qué esperas?
0: De hecho, lo que está haciendo Javi, como todos deberían de hacer, es un recorrido, seguramente, por todas las exas.
1: Exacto.
0: De la República. Esta es obviamente la mejor.
1: Yo he de confesarte que antes de entrar al programa, durante vacaciones, me hice adicto a estar dándole rol por toda la aplicación y ver varias. Y al final me quedé con Exa El Paso, Texas, imagínate.
0: El Paso.
1: Porque tienen un programa a quien le mando un saludo, que muy probablemente no lo va a escuchar.
0: Seguro.
1: Pero es un locutor y payaso también ahí en El Paso que se llama...
0: Pues, somos varios, ¿eh?
1: Clouviro Junior Show. Okay. Tiene un programa bien cotorrón, ¿eh? Te decía, me encanta porque es como las dinámicas son completamente diferentes, amigo. Tiene una sección donde te dicen cómo está el tráfico para pasar de Juárez al Paso, Texas.
0: Exactamente.
1: Por los puentes fronterizos. Y es como que a mí me vuela la cabeza porque es, ¿cómo brincas de un país a otro? Así como tú, verdad, y yo diríamos, ¿cómo anda el tráfico de aquí a Progreso?
0: La gente que vive allá hace eso diario.
1: Sí, claro.
0: Casi hay quienes van a la escuela, sí, y lo hacen de harina y huevo.
1: O chambean ahí.
0: O chambean o se van a cenar nada más a otro.
1: De hecho,
0: otro
1: creo
0: lado.
1: Que las oficinas de Exa El Paso y Juárez están en El Paso, Texas, imagínate, en el gabacho.
0: O sea, literal tienes que brincar.
1: Exacto, te brincas, exacto, de Juárez al gabacho
0: línea,
1: para chambear. Estaría padre, ¿no?
0: Estaría bastante padre.
1: Porque te brinques, no sé, de aquí a Guatemala.
0: Yo ya bastante brinco desde Progreso para acá.
1: Casi. Ah, si tú básicamente no vives en el norte de Mérida, vives en el sur de Progreso.
0: Exactamente, exactamente. Entonces, bueno, es algo similar. Pero no, ya en serio, pues es una zona fronteriza.
1: Y claro.
0: Tiene sus matices, tiene su onda.
1: TJ también es traficón, así, ¿no? ¿Eh? Tijuana también es muy así con San Diego.
0: Tijuana también tiene línea, exacto, tiene cruce.
1: Creo que igual Monterrey, no sé qué tan cerca esté, pero les encanta igual a McAllen y a todo el
0: gabacho.
1: Sobre
0: todo,
1: también,
0: por ejemplo, a Tijuana es muy recomendable para viajar a Estados Unidos y abaratar el costo, vuelo a Tijuana.
1: Ah, te vas a DJ Tijuana y de ahí te brincas en carretera.
0: Un cochecito y pasas en carretera a San Diego.
1: Ah, está re bien.
0: Y ya te vas a Disney, a Legoland
1: o a
0: todos estos lugares, a Universal, todo en Los
1: Ángeles. Oye, que por cierto, la selección de Irán, que del Mundial.
0: ¿Irán
1: tenían,
0: o no Irán?
1: Sí, es Irán. Ah, siempre sí
0: bueno.
1: Viene.
0: Qué bueno.
1: Que tenían muchos problemas con dónde se iban a quedar y todo. Al final de cuentas, pues fue México que les abrió las puertas y van a ser las instalaciones de los Cholos. El campo de entrenamiento de los Cholos de Tijuana, de los que le prestaron a la selección de Irán. Entonces se van a quedar en México, solo van a viajar.
0: Que vayan al Noa Noa, ahí es el lugar, Suchos.
1: Solo van a ir al juego a Estados Unidos, juegan y como le hicieron en su momento a Fidel Castro, cena si te vas.
0: Pues es lo más parecido Tijuana a Irán, ¿eh? Más o menos. No es cierto.
1: Ahora.
0: El índice de violencia y todo. No, no es cierto.
1: Pues
0: para
1: se
0: nada.
1: Van a sentir como en casa.
0: No, así está peligrosón, pero se van a sentir muy tranquilos. Seguramente este asilo. Pues no sé cómo llamarlo, porque asilo deportivo, ¿no?
1: Asilo muy bueno.
0: Asilo muy bueno con ellos. No, pero es un asilo deportivo porque
1: sí, claro,
0: no quieren
1: porque
0: entrar
1: no los
0: a
1: querían
0: Unidos
1: recibir en el gabacho.
0: Ni los querían recibir ni querían entrar. Qué desastre eso, la verdad.
1: México salió el quite. Mucha gente,
0: yo espero que no haya ningún inconveniente.
1: En redes sociales escuchaba que mucha gente decía, es que como que no se siente el ambiente mundialista. Sí, yo sé, en mi parecer sí les falta un poquito. Yo les decía, inclusive el relojito con el conteo, ¿qué les costaba ponernos una aquí en Mérida? Era atractivo turístico, te tomabas la foto, sabíamos que no éramos sede.
0: Tienes razón.
1: Y le decía a un compañero, que es algo, no sé si a lo mejor tú piensas lo mismo, el problema es que no se sintió como que México fuera sede del mundial.
0: No del todo.
1: Se sintió como si Ciudad de México, Guadalajara y Monterrey fueran sedes del mundial que solamente se estaba haciendo en Estados Unidos. Así se sintió.
0: Así
1: porque
0: es.
1: Como que no involucraban al resto. Pero bueno, entonces ahorita yo siento que se siente un poco el ambiente mundialista, porque le decía precisamente a un compañero a través de redes, le decía, imagínate, ya todavía no ha llegado, pero Irán va a estar en Tijuana. Ya llegó la selección de Sudáfrica, okay, que está en Pachuca.
0: Okay.
1: Le hicieron entrada con mariachi. Me gustó mucho el videito que subió Grupo Pachuca, que decía, nos llaman, dice que estamos muy lejos, inclusivemente que somos ajenos, somos extraños, pero si los dos ponemos los pies descalzos sobre el suelo, pisamos el mismo planeta. Y dices, ¡ah, esto es mundial!
0: ¡Qué bonito!
1: ¡Esto es el mundial! ¡Esto es Copa
0: palabras,
1: del Mundo! Yo claro, ya estoy sintiendo la vibra. Ellos van a estar en Pachuca, en toda la parte de la Universidad del Fútbol, ahí van a estar. Y precisamente hoy por la tarde llegó a Monterrey la selección de Japón, que se va a estar quedando, si no me equivoco, creo que en las instalaciones del Monterrey, del
0: eso equipo sí, Monterrey. Dices que les ponchó la llanta al camino, sí,
1: les ponchó la llanta y welcome to the tercer mundo.
0: Welcome al tercer mundo, efectivamente. Ahora, en Monterrey, pues también es una ciudad, digamos, es muy grande.
1: Sí.
0: Es una de las urbes más importantes también del país, en términos pues económicos, en dimensiones, en cantidad de gente, y también pues tiene sus riesgos.
1: Exacto,
0: ¿no?
1: Creo que al final de cuentas, la memoria no me falla, creo que van a ser 6 las selecciones que van a estar aquí en México. Pero yo le decía, imagínate
0: España
1: que,
0: también,
1: ¿no? Imagínate que de las 48, no, España juega, pero okay, creo que no está aquí. Ahorita okay, le decimos exactamente dónde va a estar cada una. Pero de las 48 selecciones que van a participar, imagínate con que 16, claro, 12, 14 estuvieran en México. Ya imagínate una en Mérida, una en Cancún. En Cancún sí creo que, por ejemplo, en la Riviera Maya va a estar Uruguay.
0: Ahora
1: sí estoy prácticamente seguro. Y ahorita te traigo las otras. Pero imagínate que en varios lugares de la República estuvieran las selecciones. Pues ahí sí sientes la vibra de mundial. Y dices, ya adornas prácticamente todo el estado para recibir al equipo que viene a visitarte. Pero pues al final de cuentas sabemos que nos tocaron prácticamente pues las migajas del mundial de los Estados Unidos, que está enfrentando grandes problemas, amigo. Porque con todo cariño se lo tengo que decir, a la gente del gabacho les está valiendo 3 hectáreas de aguacate el mundial. O sea, el mundial y que
0: se levanten más al día siguiente. El aniversario 250 de los Estados Unidos y el cumpleaños de Trump.
1: Exacto.
0: Y por eso tienen ahí la UFC en
1: tal cual,
0: en la Casa Blanca.
1: El gabacho.
0: O sea, claro.
1: Al final de cuentas, es la mayoría de los boletos van a ser compradas por la cuestión internacional. Pero si te tomas en cuenta que el gabacho le está haciendo de jamón prácticamente a todo mundo, hay países que les está pidiendo fianza, amigo. O sea, ¿quieres una visa? Sí te la voy a dar, pero aunque cumple los requisitos, tienes que dejar una lana de fianza para que puedas entrar al país, y cuando termine tu estancia y te regresas a tu país, te devuelvo tu lana.
0: Claro.
1: Y es como
0: sí. Mira, la verdad
1: miles
0: es que...
1: de dólares por ver el fucho. Exacto. Y todavía voy a tener que dejar no manches.
0: Sí, tienen algunos detalles ahí medio raros, aunque a la hora del momento, a la hora del, digamos, de los partidos en Estados Unidos, ya verás que se va a tirar la casa por la ventana.
1: ¿Sabes cuál es el gran problema que tienen? Pusieron carísimos los boletos para el debut de Estados Unidos en el SoFi Stadium,
0: eso sí,
1: que ahora se llama Estadio Los Ángeles, porque
0: miles
1: no puedes
0: de dólares
1: decir Márquez. Carísimo, miles. Estados Unidos contra Paraguay, con todo cariño, o sea, Estados Unidos Paraguay, y lo vas a poner carísimo solo porque es el debut de Estados Unidos en Estados Unidos. Ha vendido más boletos otros partidos, creo que había uno de Nueva Zelanda que tenía más boletos vendidos que este de Estados Unidos contra Paraguay, porque dijiste, ah, no, la gente se va a volver loca por un boleto para el cual, ay, con todo cariño, la
0: claro
1: gente de Paraguay
0: no
1: va a hacer el intento, pero si le estás negando visas, pues ¿cuántos más paraguayos van a llegar?
0: La verdad es que...
1: Y la del gabacho, pues le vale
0: pocos.
1: 3 hectáreas de pepino.
0: A lo mejor los gringos que siguen la MLS, ahí van a estar metidos.
1: Sí, claro.
0: Seguramente, como manejan la vida en dólares...
1: Pero y si luego le pones precios exorbitantes, hasta el mismo aficionado que dice, de pronto me voy a ver al LAFC, al LA Galaxy, y me estás
0: sí,
1: cobrando...
0: aprovecho para ir a ver otra cosa.
1: 20, 30 veces más por ver un Estados Unidos contra Paraguay. Oye, ten tantito el pudor, diría
0: estoy
1: Fabio.
0: Estoy de acuerdo. La selección nacional mexicana se tomó la foto... ya la oficial, Chimón, con toda la alineación y los Chimón extras y etcétera, en el Museo de Antropología e Historia allá en Ciudad de México, enfrente de la piedra esta, el calendario solar.
1: Exactamente, digamos, que es el que tienen en la panza.
0: Ah, bueno, sí, claro, en el uniforme, en la playera, estoy de acuerdo.
1: Simón.
0: Y pues está interesante, representativo, está buena la imagen. Ahí luego un día que vayas a Ciudad de México te doy el tour para que la conozcas.
1: Ah, sí, en el Museo de Antropología.
0: Exactamente.
1: Que bueno, está bien, pues, padre. Ahí fue la foto oficial. Ya están igual los dorsales oficiales. El 10 de México va a ser Alexis Vega.
0: Alexis Vega.
1: Mucho va con el 13, foto. El Tala va con el 1. El heredero de CH14 de mi chichadios.
0: Él va a ser 14, la hormiga, obviamente.
1: La hormiga, sí, González, veo, va a ser el 14.
0: Pues está bien porque, por ahí, como bien dices, son amigos.
1: Santi va a ser el 11, Raúl Jiménez el 9.
0: Exacto, le heredaron el número.
1: Exacto. De hecho,
0: Quiñones 16.
1: Tienen como un videíto donde le entrega el manto de CH14 a HG14.
0: Qué bien.
1: La hormiga González.
0: Lo bueno es que no está el Bofo, si no hubiera tenido 100 por ahí, ¿no?
1: Que no, te pero dudes que el Vasco no dudó en revisar si todavía jugaba, ¿eh? Que una de esas andando todavía en fútbol llanero o en la Talacha, sí te lo traía, ¿eh?
0: Si dicen que de cuarto portero quería llevar al Conejo, pero pues ya no se pudo.
1: Pues ya no pudo.
0: Eran tres nada
1: no
0: más.
1: No dudes que vayan. Todo el mundo dice que es el Tala, pero yo todavía dejaría una velita encendida. No vaya a ser que sea Memo, ¿eh?
0: Nada más porque por hacerle al cuento y para que termine jugando los todos los partidos del mundial, bueno, los 6 mundiales, lo va a meter en algún juego, eso es un hecho.
1: Sí, claro.
0: Lo más lógico sería que fuera hasta que estemos calificados, ¿no?
1: Chimón.
0: Pero bueno, ya están calificados, ya qué carajos.
1: Oye, lo que sí es interesante, ¿cómo el
0: merchandising? No, pero para esto, pero no para la, exacto, siguiente etapa.
1: Me encanta porque ahorita la cantidad de información que está saliendo, pero es a borbotones. Va a pasar algo muy, no inédito, pero sí raro en el caso de los mundiales, y te demuestra cómo el marketing es importante. En el mundial de el año pasado, hace 3 años, en el mundial, ajá, de Qatar, uh-huh, solo pudieron jugar con el uniforme de local porque nunca se dio la combinación suficiente para que México pudiera utilizar el uniforme visitante,
0: okay,
1: que era el muy bonito, que era como en estos tonos crema, como con grabados, inscripciones en aztecas, guinda, mayas, sí, sí, en guinda, muy bonito el uniforme, pero que prácticamente no pudo jugar, usarse en la Copa del Mundo porque nunca se dieron las combinaciones. Bueno, pues en este mundial va a pasar lo contrario. México es de los pocos equipos que tiene 3 uniformes.
0: Los va a poder usar.
1: Los va a usar los 3 en cada partido. Va a debutar de verde frente a Sudáfrica. El segundo juego, donde va a estar contra Corea del Sur, van a ir de negro. Y en el último juego contra la República Chequia, que Chequia va de rojo con azul, si no me equivoco, México va a ir de blanco.
0: Está,
1: entonces,
0: bueno,
1: ¿eh? Va a usar los 3 uniformes para que el merchandising no diga, aquí que no se diga que no se utilizó el uniforme y que se vendan todas.
0: Claro, entonces, porque luego vamos a tener todos la verde el primer día. Y, exacto, los demás, o te compras las otras dos, o,
1: exacto,
0: ya te,
1: entonces, para que no digan que no fue mundialista, que no se utilizó, ahorita México sí le supo, y a lo mejor le ayudó también la combinación de colores, porque Sudáfrica va de amarillo en el debut, si no me equivoco, de México va de verde. Y lo que va a ser un poquito extraño va a ser ver el de Corea, porque el de Corea va a ir como en un tono morado, medio lila, medio por ahí, moradoso, y México va a ir de negro. Entonces uno imaginaría que México de verde y los coreanos de rojo, pero no, ambos van a ir con la alternativa. Y bien, en el tercer caso va a ir de blanco. Entonces, para que el que compró su playera, sin importar los 3 colores, va a tener su partido donde la va a lucir.
0: Eso es lo que yo digo.
1: Ahí
0: eso
1: no va a haber pierde.
0: Que por lo menos, sí, bueno, ya tener las 3 está caro, ¿eh? Porque sí, cada una 1,500.
1: ¿Cuál es tu favorita, la que te gusta más?
0: Híjole. ¿De qué hablamos? Ah, de la playera.
1: Exacto, sí, de
0: la
1: ¿cuál playera de las 3?
0: Es que si te digo la negra, luego voy a caer.
1: No, sin albur.
0: Sí, pues la negra.
1: Oscura.
0: La negra, pues ni modo.
1: Está muy bonita.
0: Sí, me gusta
1: la negra. Yo prefiero la blanca. La verdad es que no se nota tanto. De
0: la
1: lejos,
0: verde está chula, ¿eh? Mi hijo
1: de
0: la
1: lejos
0: tiene.
1: Parece prácticamente que no. Es lisa, sin nada, pero ya cuando te acercas se ven las grecas bien bonitas, como que solo en la tela grabadas.
0: Es que está a mí la negra, padre, me encanta porque está elegante, está bonito, el color es increíble.
1: Es que me gusta, wow, que le pusieron las franjas que comúnmente tiene la marca, obviamente la de las 3 franjas. Patrocinador de la selección, se las pusieron, comúnmente se las ponen o en verde o en rojo, se las pusieron en tricolor, se las pusieron en verde, en blanco y rojo. Eso la hace ver muy chula.
0: Está muy buena, la verdad, muy bonita las playeras. Dice aquí Javi Peña, que sí hay un vuelo para de Querétaro a Mérida, así que vente para acá, hermano.
1: Ahí está.
0: Cuando quieras te invitamos acá a la cabina y ya sábanas.
1: Pero nomás espera que se pase un poquito las lluvias, porque ahorita andan desviando vuelos, ¿eh?
0: Sí, hace rato
1: vimos una nota.
0: De Cancún, ¿verdad?
1: A Cancún, exactamente.
0: Porque, o sea, el que venía de Cancún para acá desviaron.
1: No, estaba viniendo, no sabemos exactamente de dónde, pero lo desviaron a Cancún. Porque con la lluvia y con el aguacero, pues no se pudo parar.
0: Sasquatch, ni modo. Ni modo, en vez de llegar a Mérida te vas ahí a Cancún. El sargazo está con todo, pero en Playa del Crimen, ¿no?
1: Ah, este, como siempre.
0: Pero bien fuerte ya, o sea, sí, cada vez llega más. Sí, es
1: el tiempo, exacto.
0: A mí me tocó una vez una vacación en Majagual. Impresionante el sargazo, ¿eh? Impresionante. Hoteles cerrados.
1: Sí, todo, todo prácticamente se detiene. Brutal.
0: Sí pega muy duro, la verdad.
1: Sí.
0: Pero bueno, ya por ahí hay algunos biólogos que están haciendo algunos... trabajos para convertirlo en combustible o aprovecharlo.
1: Eso estaría chido.
0: Ojalá, de veras, ¿eh? Bueno, vámonos con qué rola te vas a poner ahora.
1: Con Lady Gaga, ¿te late?
0: Me encanta Runaway.
1: Exacto, con Dochi.
0: Es muy buena rola, ¿eh? Ya vi el video, está bastante bueno.
1: Ah, yo no
0: también.
1: Lo he visto, ¿eh? Está chido.
0: Justo cuando vi el video, me entró la nostalgia de la época en la que realmente nos sentábamos a ver videos. O sea, por eso MTV ya desapareció. Entiendo que YouTube es la alternativa, pero no sé cuánta banda realmente se ponga a ver los videos de las canciones que le gustan.
1: ¿En YouTube?
0: O sea, sí están.
1: O sea, sí está chido,
0: siempre
1: pero...
0: hay video.
1: Los comerciales te echan a perder toda
0: la... Ponle, pero porque tampoco ya te metes a ver los videos. Antes en MTV o hasta en Telehit, donde alguna vez estuve, pues era la idea realmente, ¿no? O sea, prender el canal para ver los videos de las canciones que te gustaban.
1: Exacto.
0: Pero ahorita como que ya no se da tanto. Aunque Telehit todavía sigue ahí, pero ya muy triste, la verdad. En fin, vámonos con esta rola. Runaway, Lady Gaga, Duechi, completamente en Vivaldi cuando son las 9:14. Sigues en La Crux en la Night. 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

0: Hemos vuelto para poner rolitas, porque estamos complaciendo a la banda. Así que para nuestro querido amigo Javi Peña desde Querétaro Rock, le vamos a poner una rolita. Pero no sin antes invitar a todos los demás al WhatsApp 9995833609. Es el WhatsApp en este momento habilitado, abierto para que toda la pandilla pueda escribir, mandar un mensaje y sobre todo solicitar la gruesa doblada. Podemos dejárselo a Javi o a quien más, a quien quieran, pero
1: a quien más confianza le tengas.
0: Exacto, pero vamos a hacerlo con quien nos diga, pues digo, a lo mejor, ¿qué ponemos para la gruesa doblada?
1: Exacto,
0: ¿no?
1: Que pero nos den ideas.
0: Está bien. ¿Cuándo se estrena El Poder de Grayskull y He-Man?
1: Ahorita te lo conseguimos.
0: Muy pronto. Lo podrás ver en el cine.
1: Que la palomera está chida, ya la viste, ¿eh? El vaso, hombre, más que la palomera. El vaso es en forma de la espada de Grayskull.
0: La verdad es que es una belleza que esté de regreso esta, pues esta franquicia, digamos, esta marca, estos personajes. Digo, He-Man, la verdad es que sí me gustaba cuando estaba morro, ¿eh? Tuve el castillo de Grayskull, tuve el castillo de Skeletor. Y tenía unos monitos.
1: O sea que tú eras fifí.
0: Pues 4 de junio. Tanto. A 4 de junio ya.
1: 4 de junio en México, al pan de las manzanas.
0: 2 días más y podemos ver He-Man y los Amos del Universo. Tuve a He-Man.
1: El castillo de Grayskull era el santo grial de los niños en los 80s, ¿eh? Sí, todo el mundo soñaba con tenerlo.
0: No, claro, sí, me acuerdo cuando me llegó ahí en Navidad. Y era una caja grandísima.
1: Sí, es que
0: se abría, se le bajaba la puertita.
1: Sí, claro. De hecho, justo hoy, si no me equivoco, para los que le encantan toda esta onda de los juguetes, recuerdo mucho cuando empezó, no sé si conoces a Matt Hunter, que era un creador de contenido que se hizo muy viral hace unos años por el tema de los juguetes. Precisamente de los primeros capítulos es eso, la búsqueda de ese famoso castillo de Grayskull.
0: Claro.
1: Que es como que uno de niño ni sabía que era, decía que era Grayskull. Y luego entendías que era como que el cráneo gris.
0: Exacto. Le dabas vueltas a algunos elementos por ahí. O sea, bajaba la reja. Estaba padrísimo.
1: Y sí, desafortunadamente, verdad, quien le diera voz en el doblaje original a Latinoamérica ya falleció. Rubén Moya, si no me equivoco, el que decía "yo tengo el poder".
0: Exactamente.
1: Ya falleció, bueno, tristemente. Un gran locutor y gran...

0: actor de doblaje, pero se ve bastante buena, ¿eh? La verdad es que yo tuve la fortuna de ver el tráiler y sí se ve, la neta es que yo sí vi cositas que dije, ah, caray, esto me está interesando.
1: Está buena, se me hace que va a estar buena, creo que no diría que es la, de hecho no es la primera en live action, pero...
0: No, hay una con...
1: En las noventas.
0: Dolph Lundgren, el que salía en Soldado Universal, ¿cómo se llamaba?
1: Exacto, no me sé el nombre, la ahora neta, pero viejísima la película.
0: Malísima, como pues la carne menos, de puerco.
1: Yo me acuerdo que la vi de chavito y pues sí me gustó, pero de chavito obviamente no eres tan crítico, ¿no? Ahorita vamos a ver qué tal también les queda esta, y teniendo en cuenta que a pesar de que hay serie o de que puedes tener la caricatura en alguna plataforma, pues no está tan vivo como en aquel entonces... Que también tiene el efecto de lo que hablábamos, de la tele abierta. La tele abierta en los 80s pues lo era todo.
0: Exacto.
1: Entonces, tú veías He-Man y lo veía todo el mundo. Bueno, todo México, pues. Entonces, obviamente, tenía otro impacto. A ver qué tal le va a esta película. Ojalá
0: le vaya bien.
1: Que recaude buena lana.
0: Porque digamos que del éxito depende de que otras franquicias de este tipo se adapten. Quizás como la... Los Halcones Galácticos o no sé, los Thundercats.
1: Yo digo que los Thundercats live action ya se están tardando, pero deberían. Ya lo hemos visto por ahí.
0: Dolph Lundgren se llamaba el actor, era el que salía en Soldado Universal. Él fue el He-Man. Rarísima, ¿eh? Porque como que venían a la Tierra y como que similar con esta, pero un poquito como que...
1: Exacto.
0: Como que le buscaron un poquito más
1: a... Hay que ver qué tal es Jared Leto de Skeletor, que Jared Leto es buen actor, la verdad.
0: Sí, bastante bueno.
1: Es bastante bueno, lo he visto en muy buenos papeles, pero veamos, hay que ver. Digo, insisto, tengo mis reservas porque pues es una historia que... De entrada es demasiada fantasía, sí. Luego no tenemos tantos referentes ya es demasiado viejo.
0: Y He-Man un poquito interesante el caso porque es de las animaciones que surgen a raíz de juguetes. Claro. Comúnmente son a raíz de una animación salen juguetes, aquí fue al revés, a raíz de los juguetes salió la animación. De hecho, si les gusta todo este tema de las cuestiones de colecciones y todo, en la plataforma de la N roja, hay una serie que se llama The Toys Made Us, los juguetes que nos hicieron, en donde van hablando de diferentes líneas de juguetes que marcaron pues todo un hito en la cultura pop. Entonces nos hablan desde My Little Pony, y obviamente los de Star Wars, los Power Rangers, y entre ellos está He-Man. Entonces es interesantísimo esa hora que dura, es súper divertido, súper aligerado, tiene imágenes, tiene fotos, tiene animaciones, entonces se va como agua esa hora, pero te platica cómo fue todo este proceso de creación, cómo surge He-Man como juguete y cómo a partir de ahí ya sale la serie que todos conocimos y que vimos en la tele mexicana.
1: Pues mira, lo que sí te puedo decir es que además de todo esto que dices que está en Netflix, etcétera, que hay que verlo, también allá en Ciudad de México me acuerdo que me tocó cuando estaba en Telehit hacer la cobertura, un reportaje de un museo que se llama el Museo del Juguete Antiguo.
0: ¡Ay, qué padre!
1: Que tenían, no sé, la verdad no me acuerdo el acervo en general de cuánto digamos juguete hay, pero había, juguetes como desde los 50, 70.
0: ¡Ay, no, qué joya!
1: Y estaba todo, o sea, hasta Toy Story.
0: ¡Ah, está padrísimo!
1: Todos los juguetes que te puedas imaginar, un acervo espectacular, enorme. Y era solo de una persona que había
0: era su colección propia.
1: Del papá.
0: Ándale.
1: Hasta
0: el hijo.
1: Exactamente.
0: No, qué joya.
1: Está muy interesante.
0: A solo me gustaría mucho ver los que salían en Chabelo, ¿te acuerdas? Que siempre salían juguetes en Chabelo y eran como que la sensación. Había luego robots y juguetes. Así, la neta es que Chabelo era el rey del merchandising para venderte juguetes.
1: Fíjate, dice: entre más de 3 millones de piezas
0: recolectados
1: durante más de 70 años por el arquitecto Roberto Ishimishu, que obviamente es hermano de... ¿Cómo se llama?
0: Mika Motón. Primera actriz japonesa.
1: Bueno, amigo de ella. Y aproximadamente entre 20.000 a 70.000 objetos que se exhiben de forma rotativa.
0: Joya.
1: Tienes que... O sea, es que algún día...
0: Sí, es que es parada obligada cuando lleguen a las CDMX.
1: Exactamente. Bueno, vámonos con la rola que nos pidieron.
0: Procedimientos para pagar pensión alimenticia.
1: Exactamente. ¿No? ¿Qué tranza con ese nombre? Procedimientos para llegar a un acuerdo de pensión alimenticia en la ciudad de Mérida. No, no es cierto, pero es de Panda. No sabía. Que no Panda el
0: cúbico. Hay una entrevista, no sé si la has visto, un clip muy famoso de una entrevista que le hace Roberto... ay, se me fue el nombre, este chico de muy famoso, el regiomontano que hace podcast, Roberto Martínez.
1: Roberto Martínez.
0: Le hace una entrevista, sí, a Pepe Madero y le dice, bueno, pues tú eres el rey de poner nombres mamadores, le dice, como diciendo, pues velo, dice.
1: ¿Sabes ese título? ¿Qué tranza?
0: ¿A qué te refieres? Tú también, algo así, le dice, pero es de las primeras personas que le dice, o sea, ¿qué onda con tus
1: procedimientos nombres para llegar a un acuerdo
0: de pensión alimenticia?
1: Chale, de panda. Vamos a escucharla. La está pidiendo Javi desde Querétaro.
0: Nada contra tu elección, Javi, ¿eh? Nada. Yo rice el nombre ya.
1: Y nos está pidiendo también José, para la gruesa doblada, ¿Café Tacuba o Enanitos Verdes?
0: Uf, los Tacubos, ¿no?
1: Yo creo que Tacubos,
0: la verdad. Por frío también se antoja un cafecito y si es Tacubo, mejor.
1: Estoy de acuerdo. Se queda Café Tacuba. Y gracias por seguir participando. Bueno, sobre todo por interactuar. Ese es el punto, porque participando absolutamente nada. Gracias por ser parte de la Groex en la Night. Continuamos 9:37 y esto es Panda. Acá.

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0: Vámonos, vámonos, porque tenemos todavía que recorrer la ciudad, atravesarla. Camalito, tú también al ratito, así que...
1: Ay, ojalá, hazme la buena.
0: Ojalá, ojalá, bueno, tranquilo, vas a llegar bien, vas a ver.
1: Confiemos.
0: Confiemos. Y esperemos que se vuelva a acercar el buen samaritano del taxi. No, que los lleve a todos.
1: Ah, sí, que nos ojalá. Hagan otra vez autosardina para poder llegar a la Came House.
0: Paquete, el paquete llegues sin mojarte hasta
1: exacto.
0: Un
1: mar. Exacto.
0: Excelente. Mientras tanto, nos despedimos, banda, gracias por escuchar. Gracias por ser parte y sintonizar XFM, pero sobre todo la Groex and the Night. Pronto vamos a tener ya más sorpresitas. Por ahí ya estamos haciendo unos ajustes en la vestimenta.
1: Sí,
0: cómo va a sonar todo esto. Así que tuvimos una junta el día de hoy. Creo que
1: pendiente.
0: Todo esto va a cambiar. Yo creo.
1: Se vienen cositas.
0: Yo le calculo que después del mundial todo.
1: Ándale,
0: porque digo. Quedan 11 días para el Mundial.
1: Sí, claro.
0: Y luego vienen sorpresas para el Mundial, entonces para ya ni les adelanto nada. Mientras tanto, bueno, ya lo están escuchando.
1: Para el evento ahí, ¿no? Futbolístico más importante. Para el evento porque luego les pica la cola ya en la FIFA.
0: Tienes toda la razón.
1: Porque, ay, no, que no sé mi nombre. Ah, tomen.
0: Tienes toda la razón. Por eso va a estar lo del amigo sin derechos, ¿no?
1: Exacto, porque pues ya sabes, nos aplican un 4 luego que sí. Que no lo digas, que no me toques mi rol. Ah, entonces, ¿para qué la pones?
0: No quieres
1: que
0: posible.
1: La toque, pues dale, no la pongas.
0: No puede ser posible que sean tan quisquillosos y tan mamucones los de la FIFA.
1: Entiendo que hay cosas que sí, dices los partidos, cosas, está bien, eso es tu negocio. Pero ya que la cara no toca mi canchilla, ¿y para qué la haces si no la vamos a tocar? Entonces.
0: Bullshit, dirían mis amigos de Los Ángeles, California. En fin, vámonos con estas dos rolas de Café Tacuba. Gracias a José que lo propuso para la Groexa Doblada. Vamos a poner una rola del pasado y una rola del presente.
1: Andale.
0: Bueno, no sé si tan presente, porque yo creo que eres ha de ser 2000era.
1: Chumón.
0: Pero
1: es las muy persianas... del pasado y una del exacto. No tan presente, pero no tan pasado.
0: Exacto, porque tampoco tienen tantas rolas actuales. De hecho, Café Tacuba yo creo que no tiene nada nuevo.
1: Ya tiene rato que no
0: sacan. Yo diría que eres es de lo más nuevo de Café Tacuba. Seguramente, sin a lo mejor el miedo de equivocarme, podría decir que es de lo más reciente que hay, Eres. Así que vamos a poner Eres, que además es composición y también interpretación de Meme del Real. Y vamos a poner Las Persianas, que es del primer disco de Café Tacuba.
1: Uf.
0: Creo que también se llamaba Café Tacuba. A ver, te voy a decir Las Persianas, ¿de qué disco? Vamos a ver, Las Persianas, según yo, es 92.
1: ¡Ándale!
0: Efectivamente, del primer disco de Café Tacuba, que se llamaba... como homónimo también, Café Tacuba. Igual que los Caifanes, el primer disco Caifanes. Estos güeyes, Café Tacuba. Esta yo la escuchaba para ir a la escuela en la secundaria.
1: No, Las Persianas.
0: Secundaria. Era muy buena y sigue siendo muy buena. Me acuerdo que en aquel entonces, como 94, vi a Café Tacuba en vivo, cuando todavía no eran tan reconocidos. Luego salió, ¿te acuerdas? Con Paco Stanley, que los entrevistó.
1: Claro.
0: Hay una entrevista buenísima con Café Tacuba. En fin, vamos a escuchar a esta banda que es... sin duda una de las más representativas de nuestro país, como para cerrar esta noche. Rola del 92. ¿Y Eres de qué año es? A ver, te voy a decir.
1: 2000 y cachito, ¿no? 2004.
0: Eres Café Tacuba. Es del 2000. Ah, no. ¿2025? No. Claro que no, güey. ¿Qué pasó aquí? Es que me salió como que otra, pero a ver, te voy a decir. Ah, es que ya le puse lyrics. Ahí te va. Es 2000. Ah, chingada. ¿24 tampoco? No.
1: 2003.
0: 2003, exacto.
1: Sí.
0: Che, Google, güey, ¿qué te pasa, güey? O
1: sea, del álbum Cuatro Caminos, el compositor, como bien decías, el buen Meme del Real.
0: Pero si es de lo último, ¿estás de acuerdo?
1: Y se ganó mejor Grammy Latino, mejor canción de rock en 2004.
0: Excelente. El video es buenísimo, por cierto, también.
1: Eres.
0: Así que los dejamos con estas dos rolas de Café Tacuba. Gracias, David.
1: Gracias, amigo.
0: Mañana nos escuchamos, ¿no? ¿O no?
1: ¿No? ¿Sí estás? ¿Puede ser? Estás?
0: No. Di la verdad, maldita
1: no,
0: sea.
1: No, pero de que te escucho, te escucho.
0: Ajá, sí, cómo no.
1: Pero en mi casa.
0: Bueno, sí. Está bien. Ay, qué bonito, qué padre tener las posibilidades de quedarte en tu casa. Y eso que no lo dijo ni Abraham ni nadie, ¿eh? Entonces,
1: exacto.
0: Bueno, en fin. Vámonos con estas dos rolas y hasta mañana. 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
1: 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Son las 11.
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5: Hola, hola, bienvenidos a un episodio más de Ya Oíste. Yo soy Génesis Sainez Silva, su conductora el día de hoy. Y hoy vamos a hablar sobre un tema que poco se habla, pero que viven muchísimos hombres, que es la ginecomastia. Y para eso nos acompaña el día de hoy el doctor Manuel Alejandro Catalán Ruiz. Así que, doctor, pues le doy la bienvenida. Este es su espacio, con toda la confianza, para hablar sobre este tema tan, pues, poco común.
6: Muchas gracias, Génesis. Estoy muy contento y agradecido por la invitación. En efecto, es un tema bastante interesante, poco conocido, pero muy frecuente en los motivos de consulta en los niños adolescentes. Entonces, va a estar muy, muy, muy buena la plática y yo encantado de estar aquí contigo platicando.
5: Pues muchas gracias, y sí, definitivamente creo que es una, para empezar la palabra, le decía, ¿cómo se pronuncia? Ginecomastia.
6: Sí, exacto, es ginecomastia.
5: Ginecomastia, ok.
6: Es un poquito complicado, pero vamos a empezar, ¿te parece?, por definir ginecomastia.
5: Me encantaría.
6: Mira, ginecomastia básicamente es el crecimiento de la glándula mamaria en los hombres, ¿sale? Es una proliferación de este tejido mamario, y que básicamente puede ser uni o bilateral, ¿ok?
5: Ok.
6: ¿Por qué en los hombres? Porque pues, en las mujeres ya sabemos que es la glándula mamaria, básicamente es el pecho, pero los hombres no debería de desarrollarse. Por eso claro. Se denomina, o el término es ginecomastia en los hombres. Es un motivo frecuente de consulta en los adolescentes, y esto tiene que ver por la fisiología. Hay diferentes tipos de ginecomastia. Hay una ginecomastia fisiológica y una ginecomastia, pues, patológica, que no debería de ocurrir.
5: Okay.
6: Entonces, existen tres picos donde se puede presentar esto. Hay una ginecomastia neonatal, es decir, ocurre en los bebitos. Y esto es estimulado por los estrógenos y progestágenos maternos en útero. Es decir, a través de la placenta pasan estas hormonas y estimulan unos receptores que se encuentran en la glándula mamaria, por lo que en los primeros meses de vida los bebitos podrían tener un crecimiento de su pecho que se denomina como botón mamario.
5: Okay.
6: Eso es algo transitorio, va a desaparecer una vez que hay una caída de este estímulo hormonal cuando nacen y no se resuelve sin ningún problema.
5: Okay.
6: Hay un segundo pico que es la ginecomastia puberal, y básicamente ocurre en la etapa entre los 10 y los 14 años en los niños, ¿ok? Esto es estimulado porque una vez que empieza la pubertad de los niños, hay un incremento de los estrógenos, que también se producen en los hombres, también producimos estrógenos, que pueden sensibilizar los receptores también de la glándula. A medida que vamos avanzando en edad los hombres y nuestros niveles de testosterona se incrementan en su pico más alto, que llegan a ser hasta 30 veces mayor, es cuando se resuelve esta parte de la ginecomastia puberal. Es decir, también es algo transitorio, pero toma más tiempo. Alrededor de 1 a 3 años, más o menos.
5: Pero no es algo definitivo, o sea,
6: no es algo definitivo.
5: Tiene que quitar.
6: Exactamente.
5: ¿Cómo saber que realmente pues es ginecomastia o no es por a lo mejor incremento de peso, por obesidad, o en dado caso es realmente algo malo?
6: Sí, eso que mencionas, Génesis, es muy importante. La ginecomastia puberal se presenta entre el 60 y el 90% de los adolescentes. Y lo primero va a ser definir si es ginecomastia o es algo que se llama como pseudo ginecomastia, que básicamente sería un incremento en el tejido adiposo, lipomasia.
5: Okay.
6: O adipomasia. Esto es por, a lo mejor las personas tienen un exceso de peso, el área del pecho tiende a concentrar mayor cantidad de tejido adiposo y da una apariencia como si fuera un crecimiento mamario.
5: Claro.
6: Entonces, por eso es muy importante la exploración. Los síntomas que presentan los niños por los que llegan a consulta, en caso de que sea una ginecomastia, el primer dato es un aumento de volumen. Se palpan una bolita, la bolita tiende a estar indurada, es una bolita indurada que ocurre por debajo de la areola y el pezón y les produce dolor. Es un dolor de tipo punzante, es intermitente, pero eso es lo que les llama la atención. En algunas ocasiones el mismo cambio de ropa, el roce de la ropa,
5: Les molesta,
6: exactamente. Entonces le dicen a sus mamás, las mamás no las llevan a la consulta y entonces se preocupan porque dicen qué es lo que está pasando. Entonces puede ser una bolita solo en un lado del pecho, a veces es de los dos lados y entonces es justamente donde se tiene que discernir. La adipomastia no se palpa indurada, la bolita realmente no está por debajo de la areola del pezón, sino que es una distribución más generalizada, digamos que es un crecimiento del pechito como más homogéneo,
5: okay.
6: El tejido se palpa laxo y no produce dolor, que serían dos o tres datos clínicos que diferenciarían a una ginecomastia de una adipomastia. Pero también algo que les llama la atención es que puede haber una asimetría, es decir, perdón, puede ser de un solo lado y eso les llama la atención porque se me creció la bolita de un solo lado y generalmente cuando es adipomastia es bilateral, generalmente es como simétrico,
5: okay.
6: Y eso es algo también muy característico que se puede referir a la madre para que lo lleve al médico. Entonces esto es muy importante porque para los niños les genera mucha inseguridad el hecho de que empiecen con un crecimiento del pecho siendo niños. Se vuelve objeto de bullying en las escuelas.
5: Exacto.
6: Y genera, incluso los limita en algunas partes de su vida. Tengo pacientes que han dejado de hacer actividad física, por ejemplo, van a natación y no les gusta ya practicarla porque hay que quitarse la playera y sienten que su pecho tiene un aspecto que para ellos no es agradable, no es algo que sea normal y dejan de hacer actividad física, dejan de ir y entonces esto es muy importante también por cuestiones pues psicosociales para los niños, poderlos informar para poderlos tratar y orientar adecuadamente.
5: No, y en esa edad es muy importante porque creo que es donde de ahí pues son jóvenes, son adolescentes, la pubertad, lo que hablábamos hace ratito, que un simple comentario que a lo mejor para nosotros es exacto, un simple comentario, para ellos no. Entonces eso marca y decíamos, tal vez la ginecomastia no puede ser tan grave en a nivel físico, pero sí en la parte como psicológica. Y que le, o sea, siente inseguridad de su cuerpo, que le dé pena hacer ejercicio. Por ejemplo, usted, doctor, ¿qué le puede decir a un niño como de... yo te recomiendo que cada cierto tiempo hagas esto? ¿Cómo es la zona de autoexploración?
6: En el caso de la ginecomastia en los niños, casi siempre les digo que tienen que detectar si tienen alguna bolita siempre en la parte de alguno de sus pechos, porque empiezan con dolor, incluso ni siquiera pueden tener a lo mejor de forma inicial como tal un aumento de volumen. Entonces empiezan con una hipersensibilidad al cambio de ropa o dolor punzante y es ahí donde yo les sugiero pueden palpar justamente su pecho. La ginecomastia ocurre por debajo de la areola y el pezón. Entonces, si se palpan alguna molita, sería un punto como de alarma a detectar para que le comenten a sus padres. Pero sí, en general, esta es la forma en la que se les comunica. Casi siempre todos los niños que presentan una ginecomastia entre los 10 a 14 años vuelven a tener otro pico entre los 15 y 16, hasta un 33%, aunque se quite en ese momento, vuelven a estar estimulados. Entonces también les comunico para que no se espanten o no se frustren, y justamente lo que te comentaba, Génesis, tienen una caída después de que está su pico hormonal muy alto y estimula este crecimiento, se resuelve de forma transitoria.
5: Okay.
6: Entonces es comunicarle a los niños para que estén tranquilos.
5: Se nos acabó el tiempo, doctor, pero muchísimas gracias por habernos acompañado, por habernos quitado todas estas dudas, que no solamente fue a mí, fue a toda la gente que nos está escuchando del otro lado de la radio, de alguna plataforma, y nos vamos, así yo estoy, voy a investigar más.
6: Muy bien, muchísimas gracias de ti, Génesis, por la invitación, y yo encantado de platicar de estos temas para poder llegar a más gente y poderlos informar de la manera más segura.
5: Así es. Esperemos verlo en otro episodio, doctor.
6: Con mucho gusto.
5: Y gracias a todos los que se quedaron hasta este punto. Gracias por escucharnos, que se hayan resuelto algunas dudas y que si tienen otras dudas, nos comenten, nos dejen sus comentarios. Nosotros siempre los estamos leyendo, los escuchamos para los próximos episodios. Nos vemos en el siguiente episodio. Yo soy Génesis Sainez Silva y nos acompañó el doctor. Muchas gracias.
6: Muchas gracias.
5: Nos vemos hasta pronto. Adiós.
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0: Son las 12.

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2: Son las 6.

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6 de la mañana con 8 minutos. Muy buenos días. Esta es la primera emisión de MBS Noticias. Le saluda Diana Alcaraz. A nombre de Luis Cárdenas, quien en estos momentos se encuentra atorado en algún punto de la Ciudad de México, pero en breves minutos ya estará aquí con nosotros en esta mesa de trabajo, en esta primera emisión. Y vámonos con la información, porque usted se va a estar preguntando qué es lo que estamos escuchando de fondo. Y es que, bueno, pues el día de hoy estamos escuchando la canción de Runners del artista Fold, y es que sabe que un día como hoy se conmemora el Día Internacional del Corredor. Tenemos también un Día Mundial de la Bicicleta, y bueno, pues también se conmemora el Día Internacional del Sommelier. El día de hoy estamos a 3 de junio del 2026, y bueno, pues si usted conoce a alguna persona que lleve por nombre Carlos, Clotilde, Kevin, Oliva, Adán, Juan y Ovidio, envíele un gran saludo porque el día de hoy es su santo. Le recuerdo, estamos escuchando la canción de Runner porque es el Día Internacional del Corredor.

0: tenemos más acontecimientos que ocurrieron un día de hoy, un día como hoy, más bien un 3 de junio en 1979, 102 kilómetros al norte de la costa del estado de Tabasco, aquí en nuestro país, una explosión en un pozo petrolero provoca el derrame en aguas del Golfo de México de al menos 3 millones de barriles de petróleo, el segundo peor derrame accidental de petróleo jamás registrado. También en 1989 el gobierno de China envía tropas para expulsar a los manifestantes de la plaza de Tiananmen después de 7 semanas de ocupación. También un día como hoy, pero de 1924, bueno, pues Raúl Castro, comandante y político cubano, presidente entre 2008 y 2010, entre 2008 y 2018, hermano de Fidel Castro, nacía un día como hoy, pero de 1931, perdía la vida también un día como hoy, pero de 1924, Franz Kafka, abogado y escritor checo. Y pues bueno, ya tenemos aquí a Luis Cárdenas. Luis Cárdenas, buenos días, ¿cómo estás?
1: ¿Cómo estás, Jan?
0: Respira, toma
1: Mira,
0: aire.
1: Mira, habemos como 5 personas, pero si amigos, ustedes están circulando por la calle de Río Elba, al lado del Hotel Marquis. No sé si al Hotel Marquis algo pasó en Reforma, pues cerraron la calle.
0: Sí,
1: ahí
0: sí
1: está la Comisión de Aguas. Entonces al rato no sé si va a haber manifestaciones, más desde la gente,
0: sí,
1: más todo eso. Pero bueno, le ofrezco una disculpa al auditorio. Aquí estamos.
0: Dejen que Luis Cárdenas tome
1: ya,
0: aire.
1: Ya respiramos, ya que
0: y
1: estamos.
0: Regresamos.
1: Gracias, Diana.
0: A ti, Luis.

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1: Muy buenos días, un gusto saludarte a ti, Luis, y a todo el auditorio que nos sintoniza esta mañana en MBS. Te comparto el pronóstico meteorológico que se genera en el Servicio Meteorológico Nacional. Para este día tenemos una vaguada en niveles medios y altos de la atmósfera que se extenderá sobre el oriente y sureste del país. Estará interactuando con la onda tropical número 4, misma que se desplazará sobre los estados del sureste. Estos sistemas estarán ocasionando lluvias puntuales intensas sobre los estados de Puebla, Veracruz, Oaxaca y Chiapas, además de lluvias muy fuertes en Tabasco, Campeche y Yucatán, así como chubascos en el estado de Quintana Roo. Estas lluvias podrían estarse acompañando con descargas eléctricas, rachas fuertes de viento y posible caída de granizo, además de originar el incremento en los niveles de ríos y arroyos. Por otra parte, en la parte central del país, una circulación anticiclónica y una vaguada a niveles medios y altos de la atmósfera, en combinación con un canal de baja presión, estará ocasionando lluvias intensas en Jalisco, muy fuertes en Chihuahua, Coahuila, San Luis Potosí, Zacatecas, Aguascalientes, Guanajuato, Colima, Michoacán, Guerrero, Morelos y el Estado de México. Además, para la Ciudad de México se esperan lluvias fuertes entre 25 a 50 milímetros. Por otra parte, continuarán las temperaturas vespertinas calurosas a muy calurosas en gran parte de la República Mexicana, prevaleciendo una onda de calor sobre los estados de Baja California Sur, Coahuila, Durango, Zacatecas, Sinaloa, Nayarit, Jalisco, Colima, Michoacán, Guerrero y Oaxaca. También esperamos vientos con rachas entre 60 a 80 kilómetros por hora para el estado de Chihuahua con posibles tolvaneras y rachas de viento de 30 a 50 kilómetros por hora para algunas regiones de Baja California Sur, Sonora, Sinaloa, Nayarit, Jalisco, Aguascalientes, Durango, Zacatecas, Coahuila, Nuevo León y Tamaulipas. Además, tenemos la presencia de oleaje elevado entre 2.5 metros de altura para la costa occidental de la península de Baja California y las costas de Nayarit, Jalisco, Colima, Michoacán, Guerrero, Oaxaca, Chiapas, Yucatán y Quintana Roo. Te informó desde el Servicio Meteorológico Nacional, Adrián Marín.
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2: A las 7:30 de la mañana, la presidenta Claudia Sheinbaum encabezará su conferencia de prensa matutina. A las 9 de la mañana, Concanaco Servitur ofrecerá una conferencia de prensa virtual denominada Concanaco Servitur ante el Mundial 2026. A las 9 de la mañana, el abogado Marco Antonio Avilés Huerta, quien representa a 13 de los 92 presos extraditados a Estados Unidos, presentará en la Secretaría de Relaciones Exteriores una solicitud formal de asistencia consular. A las 10 de la mañana, se reanudará la mesa de trabajo entre representantes de la CENTE con titulares de Gobernación, ISSSTE y SEP. Al mediodía, la comunidad del IPN recibirá respuesta a su pliego petitorio por parte de las autoridades afuera de las instalaciones de Canal 11. A las 17 horas, la consejera jurídica de la presidencia, Luisa María Alcalde, iniciará las conferencias de prensa denominadas Derecho de Réplica en el Salón de la Tesorería de Palacio Nacional. La presidenta interina de Venezuela, Delcy Rodríguez, iniciará una visita oficial de 5 días a la India. El director general de la OMS, Tedros Adhanom, ofrecerá una conferencia de prensa en Ginebra tras visitar el Congo para conocer la situación del ébola. El opositor venezolano, Pedro Urruchurtu, la opositora cubana, Rosa María Paya, y el activista nicaragüense-estadounidense, Democracia, Jonathan Duarte, participarán en un panel del Foro de la Libertad de Oslo sobre Venezuela y el futuro de los regímenes autoritarios en América Latina. Y el Vaticano dará los últimos detalles del viaje del Papa León XIV a España, que se llevará a cabo del 6 al 12 de junio.
3: Muy buenos días a toditita la República Mexicana. Me da muchísimo gusto poderlo saludar, poder estar con usted en esta mañana. Ya es 3 de junio, el año 2026. Nos queda nada para la Copa del Mundo. En 8 días más es la inauguración. Ya se arregló un tema de los palcos, ahorita platicamos del tema. Pero pues no se arregló prácticamente nada. Vio que ayer se cayó una estructura de un puente peatonal en el aeropuerto, Terminal 1. Terminal 1, donde llegan los vuelos internacionales. Ay, ay, ay. Qué vergüenza, carajo. Ah, y bueno, ni qué le digo a los vándalos de la CENTE, que pues ayer destrozaron Reforma. Le dieron en la torre. Yo no sé por qué tiene que ver destruir semáforos, luminarias, los monigotes estos, que huelga decir, la verdad también estaban bastante feos, pero bueno, pues tirarlos, pintarrajearlos. Ayer había un evento ahí de la selección, si no me equivoco, un tema relativo al Mundial en el Museo de Antropología, y Y deje usted a estos chavos, ¿no? Los mundiales, o sea, un cuate que venga de turista. Es la zona turística de la ciudad. Museo de Antropología, Museo Tamayo, Museo de Arte, Castillo de Chapultepec, el Bosque de Chapultepec, el Zoológico, la misma Estela de Luz. O sea, toda esa zona, el Ángel, la Diana. Esa es la imagen que se llevan del país, un país destrozado. Platicaremos de la CENTE, platicaremos de politiquería, platicaremos de la intervención y la injerencia extranjera. Malos gringos que nos quieren atacar, probablemente ya van a llegar al castillo de Chapultepec y lo vayan a tomar. ¿Quién será nuestro niño héroe? Yo creo que Andy no va a ser. Tampoco el hijo más chiquito del López Obrador, ¿no? Porque él anda ahorita comiendo carne fifí. Ahorita platicamos de todo eso. Hay mucho, mucho, mucho en la palestra. Hay mucho que hablar. Vámonos con todo. Son las 6:17. Me preguntan aquí que dónde fue. Mira, no sé, seguramente a lo mejor es algo temporal. O sea, no parecía un cierre de manifestaciones o algo así de momento. Pero a mí me tocó ahorita cerrada la calle Río de la Plata, esquina Reforma. A lo mejor están arreglando algo de los destrozos de la gente. Ya no pude acercarme un poco más, pues porque teníamos que llegar para acá, ¿no? Pero bueno, seguramente también será un día un tanto caótico. Hay manifestaciones donde, pues quién sabe, así es la gente. Pueden sacarlas en cualquier momento. Son violentísimos, van muy violentos. Ganó Coco la apuesta el día de ayer. No llegaron a acuerdo. Entonces, bueno, platicaremos de todo esto y mucho más. 6:18.
0: Estados Baja California.
2: En compañía de la secretaria de Turismo Federal, Josefina Rodríguez, la gobernadora Marina del Pilar presentó la campaña turística Baja California es para ti, una estrategia orientada a fortalecer el posicionamiento de la entidad como un destino innovador, auténtico y competitivo. Durante el evento, la mandataria estatal resaltó que la riqueza turística del estado está estrechamente ligada a su identidad cultural, por lo que destacó el legado de los pueblos originarios y el valor de sus tradiciones.
0: Sinaloa.
2: Autoridades federales capturaron a Gabriel N., alias El Gavito, o El 80, considerado uno de los principales operadores de Los Chapitos y quien presuntamente estaría relacionado en el homicidio de 10 trabajadores de la empresa minera canadiense Vizsla Silver, ocurridos en enero pasado, así como otros delitos de alto impacto. Además de la detención, se aseguraron armas, droga, dinero y un vehículo.
0: Guanajuato.
2: Dos bolsas negras con restos humanos fueron encontradas en una cancha de fútbol de la comunidad Haciendita del Carmen, perteneciente al Ayuntamiento de Salamanca. Elementos de la policía municipal se trasladaron al lugar donde se ubica a escasos metros un jardín de niños, para implementar un perímetro de seguridad e iniciar las investigaciones correspondientes.
0: Michoacán.
2: La Fiscalía Estatal dio a conocer que fueron detenidos un ex elemento de la Policía de Investigación de la Fiscalía Regional de Uruapan y un ex agente de la Guardia Civil del Estado, presuntamente relacionados con el asesinato del ex edil Carlos Manso, ocurrido el 1 de noviembre del año pasado. De acuerdo con las indagatorias, ambos sujetos identificados como Héctor Hugo N. y Juan Luis N. proporcionaban apoyo e información estratégica a Wendy Fabiola, alias La Tía, quien fungía como enlace de una célula del Cártel Jalisco Nueva Generación.
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4: Ahora es muy importante también, lo digo respetuosamente, pues recordar que es importante que los embajadores se queden en el tema de la coordinación y la colaboración. Los embajadores tienen que ser respetuosos de los asuntos políticos internos de los países.
5: Nosotros no vamos a encubrir a nadie si es que es culpable, pero que tampoco vamos a aceptar la narrativa de decir que son culpables mientras no se han presentado las pruebas. No así la gobernadora del estado de Chihuahua.
6: Lo que pedimos nosotros es que la presidenta cumpla con el Tratado Internacional de Extradición y ya se lleven a estos personajes y ya actúen en consecuencia el Senado de la República de las solicitudes que tiene de desaparición de poderes para que se limpie Sinaloa totalmente.
7: Esta vez, Segop es clara, una mesa de seguimiento el día de mañana. ¿Nosotros qué respondimos? No depende de nosotros como dirigencia aceptar o no esta mesa de seguimiento. Lo vamos a llevar a la Asamblea Nacional Representativa que vamos a instalar hoy por la noche.
8: En ningún momento se giró alguna instrucción en el sentido de agredir a quienes se expresaban. De acreditarse alguna responsabilidad, procederemos a sancionar a cualquier persona que haya incurrido en conductas fuera de la norma, incluyendo su suspensión o remoción.
9: reiteramos el llamado a mantener abiertos los canales de comunicación para evitar el cierre de planteles que afecte la educación de niñas y niños y adolescentes de México.
10: Siempre tan, tan valiente, tan strong, tan justo, bonito, honesto. ¿Sabe que tiene más de 10 años siendo una servidora? Se le acabó el 20, espero que se le esté acabando el 20.
11: Déjame decirte algo. Yo, y ya se lo había dicho desde hace ya tiempo, le dije, mira, Ricardo, yo me retiro en el 27. Esto ya es una decisión tomada, terminando la legislatura. Yo no sé qué voy a hacer.
12: De la Fiscalía y otro es de la Guardia Civil. Hay que esperar los avances que nos dé la propia Fiscalía sobre las causas de esta detención y lo que encontró la Fiscalía para llevar a cabo la detención.
13: Este es un desafío global. Se están desarrollando todos los días en todo el mundo. Los cárteles mexicanos están utilizando drones unos contra otros y deberíamos imaginar que en algún momento incluso podrían usarlos contra nosotros, contra nuestros intereses. Por lo tanto, este es un problema generalizado en todo el mundo.
3: Seis de la mañana con 23 minutos. Me da mucho gusto poderlo saludar. 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Hola, por supuesto, a todos en la radio. Estamos en EXA, en La Mejor, en Globo. Estamos en directo en la tele, en Dish y en Megacable. Gracias, gracias por esta gran oportunidad. Vámonos porque hay un buen de información. La CENTE endurece ayer las protestas en la Ciudad de México, destroza parte de Reforma y pues no les cumplieron, no obtuvieron lo que quieren. ¿Qué quieren los angelitos? Pues anualmente serían 800 mil millones de pesos. ¡Ay, no más! Eliminar la reforma del ISSSTE, abrogar la otra reforma educativa que realmente ya no les hace ni cosquillas. 100% de aumento salarial. 100% de aumento salarial. Y algunas otras prestaciones. O sea, serían al año casi 800 mil millones de pesos. Casi un 10% del presupuesto nacional. Al año. No es nomás de un jalón. Entonces, obviamente, pues saben que no se puede. Le están tirando al sol. Y lo que quieren pues es a lo mejor unos billetillos ahí que les den en Bucareli o en algún lugar. Y ya con eso dejan de hacer su plantón. Los extorsionadores de la CENTE. A los cuales, por cierto, ya no quieren ni la misma 4T que de ellos se benefició, ¿eh? Ayer era muy simpático ver titulares como de Sin Embargo, el de Álvaro Delgado, ya sabe. Que pues, es ante 4T y radical y todo. Y yo sí, rompamos las visas y ajá. Ah, ayer igual, ¿no? O sea, ¡ah, la gente, malditos! Por Dios, hombre, si ustedes los hicieron, no se hagan patos. Coherencia, o sea, tantito coherencia. Vámonos, Alberto Zamora, buen día.
14: Luis, muy buenos días. Integrantes de la CENTE realizaron un bloqueo en Paseo de la Reforma desde la Estela de Luz hasta Bucareli, además de cerrar la circulación del circuito interior en ambos sentidos a la altura de Reforma, lo que generó severas afectaciones viales en toda la zona. Mientras la Comisión Única de Negociación de la CENTE se reunía con autoridades, integrantes del llamado Magisterio Disidente que se encontraban en las inmediaciones del Ángel de la Independencia derribaron tres esculturas alusivas al Mundial de Fútbol, parte de la exposición Gigantes del Fútbol, que se trata de piezas monumentales elaboradas por artesanos de Iztapalapa. Los detalles más adelante.
3: La CEGOB, la CEB y el ISSSTE le ofrecieron a la CENTE mesas técnicas para sus demandas, no les bastó y destrozaron Reforma. Mario Delgado ratificó la eliminación del LUSICAM. ¿Qué es el LUSICAM? Es el sistema de profesionalización de los maestros. Lo peor es que vamos pa atrás, porque pues, se trata de tener mejores maestros, de tener mejor educación, y una de las demandas de estos vándalos es eliminar los procesos que los profesionalizan. Válgame. Rosa Isela Rodríguez, que es la titular de Gobernación, justificó la restricción en el Zócalo por maniobras de estructuras pesadas e invitó a continuar con el diálogo. Y mientras invitaba a continuar el diálogo, afuera los vándalos destrozaban la Ciudad de México, causaban daños irreparables. Y uno se pregunta, ¿habrá diálogo también con los empresarios que están perdiendo todo? ¿Habrá diálogo con todos los que están perdiendo? ¿Habrá diálogo con los ciudadanos que se fregaron? ¿Habrá diálogo con el que no pudo llegar al hospital? ¿Con esos hay diálogo? No, a esos les vale cacahuate, ¿no? Es la secretaria de Gobernación, Rosa Isela Rodríguez.
9: Reiteramos el llamado a mantener abiertos los canales de comunicación para evitar el cierre de planteles que afecte la educación de niñas y niños y adolescentes de México con la culminación del ciclo escolar y la obstrucción al libre tránsito de la ciudadanía por los bloqueos. Apelamos a los liderazgos responsables. Un buen líder evita a toda costa poner en peligro a sus representados. En los gobiernos humanistas creemos en los acuerdos y la civilidad. Condenamos cualquier acto de provocación, violencia y vandalismo.
3: Tiene razón la secretaria de Gobernación. Necesitamos buenos líderes. Claramente, los que tenemos, dijo. Por cierto, la Ciudad de México pasguata como nunca. Porque Clara Brugada le echa la culpa de todo a la presidencia, ¿no? Es como gobierno federal, yo no tengo nada que ver con la gente. Lo de Clara Brugada es gastarse millones y millones en pintura. Lo de Clara Brugada es ajolotizar. Eso es lo que hace Clara Brugada. Entonces, bueno, pues ayer la pasguata Ciudad de México dice que va a iniciar investigaciones ante las agresiones de la gente. ¿Qué van a investigar, carajo? Ahí están los videos. ¿Usan Twitter? ¿Ven la tele? Ah, bueno, no ven la tele, ¿verdad? ¿Algo? O sea, ahí están los videos, o sea, ahí están los vándalos, es muy fácil, se llama aplicación de la ley, no estamos hablando de que los tengan que ir a matar, estamos hablando de que los contienes y los arrestas. Si quieren investigar algo, investiguen lo que hicieron en París, ahora que acaba de ganar esta copa, que fue la Champions, no sé, la de fútbol, que gana la Champions, el París Saint-Germain, ¿no? Le gana al otro, al Arsenal, y vean lo que le pasó a los hooligans, ¿no? O sea, vean cómo salieron, destrozaron, hicieron un despapalle de la ciudad, pero controlado todo, al día siguiente nada, y varios arrestos, más de 300 arrestos, una cosa por el estilo. Banda que pues va a estar un ratito ahí en el bote en Francia. O sea, ¿quieren investigar? Investiguen lo que están haciendo en otros países. Pónganse a trabajar, en vez de estar pintando nada más la Ciudad de México. ¡Qué coraje! O sea, no podemos seguir siendo secuestrados por esta bola de vándalos. Pero bueno, Juan Carlos Alarcón, 900 detenidos. Mira, yo me quedo con 300. 900 detenidos cuando fue lo del Paris Saint-Germain, allá en París. En friega, Una noche espantosa, sí, pero al día siguiente, mira, todo en calma. Y aquí, no, hombre. Aquí dicen que eso, que detener es represión. Bien dice la secretaria de Gobernación, necesitamos buenos líderes. Adelante, Juan Carlos.
15: ¿Qué tal, Luis? Gracias. Buenos días. La Dirección General de Asuntos Internos de la Secretaría de Seguridad Ciudadana investiga una posible agresión policial a maestros de la Coordinadora Nacional de Trabajadores de la Educación. Dos resultaron lesionados y trasladados a un hospital para su atención médica. Los hechos se dieron durante la manifestación que llevaron a cabo el lunes pasado sobre la avenida 20 de noviembre. Más detalles en un momento.
3: Pablo Vázquez trabaja como secretario de Seguridad en la Ciudad de México, o eso dice, y ayer así se refirió al caos de la gente.
8: En ningún momento se giró alguna instrucción en el sentido de agredir a quienes se expresaban. De acreditarse alguna responsabilidad, procederemos a sancionar a cualquier persona que haya incurrido en conductas fuera de la norma, incluyendo su suspensión o remoción.
3: No, sí agredieron a quienes expresaban su deseo de vivir en la Ciudad de México. No tocaron a los vándalos ni con el pétalo de una rosa, pero le dieron en la torre a todos los ciudadanos, pues que tuvieron que modificar su vida el día de ayer. Le dieron en la torre a los empresarios que están perdiendo dinero, mucho dinero. Le dieron en la torre a los turistas que estaban visitando el Museo de Antropología, el Museo Tamayo, el Museo de Arte. ¿Esa es la imagen de México ante el mundo? ¿Eso es lo que queremos expresar? Aquí protegemos a los vándalos, aquí protegemos a los que nos extorsionan, aquí protegemos a los narcos. Ah, sí. Esa es la imagen que queremos dar, ¿verdad? Aquí protegemos a la delincuencia. Ya me quedó claro. En otros temas.

0: Comité de Relaciones Exteriores del Senado, Rubio afirmó que los grupos de narcotráfico ya utilizan drones en enfrentamientos entre ellos y advirtió que Washington debe considerar la posibilidad de que en algún momento esas mismas herramientas sean empleadas contra objetivos estadounidenses. Los detalles más adelante.
1: Y en más, entre la relación de México y Estados Unidos, ayer la presidenta de la República le pidió al embajador de Estados Unidos respetar asuntos internos de México. A mí en lo personal me pareció muy, muy político, muy diplomático, muy de estrechar la mano la relación y el mensaje que mandó Ronald Johnson a la presidenta de México y a México en general. Una discusión política sobre el tema de la seguridad de los cárteles es una oportunidad perdida. Es real. Rochamoya es un narco. O sea, no es un viejito simpático, bonito, que se la pasaba ahí cuidando a sus nietos, ¿no? Es un narco. Enrique Insunza, senador, protegido con fuero, es un narco. Hay dos que ya se fueron a entregar. Por cierto, Gerardo Mérida, general del ejército mexicano, es un narco. O sea, ¿por qué no era la misma vara cuando García Luna o cuando el Chapo, cuando quien quieras? Es el Departamento de Justicia norteamericano. O sea, de verdad, la narrativa oficial va a ser que en el Departamento de Justicia hay conservadores que quieren atacar al país. El Departamento de Justicia gringo, el mismo, insisto, que logró la condena de García Luna, por ejemplo. En fin, se está tensando y tensando más la relación. Ya escuchó usted lo que dijo Marco Rubio. Y esto es lo que dice la presidenta sobre el embajador. Casi, casi que un, pues no se mete en lo que no le importa, ¿no? Escuche usted.
2: Ahora, es muy importante también, lo digo respetuosamente, pues recordar que es importante que los embajadores se queden en el tema de la coordinación y la colaboración. Los embajadores tienen que ser respetuosos de los asuntos políticos internos de los países. Entonces hay que recordar también, pues, que es importante que el embajador, pues, se quede en el tema bilateral.
1: No recibe el embajador órdenes de la presidenta de la República. Yo creo que eso lo sabe la presidenta y lo sabe muy bien el embajador. Si recibe órdenes es del otro presidente, el presidente Trump. Ahí está lo que pide la presidenta, que se quede en la coordinación. Veamos si eso lo acepta, y si no lo acepta, bueno, pues también México puede retirar cartas credenciales y puede romper relaciones diplomáticas. No creo que estemos en ese tenor, ¿no? Porque además el problema es muy evidente. Narcos, narcos, narcos, México roto, secuestros, levantones, injusticia generalizada. O sea, es evidente el incendio. Ya, si no se quiere ver, es otra cosa. Por ejemplo, la Alianza de Abogados, así se llama esta asociación, entregaron al Senado de la República una solicitud para que se declare la desaparición de poderes en el estado de Sinaloa. Por muchísimo menos se habrían desaparecido poderes en cualquier otra época. Pero hoy no, hoy no. Entonces, bueno, pues entregaron esta petición. Óscar Palacios, adelante.
3: Gracias, Luis. Buenos días. Organizaciones civiles y representantes de la Alianza Mexicana de Abogados entregaron al Senado de la República una solicitud para que se declare la desaparición de poderes en el estado de Sinaloa. En conferencia de prensa desde la Cámara Alta, el presidente nacional de la Alianza Mexicana de Abogados, Ricardo Beltrán Verduzco, destacó que por más de 21 meses, Sinaloa ha sido el epicentro de la inseguridad como consecuencia de lo que llamó un narcogobierno. Indicó que si bien Rubén Rocha solicitó licencia como gobernador, la situación en el estado sigue siendo de terror, pues se mantienen autoridades vinculadas con el crimen organizado, por lo que pidió a los legisladores que despierten y convoquen a un periodo extraordinario en el que se pueda abordar este asunto. Luis, los detalles más adelante.
1: Gracias, Oscar. Tome usted precauciones. La CENTE está empezando a dar a conocer sus movilizaciones. Hoy van a acudir a la mesa de negociaciones en Gobernación, donde los tratan maravillosamente bien. Si usted es un ciudadano de bien, ni se acerque porque no lo van a tratar bien. Si es un vándalo, lo van a tratar, pero de maravilla. Bueno, pues ahí van a ir los integrantes a la mesa de diálogo en Gobernación. Aprovechando, van a bloquear la avenida Abraham González, que está pues ahí relativamente cerca, hacia Reforma, digamos enfrente del Monumento de la Revolución, de la otra parte de Reforma. Eso va a estar bloqueado. Y seguro van a aprovechar para seguir bloqueando Reforma, echarse las cascaritas como el día de ayer. También, cuidado, la gente que se mueve en el sur de la Ciudad de México. Paralización en la SEP, en Avenida Universidad, y en el ISSSTE de Buenavista. También podrían estar haciendo bloqueos los vandalitos de la CENTE. 6:37.

0: No me tardo.
1: Titulares del mundo. New York Times, Estados Unidos.
2: Funcionario de vivienda es elegido para dirigir la inteligencia estadounidense.
1: Washington Post, Estados Unidos.
2: Rubio esboza las condiciones para Irán.
1: El País, España.
2: Las cadenas hoteleras españolas comienzan su salida de Cuba.
1: Le Monde, Francia.
2: Rusia, los reveses se acumulan para Putin.
1: The Guardian, Reino Unido.
2: Llamamientos a la calma mientras un caso de asesinato genera temores de tensión racial.
1: Der Spiegel, Alemania.
2: 656 drones, 73 misiles, más de 20 civiles muertos.
1: Corriere della Sera, Italia.
2: Líbano, las bombas y la disputa.
1: Folha de São Paulo, Brasil.
2: La administración Trump concluye investigación sobre Brasil y exige un aumento arancelario del 25%.
1: El Clarín, Argentina.
2: Pelea por los jueces. Bullrich renunció como jefa del bloque y Milei le pidió que se quedara.
1: Al Jazeera, Medio Oriente.
2: Un muerto en Kuwait durante un ataque en el aeropuerto de Irán mientras se incrementan las tensiones en el Golfo.
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3: Los voluntarios son parte esencial de esta competencia. 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
1: 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Primeras planas. El Universal.
2: Suben Sheinbaum y Johnson, temperatura, relación México-Estados Unidos. Las declaraciones de la presidenta de que Estados Unidos quiere ser el gran elector en México y la exigencia de respeto al embajador estadounidense tensaron aún más la relación entre ambos países. Para analistas, esto puede afectar las negociaciones del T-MEC.
1: Milenio.
2: Cente ya no está para el diálogo y vandaliza CDMX y tres estados. Tumba figuras futbolísticas en Reforma y bloquea circuito interior. Toma 7 plazas comerciales en Oaxaca y daña unos 12 vehículos en el Congreso de Guerrero. La presidenta duda que sean los profesores.
1: Reforma.
2: Ahorca en Ciudad de México. Nada ni nadie detiene desmanes de la Cente. Cercan activistas el Zócalo, toman avenidas, destruyen mobiliario y esculturas.
1: Excelsior.
2: México pide extender T-MEC 16 años más. Beneficia a las tres naciones. Ebrard, el titular de Economía, dijo a Estados Unidos y Canadá que deben dar certidumbre a inversionistas para mantener el crecimiento económico. Su homólogo canadiense solicitó lo mismo.
1: Animal político.
2: Segob reitera compromiso en diálogo con la Cente tras 2 días de protestas. Condenan vandalismo.
1: La Jornada.
2: Exige Sheinbaum a embajador de Estados Unidos respetar asuntos políticos internos. Corresponden a los mexicanos. Importante que Johnson se quede en el tema bilateral, indica.
1: El Financiero.
2: México y Canadá van por extender el T-MEC. El tratado es fundamental para el crecimiento de la región, sostienen.
1: El Economista.
2: México y Canadá piden a Estados Unidos alargar otros 16 años la vigencia del T-MEC. Organizaciones de los tres países escribieron a la oficina del representante comercial de Estados Unidos para pedir que se mantenga el tratado.
1: Reporte Índigo.
2: Mundial Social. La visión de Brugada. La Ciudad de México afina los últimos detalles para recibir por cuarta ocasión una Copa del Mundo. La jefa de gobierno, Clara Brugada, afirma para Reporte Índigo que las obras de movilidad, espacio público e infraestructura dejarán un legado permanente para la capital.
1: El Sol de México.
2: México y Canadá piden 16 años más del T-MEC. Mandan cartas a Washington. En medio de tensiones, formalizan su solicitud para renovar el acuerdo comercial.
1: La Prensa.
2: Maestros del caos. En otra jornada de protesta de la Cente, hubo destrozos y miles de ciudadanos atrapados en kilómetros de tránsito vial provocado por bloqueos a lo largo de Reforma y Circuito Interior. Amagan con más movilizaciones.
1: La Crónica.
2: México se suma a Canadá. Que T-MEC se extienda 16 años. El secretario de Economía, Marcelo Ebrard, pidió la eliminación de los aranceles al aluminio y al acero.

6 de la mañana con 46 minutos. Estar vivo, poder disfrutar una tarde, poder disfrutar un convivio, un abrazo con la gente que quieres, poder estar respirando, viendo, existiendo. Ese es un gran privilegio. Y en una de sus novelas, Ángeles Mastretta lo plasma de una manera muy bonita y dice: dichosos aquellos que tienen el don de saber que están vivos. Porque a veces, no sé si le pasa, pero se nos olvida que estamos vivos. Empezamos a vivir en piloto automático. Y entonces todas estas cosas que son importantes, como que, ay, se nos van yendo, y todo es piloto automático. Y ahí está la dicha de disfrutar, de estar, de vivir. Dichosos, dice Ángeles Mastretta, quienes tienen el don de saber que están vivos. Disfrútese mucho. Quiérase un friego. Vale un buen solo por respirar. Vale un buen usted solo por estar. Quiérase mucho, quiera mucho. Y recuerde que en este universo todo se transforma, todo pasa. Y esto también pasará. 6:47.

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1: Con motivo de la llegada del Mundial FIFA 2026, el gobierno de la Ciudad de México planea realizar diversas actividades en la capital, tales como 18 festivales futboleros en 16 alcaldías, además de un gran desfile mundialista que se llevará a cabo sobre Paseo de la Reforma, así como intervenciones de arte público como Ven y siéntate con Frida, y múltiples actividades culturales a lo largo de la jornada futbolista de este año. El IMSS en Jalisco realizó con éxito el segundo trasplante de corazón pediátrico en la historia de la Unidad Médica de Alta Especialidad Hospital de Pediatría, gracias a la cual una paciente de 14 años de edad podrá tener una mejor expectativa y calidad de vida. El instituto detalló que luego de ser trasplantada y mantenerse en vigilancia médica durante algunos días en el nosocomio, fue dada de alta el pasado jueves 28 de mayo. Sin embargo, se mantendrá en vigilancia médica especializada de forma permanente. La titular de Sectur, Josefina Rodríguez Zamora, y la gobernadora de Baja California, Marina del Pilar, presentaron la campaña turística Baja California es para ti, una estrategia que fortalecerá el posicionamiento del estado como un destino innovador, auténtico y competitivo. La gobernadora del estado resaltó que Baja California se ha consolidado como un referente nacional en turismo gastronómico, al convertir sus sabores, vinos, cervezas artesanales, productos locales y creatividad culinaria en una experiencia capaz de atraer visitantes, generar inversión y fortalecer su identidad. Además, destacó que la entidad cuenta con 820 establecimientos de hospedaje y más de 28.000 habitaciones, infraestructura que respalda el crecimiento sostenido de la actividad turística. Para MBS Noticias, Paola Hinojosa Mira.
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0: 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Trascendió en la prensa. Reforma, Templo Mayor.
11: Por cierto, ¿dónde andaba ayer Clara Brugada, la jefa de gobierno, al momento en que los activistas de la CENTE destrozaban las esculturas mundialistas en Paseo de Reforma? Si alguien cree que estaba en su oficina siguiendo los acontecimientos y dejando órdenes para que la autoridad ejerciera su papel e impidiera los desmanes, obviamente está muy equivocado. La gobernante estaba en Chapultepec grabando un video para anunciar que este sábado 6 de junio encabezará la ola más grande del mundo, desde el Ángel de la Independencia hasta el Zócalo. No, no es broma. Rodeada de decenas de personas con camisetas de distintas selecciones mundialistas, Brugada portará la playera verde del Tri para promocionar esa actividad a realizarse en Paseo de la Reforma, justo la avenida que todos los días ocupan los de la CENTE. ¿A poco va a sumar a los activistas del magisterio a la ola más grande del mundo?
0: Bajo reserva del Universal.
12: Nos cuentan que el 29 de mayo se cumplió un mes de que Enrique Insunza, acusado en Estados Unidos de ser cómplice del cártel de Sinaloa, desapareció del Senado. Nos recuerdan que el legislador morenista quiso hacer creer que estuvo en instalaciones de la Cámara Alta el jueves pasado, pero el coordinador de su bancada, Ignacio Mier, lo desmintió y unas horas después, don Enrique apareció en una fiesta de graduación en Culiacán. Nos recuerdan que para la sesión maratónica del periodo extraordinario en la que se aprobó la nulidad de elecciones por injerencia extranjera, el sinaloense pidió licencia por 22 horas, tras las cuales retomó su escaño, es decir, que perdió un día de su sueldo. En la oposición se comenta que goza de la narcobeca Insunza, a la que se tendría derecho como senador morenista cuando haya un proceso judicial en su contra en la Unión Americana, por presuntos vínculos con el crimen.
0: Confidencial, el financiero.
11: Frente a los acelerados e inquietos suspirantes de Morena las candidaturas de los gobiernos estatales, la dirigente nacional del partido Ariadna Montiel les pidió calma y esperar los tiempos estatutarios. A los desbocados en Guerrero, Chihuahua y Nuevo León, entre otros, los conminó a cumplir antes con el llamado de la presidenta Sheinbaum a organizar asambleas contra la desinformación y en defensa de la soberanía nacional. A nadie le va a gustar mucho eso. Pues planean realizar en una primera etapa 2.600 asambleas informativas entre junio, julio y agosto. A aguantarse las ganas.
0: Trascendió de Milenio.
12: Que como lo que falta a esta ciudad son manifestaciones, ayer un grupo de 70 personas se concentró en el Ángel de la Independencia para marchar y exigir respeto pleno al trabajo sexual y el reconocimiento de sus derechos, con demandas como vivienda, salud, seguridad y condiciones dignas para vivir y ejercer su labor en respuesta a la violencia institucional, el desplazamiento provocado por los megaproyectos y la criminalización social. Bueno.
0: Razones de la razón.
11: Nos comentan que la tranquilidad del retiro de Andrés Manuel López Obrador podría verse una vez más trastocada. Y es que su familia ha hecho lo posible, deliberadamente o no, para que esto no ocurra. Ejemplos sobran. Pero ayer hubo una manifestación de partida doble. Primero, el segundo hijo del tabasqueño, Andy, publicó una foto con su padre, con la breve pero sustanciosa frase: soy hijo de quienes aman y lucharon por el pueblo. Nada hay de malo con publicar imágenes con la familia. Lo que ocurre, señalan varios, es que es complicado no sobreinterpretar este tipo de actos cuando el vástago del exmandatario no hace mucho alzó la mano para subirse a las campañas en 2027. Pero ahí no termina la cosa. Resulta que el más pequeño de los hijos de AMLO, Jesús Ernesto, también se colocó en la cima de las tendencias en redes, tras aparecerse en la inauguración en CDMX del exclusivo restaurante del chef turco Nurset Gökçe, conocido como Salt Bay. Ya se imaginará la explosión de comentarios y reproches por aquello de la austeridad, ¿verdad?
0: Pepe Grillo, de Crónica.
12: Un desatino completo, la actuación de la Fiscalía General de Justicia de Jalisco. Luego de la muerte, en pocos días, de tres mujeres, las redes sociales comenzaron a sonar señalando la posibilidad de que un asesino serial estuviera suelto. No hay indicios para tal tesis, evidentemente, pero repitiendo los mismos errores de las autoridades que, hace décadas, atendieron el caso de las muertas de Juárez, la Fiscalía Jalisciense se concentró en desmentir esto sin hacer énfasis en lo grave que es tener tres homicidios de mujeres en una misma ciudad en pocos días. No tienen a un asesino serial, sino a tres. ¿Es menos grave? A veces se pierde el foco de las cosas. En las redes eso es normal. En las fiscalías no lo es.
0: Rayuela, de la Jornada.
11: Le dijeron que no se metiera en asuntos políticos internos y respondió desconcertado. ¿Y entonces a qué me dedico?
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9: ¿Quién fuera la jefa de gobierno, Clara Brugada? Debe ser muy bonito vivir en esa mente. De entrada piensas que todo se soluciona pintando la ciudad de morado, inclusive las barras de contención, que no puedes pintar de morado, y que así el mundo la va a amar. ¿Quién fuera la jefa de gobierno, Clara Brugada? Que después tiene que repintar esas mismas barras de contención, ahora de amarillo, porque se da cuenta pues que hay normas internacionales que impiden hacer su sueño realidad y que podría convertirse aquello en un accidente de proporciones inimaginables. ¿Quién fuera la jefa de gobierno, Clara Brugada, que mientras destrozan la Ciudad de México y joden la vida a cientos de miles de capitalinos, se encuentra a unos metros del desastre, prácticamente a un lado del incendio, grabando un comercial de la ola más grande del mundo? ¿Qué pasa por la mente de Clara Brugada? Ajolotes, pintura, mucha pintura, mucha pintura, mucha pintura, que cuesta muchos millones de pesos. ¿Qué pasa por la mente de Clara Brugada? La ola más grande del mundo. ¿Qué pasa por la mente de todos los capitalinos? Una ciudad ya invivible. Una ciudad en la cual unos vándalos pueden salir y destrozarla y joderte la vida. ¿Tenías que llegar al hospital? Te friegas. ¿Tenías un negocio? Te friegas. ¿Vienes de visita a la gran Ciudad de México? Te friegas. Te friegas, te friegas, te friegas y te friegas. Y a quienes reciben con bombo y platillo en gobernación es a los vándalos de la CENTE. ¿Que qué están pidiendo los vándalos de la CENTE? 800 mil millones de pesos al año. 800 mil millones de pesos al año. Quieren un aumento salarial del 100%. Quieren la abrogación de la ley del ISSSTE. Quieren también pensiones en salarios mínimos y no en UMAS. Quieren ser distintos, quieren tener fuero. Quieren costarnos prácticamente el 10% del presupuesto anual. Y lo peor es que saben, porque lo saben muy bien, que no se los van a dar. Lo que están pidiendo es que, no sé si en gobernación o en algún otro callejón innombrable, les pasen unas maletitas con algunos milloncitos y puedan regresar los líderes, vándalos, extorsionadores, delincuentes, a seguir jodiendo al país. Nos quejábamos de que iban a adelantar las vacaciones. Bueno, pues los millones de niños que están a cargo de la CENTE ya se fregaron, no van a terminar su ciclo escolar, ya están de vacaciones desde hace mucho tiempo. Nos quejamos después del rezago educativo. Nos quejamos de las injerencias y nos quejamos de que no podemos competir. Pues, ¿cómo vamos a poder competir si los mismos maestros que se supone educan a nuestros hijos están dando el ejemplo de destrozar ciudades? ¿Cómo? Y lo peor es que en esa mente de la jefa de gobierno, en esa mente de la Secretaría de Seguridad Pública de la Ciudad de México, en esa cabeza, piensan que es un logro y un honor no aplicar la ley a los vándalos que nos están jodiendo la vida. ¡Carajo! Dicen que van a empezar a investigar. Yo les recomiendo, la neta, investigar lo que hicieron en París hace unos días. Conflicto, porque ganó el Paris Saint-Germain contra el Arsenal, un despapalle, un desgarriate, una noche muy complicada, que terminó con 900 arrestos. Al día siguiente de aquella noche fatídica, París era París. Muy bonito, todo bien, aplicando la ley. O sea, aquí puedes joder toda una ciudad solamente porque sí. ¿O será que tienen miedo de aplicar la ley? Porque fueron ellos mismos en la 4T los que hicieron a estos vándalos. Fueron ellos mismos en la 4T los que se beneficiaron de estos vándalos. Ah, a lo mejor por ahí es en donde viene la bronca, ¿no? Y mientras tanto, echándose la bolita. Clara Brugada a la presidencia de la República, ¿no? Al gobierno federal. Y luego de ahí, bueno, pues es que ahora es tema de la Secretaría de Educación Pública. No, pero es que también es del ISSSTE. ¿Qué hacemos? Vamos a sacarnos una foto todos juntos, sonriendo como que no pasa nada. En medio del incendio. ¡Qué bonito! ¿A poco no le da orgullo presumir el país en el que vivimos? ¿A poco no nos sentimos orgullosos de que este es el país que le estamos enseñando al mundo? En pleno 2026, a 8 días de que inicie el Mundial de Fútbol. ¡Qué bonito, ¿no? Tome precauciones porque hoy los vándalos de la CENTE van a estar cerrando las avenidas que están frente al Monumento a la Revolución. Tome usted precauciones. Todo lo que está en las inmediaciones a Bucareli va a estar cerrado. Hay otra junta, entiendo que a las 10 de la mañana, en Bucareli. Van a tratar de renegociar. Obviamente estos 800 mil millones al año no se los van a dar. Pero tome precauciones porque también en el sur de la Ciudad de México, concretamente en la avenida Universidad, van a cerrar. Integrantes de la CENTE estarían, uno, cerrando Abraham González, esto está ahí muy cerca de Reforma, prácticamente le digo del otro lado de la acera de Reforma, del Monumento a la Revolución, para entenderlo, inmediaciones por allá en Bucareli, esta zona céntrica, tome usted precauciones. Abraham González le estarán cerrando a eso de las 9:30, y luego se va a llevar a cabo el cierre de la SEP en Avenida Universidad, y del ISSSTE en Buenavista. Otro día con vándalos, otro día en donde usted y yo, los ciudadanos, estamos secuestrados. Ah, pero no vayas a protestar contra el gobierno. Ah, pero no vayas a hacer por ahí alguna manifestación cívica, ciudadana. No, porque ahí sí te azotan todo en la cara y te aplican todo el peso de la ley. Ay, ¿a poco no está enojado? 7:07, perdóneme, pero pues es que no se vale. Oiga, y si está fuera de la República, fuera de la capital de la República, también ahí están los vándalos de la CENTE. Ahorita le cuento en dónde. 7:07. Vámonos. Bienvenidos.

0: Las 7:07 a.m. Ahorita me voy con todo lo de los vándalos de la CENTE, pero hay una nota importantísima que está trascendiendo en redes sociales, que está trascendiendo un poquito desde hace un par de horas, de hecho, que fue publicada en el LA Times. Le tengo aquí la información. Esto acaba de publicarse en LA Times. Estados Unidos habría quitado visas a Américo Villarreal de Tamaulipas y Alfonso Durazo de Sonora. Estos dos gobernadores estarían bajo investigación. Es muy factible que venga un indictment muy pronto. Lo de las quitavisas es fuerte, muy fuerte. Pero el indictment, es decir, la acusación de la fiscalía, ese ya es otro paso. Y como hemos venido comentando, es probable que en los siguientes indictments, las siguientes acusaciones, no sean ya solamente contra uno, sino contra un par o un tercio de gobernadores de perfiles importantes. Si usted me está sintonizando en estos momentos, le informo. El LA Times publicó hace unos momentos que le habrían quitado la visa tanto Alfonso Durazo, gobernador de Sonora, como Américo Villarreal de Tamaulipas. A pesar de ello, los gobernadores han estado entrando a Estados Unidos bajo un programa especial, dice LA Times, reservado para testigos cooperantes. El sistema de parole es una herramienta para obtener inteligencia y evidencia, así que, de acuerdo a lo que dice LA Times, estarían cooperando. Voy a platicar de esto en unos minutos más aquí en MBS Noticias, pero sí, es una nota que está moviéndose con una fuerza brutal en las redes sociales en estos momentos. Estamos subiendo a mi cuenta de redes en este momento también el link directamente ahí de LA Times, y ahorita subimos un resumen de la nota que claramente va a marcar gran parte de la agenda política de hoy. 7:09, vámonos con información. Vámonos, porque hay muchas cosas que platicar. Alberto Zamora, cuéntanos todos los desastres de ayer de la CENTE. Buen día.
1: Luis, buenos días. Integrantes de la CENTE realizaron un bloqueo en Paseo de la Reforma desde la Estela de Luz hasta Bucareli, además de cerrar la circulación de circuito interior en ambos sentidos a la altura de Reforma, lo que generó severas afectaciones viales en toda la zona. Mientras, la Comisión Única de Negociación de la CENTE se reunía con autoridades de las Secretarías de Gobernación y Educación Pública, integrantes del llamado Magisterio Disidente, que se encontraban en las inmediaciones de la columna del Ángel de la Independencia, derribaron tres esculturas alusivas al Mundial de Fútbol, parte de la exposición Gigantes del Fútbol, piezas monumentales elaboradas por artesanos de Iztapalapa. Para derribarlas, algunos manifestantes dañaron la parte inferior de las esculturas para poder echarlas abajo. Además, quemaron camisetas que portaban los jugadores de fútbol Gigantes y un balón, por lo que arribó el personal del Cuerpo de Bomberos para atender una eventual emergencia. En tanto, contingentes de la CENTE organizaron una cascarita mundialista en Paseo de la Reforma y Bucareli, donde equipos de distintas secciones se enfrentaron en esta competencia, que tuvo que definirse en algunos casos en penales tras un empate en tiempo reglamentario. Los docentes concluyeron sus bloqueos al finalizar la mesa de diálogo en la Secretaría de Gobernación. Luis, mi reporte, muy buenos días.
0: 7:11, Alberto, qué buena onda, ¿no? Además, se aventó la cascarita y los penales y todo el rollo. Están los videos en nuestras redes sociales, usted puede checarla. 5640-05125 es mi WhatsApp, que está abierto absolutamente para todo el auditorio. Hay protestas en varias partes de la República. En Oaxaca, la CENTE tomó centros comerciales, también tomó el Zócalo. En Chiapas han bloqueado carreteras y la planta de Pemex. En Guerrero han vandalizado el Congreso y han destruido autos. En Sonora bloquean cruces fronterizos de Nogales. En Michoacán marchan y bloquean la Casa de Gobierno. Hoy la CENTE estará en Gobernación y, le repito, de momento sabemos que habrá bloqueo en Abraham González. Esta es la avenida muy rica en Reforma, altura del Monumento a la Revolución, para darnos una idea. Esto será a las 9:30 a.m, o al menos eso dice la CENTE. Al mismo tiempo se llevará a cabo el cierre de la CEP en Avenida Universidad y del ISSSTE en Buena Vista. Tome precauciones, es probable que sea otro día de caos. En otros temas, la Fiscalía General de la República suma 60 testigos y 120 diligencias por el caso de los agentes de la CIA en Chihuahua. Ayer, el vocero de la FGR, Ulises Lara, detalló que entre los testigos está el exfiscal de Chihuahua, César Jáuregui, que aportó información considerada relevante para esclarecer la presencia y actividades de los agentes extranjeros, al parecer de la CIA, para desmantelar un narcolaboratorio. Y por cierto, en el mismo caso de Maru Campos, ayer Javier Corral se desistió de la impugnación contra Maru Campos y dice que también es un perseguido político. Pero pues si él está en el gobierno, si él está en el partido del poder, ¿de dónde va a ser perseguido político? Nomás para hacer el contexto, yo sé que se me van a enojar muchos, pero nomás para hacer el contexto, a don Javier Corral lo iban a detener en la Ciudad de México por una investigación activa en Chihuahua por el desvío de 100 millones de pesos. Yo no estoy diciendo que él se robó 100 millones de pesos. Estoy diciendo que hay una investigación abierta y activa por robarse 100 millones de pesos. No sabemos si es culpable o inocente. Lo iban a detener. Ya estaba la orden de aprehensión. ¿Que hay mucho de político en ello? Definitivamente. Pero lo iban a detener. Él todavía no tenía fuero. En la Ciudad de México llegó Ulises Lara. En ese entonces él estaba en la Fiscalía Capitalina. Lo protegió y se lo llevó. Y entonces ya no se pudo ejecutar la orden de aprehensión. Bueno, ya después tuvo fuero Javier Corral. Y Javier Corral, porque además es abogado, no es ningún improvisado. Javier Corral, en el colmo del surrealismo jurídico, decidió denunciar a Maru Campos por secuestro. Güey, te estaban haciendo una orden de aprehensión. Y sabes que una orden de aprehensión no es que la ordene la gobernadora, jurídicamente hablando. Políticamente haz lo que quieras, pero jurídicamente pues era un sinsentido. Pero un sinsentido al grado que la misma fiscalía en ese entonces de Ulises Lara cerró la carpeta de investigación. O sea, dijo, oye, claramente no se puede, carnal. El tipo insistió. Y bueno, pues el día de ayer, ya ni siquiera Javier Corral, sino su abogado, emitió un comunicado y dijo, no, pues ya nos desistimos. Pues sí, o sea, no era secuestro, era un orden de aprehensión. Secuestro el que vive mucha gente en Chihuahua, por cierto, en Sonora, en Sinaloa, en gran parte de la República Mexicana. Esta es la voz del abogado de Javier Corral, hablando pues de este desistimiento.
2: Comunicado, el senador ha tomado la decisión de no presentarse a la audiencia el día de hoy, y desde el día de ayer se presentó un desistimiento de este medio de impugnación en contra del no ejercicio de la acción penal. El senador no contribuirá a la utilización mediática, la manipulación política del legítimo ejercicio de sus derechos, y en ese sentido manifiesta que las investigaciones...
0: ¿Cómo decía que era Clavillazo? No, era Tintán, no me acuerdo. ¡Adiós! ¿Era Pedro Infante? No me acuerdo. O sea, ¿cuál no me voy a prestar? Pues si Corral fue el que se metió en este embrollo solito. Solito, él fue el que hizo la denuncia por secuestro, él fue el que hizo el sinsentido jurídico. El abogado se ve que es un abogadazo, porque además, bueno, pues trata ahí de hacer la maroma y no se va a prestar, ¿no? Pues si él fue el que se metió en este embrollo. Y obviamente, pues que con eso le regala otro gol a Maru Campos, que está feliz como lombriz. Escuche usted a la gobernadora en Chihuahua, la acusada de traición a la patria y de haber dejado meter a los agentes de la CIA para desmantelar el laboratorio.
3: Siempre tan tan valiente, tan strong, tan justo, impoluto, honesto. ¿Quién sabe que tiene más de 10 años prendiendo una servidora? Bueno, se le acabó el 20, espero que se le esté acabando el 20.
0: Por cierto, gran parte de los periodistas locales en Chihuahua, y esto hay que decirlo también, están quejándose mucho de la poca atención que le da Maru Campos a sus propios periodistas. A los periodistas me refiero locales, porque si usted lo ve, es Maru Campos siempre caminando, nunca les ofrece una entrevista en la cual esté detenida, en la cual pueda platicar, cosa muy distinta de cuando pues tenía otras chambas, ¿no? Entonces sí, ha habido quejas, y es interesante porque también les mandamos un abrazo allá a los periodistas locales en Chihuahua, tenemos muy buen contacto con muchos de ellos, y sí, pues ha habido esas quejas de que, oye, pues sí, muy nacional, pero acá nos tratan con la punta del pie, habrá que ver. Oiga, por otro lado le cuento, ayer fue un día bien interesante para la familia de López Obrador, es que salieron en las fotos del Instagram, y el Instagram hoy es todo. Número uno, el hijo de López Obrador, el grande, Andy López Beltrán, compartió la foto con su papá y dijo, soy hijo de quienes lucharon por el pueblo. O sea, aplicó la vieja confiable, o sea, literal, del papá. La fotografía con el papi. Aquí estoy, soy Andy. Ah, no, ya es Andrés. O sea, ninguna entrevista, ningún cuestionamiento, nada. Mi foto con el Mesías, con el fuerte. Aquí estoy, hazle como quieras. Ah, bueno, pues chido. Y luego, la otra fue la del hijo de López Obrador, el otro, el chiquito, que ya no es chiquito, es mayor de edad, que es Jesús Ernesto López Gutiérrez, el hijo de Beatriz Gutiérrez Müller y de López Obrador, que fue a un restaurante que se llama Nurs. Es un restaurante más poser. Yo no he comido un platillo ahí. Se supone que lo mejor es un tomahawk, una carne. Tenemos muy buena carne en México. Acabo de echarme una vaca prácticamente allá en Monterrey. Se come delicioso en México. Carne, sabemos hacer buena carne en México. Y bueno, este tipo del Nurs es este famoso turco que lo que hace es que le echa la sal así como con una pose medio fifí, medio nice, medio mamila. Le echa así la salecita. Y luego resulta que el platillo, el tomahawk, viene con una hoja de oro comestible. Es oro de 24 quilates comestible. No maca, pues yo digo lo mismo que usted. O sea, a lo mejor a usted le gusta mucho eso. Entiendo que no sabe a nada y que no le aporta nada a la carne tampoco ponerle oro comestible. En fin, bueno, pues ahí en este restaurante, fifi, que sería la antípoda de lo que decía su papá de que nomás un par de zapatos y que 200 pesos en las carteras, ahí estuvo en la inauguración VIP Jesús Ernesto López Gutiérrez y el mismo chef fue el que presumió las fotos en sus redes sociales. Le contaba yo hace un momento, si usted me acaba de sintonizar, el LA Times ha publicado un artículo, lo voy a subir en unos minutos a mis redes sociales, un resumen preciso del artículo, en donde sostiene LA Times que tanto el gobernador Durazo como el gobernador Américo Villarreal de Tamaulipas y de Sonora han sido retiradas sus visas, que entran y salen de Estados Unidos bajo figura de testigos cooperantes. ¡Ah, caray! Vamos a ver qué dicen, tendrían que negarlo. Y al parecer, si lo niegan, hay consecuencias legales en los Estados Unidos. Platico de esto en un momento más. Para colmo, ayer, Ariadna Montiel, la nueva jefa de Morena, dice que de Rochamoya ni lo corren de Morena, ni lo mantienen en Morena. Escuche usted.
4: Nosotros no vamos a encubrir a nadie si es que es culpable, pero que tampoco vamos a aceptar la narrativa de decir que son culpables mientras no se han presentado las pruebas. No así la gobernadora del estado de Chihuahua, que bajo argumentos leguleyos no quiso presentarse en la Fiscalía General a declarar como testigo. María Eugenia ni se ausenta ni se presenta. Entonces ahí vemos la gran diferencia de las posiciones y de la narrativa que es muy contraria a los hechos que están sucediendo.
0: O sea, es la Morena de Schrödinger, ¿no? Como el gato de Schrödinger, esto que da paso al tema de física cuántica. El gato ni está en la caja ni no está en la caja, ni está vivo ni está muerto. Ok, es una maroma cuántica, eso que ni qué. En otros temas, le cuento, un grupo armado secuestra en Veracruz, eso no fue cuántico, eso es muy real, a la periodista Roxana Berenice Guzmán. La imagen que le transmito y que está también en nuestras redes es fortísima. Estamos viendo cómo entra un grupo armado, se lleva a esta comunicadora frente a su familia. Vea esto. Es un grupo armado rompiendo la puerta en donde estaba Roxana. Entra y se la llevan. Pasa todos los días en este país. En el país que teme la injerencia extranjera. Y es una más, es la tragedia de esta semana. Esperemos que Roxana aparezca con vida. Artículo 19, varias otras organizaciones de periodistas pues piden por la investigación, por la acción de las autoridades, y debo decirlo también, pues, no lo piden directamente las organizaciones, pero sí mucha gente lo está haciendo por la clemencia del crimen organizado. Hágame el favor y que regresen con vida a Roxana, periodista veracruzana secuestrada. Y ahí está el video, ¿eh? Ahí lo estamos viendo. O sea, entra el grupo criminal, rompe la puerta y secuestra a la comunicadora. Detienen al Gavito 80, él estaba relacionado con la desaparición de mineros en Concordia, Sinaloa. En el caso Carlos Manso han capturado a un agente y a funcionario de la Fiscalía en Michoacán, le cuento más adelante. Ayer en este país mataron a 49 personas. Y Trump respalda al candidato de la ultraderecha, Espirella, para la presidencia de Colombia. Vía Truth Social, Trump destacó la importancia de la elección para la relación bilateral con Colombia, tal cual como lo hizo en su momento con Argentina. Estaba, yo creo que esperándose a la segunda vuelta. Ya está definido, es Iván Cepeda contra Espirella. Ayer platicamos ampliamente sobre Espirella, un tipo radicalísimo también, fan de Milei, fan de Bukele y obviamente súper fan de Trump. Entonces, bueno, pues Trump está apoyando a Espirella y manda un mensaje a Colombia directamente diciendo, pues mira, tú sabes con quién me conviene, yo quiero irme con este señor. Entonces, bueno, pues ahí te ves, ahí tú me dices si vas a votar por Espirella o vas a votar por Cepeda, ¿no? Si quieres ser mi amigo o quieres ser mi adversario. Ese tuit, si lo aplicáramos a México, de acuerdo a la ley Monreal, haría que una elección se anulara. Ese es el gran debate. 7:24.
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0: Hoy cumple 43 años la cantautora chilena Javiera Mena. La canción es Piedra de Luna de Javiera Mena. Todos los días con el corazón en la mano. Es un privilegio poder estar con usted un ratito cada mañana. Gracias por esta hermosa, formidable, maravillosa oportunidad. No me tardo.

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0: A ver cómo nos va a pintar lo que queda del año. Estamos prácticamente a la mitad. Hay optimismo, hay cautela, hay una crisis en ciernes, hay una promesa paradisiaca económica a la vuelta de la esquina. Que nos lo diga Pedro Tello, 7:29.
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0: Querido Pedro, me da muchísimo gusto saludarte como siempre, te mando un gran abrazo. ¿Qué viene para los próximos 6 meses? Estamos ya casi a la mitad del año, ya iniciamos el 6º mes, todavía nos faltan algunos días para que acabe el 2026, pero pues ¿cómo pinta lo que queda del año? Pedro, buen día.
2: Hola Luis, buenos días, qué gusto saludarte a ti y también a quienes nos escuchan. Pues sí, estamos a la mitad de este 2026. Y por ello mismo cobra especial relevancia la encuesta que recientemente aplicó el Banco de México a más de 34 grupos de análisis económico del sector privado para conocer su opinión acerca de cómo ven a la economía mexicana hoy y qué esperan para los próximos 6 meses de este 2026. Y en esa encuesta, Luis Auditorio, destacan dos cosas. Uno, a la pregunta de si actualmente la economía está mejor que hace un año, el 79% de esos grupos de análisis encuestados señaló que no, la economía no está mejor que hace un año, y valía la pena señalar que cerramos el año 2025 con un crecimiento muy modesto de la actividad económica nacional. Y a la pregunta de cómo perciben ustedes el clima para los negocios en los próximos 6 meses, es decir, en el segundo semestre de este año, el 55% de los encuestados, más de la mitad, señaló que va a permanecer igual, y solamente la tercera parte, el 33%, aseguró que el clima para los negocios va a mejorar. Esto significa que las dificultades que ha enfrentado la actividad económica nacional a lo largo de este 2026 se perfilan como dificultades que habrán de permanecer, que habrán de prevalecer en los próximos 6 meses, con todo lo que esto significa, por una parte, en lo que al índice de confianza de los empresarios para invertir en México en lo que resta de este año se refiere, y en lo que atañe también a la creación de empleos en el sector formal de la economía. Sabemos que la planta productiva de nuestro país adolece de un retroceso significativo de la inversión pública, pero también de la inversión privada, y a pesar de que la inversión extranjera directa ha registrado un nivel histórico en los primeros 3 meses del año, lo cierto es que el porcentaje de nuevas inversiones procedentes del exterior apenas alcanza el 7% del total de los anuncios de inversión que reportó hace unos días la Secretaría de Economía. Así que, en opinión de los analistas del sector privado, este 2026 será un año igual de complejo que el 2025, y en lo que resta de este del segundo semestre de este año, no se perciben señales que anticipen una mejoría, lo mismo para la operación de las empresas que para la obtención de un empleo remunerado, estable o permanente en el propio sector formal de la actividad económica nacional. Y esto, desde luego, es una señal poco estimulante para un segundo año de gobierno, asumiendo que en la mayor parte de los sexenios, Luis, el segundo año de gobierno es el año en el que despega habitualmente la actividad económica.

0: ¿Qué ves ahí? ¿Es estancamiento?
1: Bueno, estamos muy cerca del estancamiento de la actividad económica nacional. En el sexenio de Andrés Manuel López Obrador, el crecimiento promedio de la economía mexicana fue de apenas el 0.9%. Y si tomamos en cuenta el crecimiento registrado por el primer año de la economía en el sexenio de Claudia Sheinbaum Pardo y lo que se perfila para este 2026, pues estaríamos hablando de que en los 2 primeros años de este gobierno, la economía mexicana crecerá apenas un 0.6%. Es decir, estamos, si no en estancamiento, muy cerca de él y cada vez más lejos de tomar la ruta del crecimiento sostenido, dinámico e incluyente, que ha sido una promesa de los gobiernos que han estado al frente del Ejecutivo en nuestro país a lo largo de los últimos sexenios.
0: Gracias, Pedro. Te seguimos en tu red. ¿Cuál es?
1: Síganme en X en arroba Petello Villagrán y que tengan un espléndido día.
0: Gracias, es Pedro Tello, 734.
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Si usted es fan de los mariachis, sabe que lo que estamos escuchando en estos momentos es el son de la negra. Bueno, ya ve que el wokismo a todo lo que da, y que ay no, políticamente incorrecto, y que todo mundo se desgarra las vestiduras. A mí me parece que estuvo bien, pero bueno, fúneme. Hay una polémica en las redes sociales, porque luego de la llegada de la selección de Sudáfrica a su hotel, que ya llegó acá, pues les llevaron mariachi, lo cual está chido. Pero la bronca es que el mariachi tocó pues esta rola que es emblemática, pero pues que al mismo tiempo pues es el son de la negra, ¿no? Pues sí, son negritos de Sudáfrica, o sea, no pasa nada. O sea, ellos son los que menos se llegan a ofender, o sea, se ofenden más otros cuates que son de la Condesa, y ya sabe, ahí con sus cafés de 200 pesos, que los supuestamente aludidos. Bueno, ¿usted qué opina? ¿Estuvo mal que llegara el mariachi y le tocara el son de la negra a los de Sudáfrica? O ya estamos hipersensibles, ¿no? Bueno, es que también con todo lo que estamos viviendo. No sé, a mí se me... No, pero no sé qué. Está racista, es clasista. Pues es el mariachi, pues, el son de la negra. 7:36, regreso.

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10: Los embajadores tienen que ser respetuosos de los asuntos políticos internos de los países. Entonces hay que recordar también, pues, que es importante que el embajador, pues, se quede en el tema bilateral.
11: Siempre tan valiente, tan pronto, tan justo, impoluto, honesto. No. ¿Sabe que tiene más de 10 años presidiendo una servidora? Bueno, se le acabó el 20, espero que se le esté acabando el 20.
12: Nosotros no vamos a encubrir a nadie si es que es culpable, pero que tampoco vamos a aceptar la narrativa de decir que son culpables mientras no se han presentado las pruebas. No así la gobernadora del estado de Chihuahua, que no quiso presentarse en la Fiscalía General a declararse como testigo.
13: En la realidad, el que no haya normatividad en el artículo 41 no lo deja suelto, ni lo deja en el absurdo ni inoperante, sino simplemente a que se apegue a las normas que ya existen. Entonces deja eso fuera la discusión de lo que ya ha dicho la oposición, de todo este absurdazo que se aventaron.
14: Vámonos con la politiquería. La nota que está generando revuelo en estos momentos en México es la publicada por LA Times. En esta nota hay información muy, muy relevante en torno a la competencia que tendría Estados Unidos en su investigación contra los gobernadores pertenecientes a redes criminales. Y no es menor. Estamos hablando de dos gobernadores a los que, de acuerdo a la LA Times, les habrían retirado la visa. Tengo en la línea al periodista Stephen Fisher, a quien le aprecio muchísimo que me tome la comunicación. Steve, muchas gracias por estos minutos. ¿Cómo estás?
15: Muy buenos días. Muchas gracias por la invitación.
14: Cuéntanos un poco qué es lo que está sucediendo. Maneja hoy esta nota que ha generado un terremoto político en México. Dos gobernadores sin visa, pero que pueden entrar a Estados Unidos porque estarían bajo un sistema de parole, algo así como de testigos cooperantes. Cuéntanos, Steve.
15: Sí, claro, este parol justo es un, que se llama Significant Benefit, Significant Public Benefit, que quisiera decir un beneficio público al Estados Unidos, lo cual quiere decir un beneficio para autoridades de Estados Unidos. Lo que no puedo decir, o sea, lo que no puedo solo puedo decir que tienen esos permisos, no puedo decir si están cooperando o no, pero uh-huh. generalmente este tipo de visa está aprovechado para un testimonio, digamos, en un gran jurado o algo así. Okay. Y este tipo de permiso está usado también para aprovechar y proveer evidencia a autoridades de Estados Unidos para que también se puede reducir, uh-huh. digamos, el impacto de los de las cargas contra uno. Claro. Y como digo en la nota, están los dos gobernadores de Sonora y Tamaulipas uh-huh. bajo investigación en Estados Unidos.
14: Es muy interesante porque en tu artículo, Steve, detallas muy bien el caso de cada uno. En Sonora estaríamos hablando de un Alfonso Durazo investigado por presuntos vínculos con el crimen organizado. En el caso de Tamaulipas, pues también hay vínculos con el crimen organizado, pero estaría más enfocada la investigación al tema del huachicol, del contrabando ilegal de combustible de Estados Unidos hacia México. ¿Son dos casos separados, entiendo?
15: Sí, totalmente. De lo que yo tengo entendido son separados.
14: Ajá.
15: Y justo Texas es uno de los estados donde autoridades tienen más casos, los casos más fuertes contra grupos de huachicol en México. Uh-huh. Entonces es justo aquí donde visita el gobernador Villarreal uh-huh. Bajo un protocolo estricto. Me dicen mis fuentes que a veces cuando entra el país está escoltado, digamos que por autoridades de Estados Unidos desde la frontera hasta su destino.
14: Sí, o sea, no lo dejan libre, por decirlo de alguna manera. Siempre lo están cuidando, siempre lo están cachando, siempre saben a dónde va, con quién se reúne, a qué hace.
15: Por lo menos, en algunas ocasiones.
14: Ya. Sí. Ahora, dime algo, Steve. ¿El gobierno va a negar esto? De hecho, en estos momentos tengo ya información. Acaba de postearlo. Entiendo que es la directora de comunicación social allá en Sonora. Dice, es completamente falsa la información publicada. El gobernador Alfonso Durazo tiene su visa vigente, señalan en estos momentos en X. ¿Qué decir frente a este tema? Porque las fuentes que tú tienes, que son súper confiables, tienes un nombre que te respalda. LA Times no es cualquier medio de comunicación. Hay una verificación de datos. Hay muchas cosas. Pero aquí en México lo que va a hacer el gobierno en unos minutos más es empezar a decir que todo esto es falso. ¿Qué hacer para contrastar la información?
15: Claro, el gobernador de Sonora totalmente tiene permiso de entrar al país. Eso no está en disputa. El permiso es un permiso, solo que el permiso es uno muy específico que Estados Unidos generalmente aprovecha para personas que vienen para cooperar con Estados Unidos. Yo no puedo decir que está cooperando, solo que este es el permiso, me han confirmado mis fuentes, okay. que tiene para entrar en Estados Unidos y le habían revocado la visa desde el año pasado. Y durante ese tiempo entró en este programa de parole que hemos estado hablando.
14: Esto es muy importante porque lo que estamos confirmando, lo que tú nos estás confirmando a través de LA Times y le estás confirmando al mundo, a México, Steve, es que tanto Durazo como Américo Villarreal han entrado y pueden entrar a Estados Unidos. Es que la visa que podríamos tener cualquier persona ha sido revocada, que ellos no tienen visa de turista, tampoco tienen una visa diplomática, sino que lo que tendrían es una visa que, corrígeme, se llama Significant Public Benefit Parole, algo así como una visa porque eres un testigo, una persona que está cooperando para beneficio de los Estados Unidos de Norteamérica. Esta es la nota del LA Times que creo que hay que resaltar. Hay una visa, pero no es una visa, es un permiso. Ya no tienen visa, tienen un permiso para poder entrar y salir de Estados Unidos bajo esta condición, porque cooperan de alguna u otra forma o benefician de alguna u otra forma a Estados Unidos. En eso estamos, ¿no?
15: Sí, justo. Y cabe mencionar que cuando ya está revocado una visa, que fue el caso del gobernador de Sonora en el año pasado, está sumamente difícil recuperar esa visa. Más cuando lo han revocado por presuntos vínculos que tendrá la persona con el crimen organizado o una organización determinada como grupo terrorista por Estados Unidos. Cuando ya es ese caso, y en este caso el gobernador está siendo investigado por presuntos vínculos al crimen organizado, está muy, muy, muy complicado y muy pocas veces pasa que se recupera la visa. Uh-huh. Eso es lo que me han dicho mis fuentes.
14: Claro.
15: Entonces, es muy importante entender que este tipo de visa muchas veces no lo regresan.
14: Sí, claro. Y en estos momentos, pues serían, en la hipótesis, y aquí recalcamos, no estás diciendo que esto esté haciendo, el artículo es muy claro en ello, en la hipótesis de que fueran testigos cooperantes, son testigos cooperantes clave, estamos hablando de dos gobernadores, en el marco de algo que existe, que es una acusación, un indictment fortísimo contra pues el gobernador de Sinaloa, Rubén Rocha Moya, y sus pues allegados, dos de ellos, por cierto, que ya se entregaron. Esto podría terminar en beneficiar la investigación de Rocha Moya. ¿Te han dicho algo tus fuentes al respecto?
15: Bueno, no puedo comentar respecto a cómo podía beneficiar, y como te digo, Luis, no puedo confirmar que están ni siquiera cooperando.
14: Sí, claro.
15: Lo único que puedo decir es que el tipo de visa es ese tipo de visa que se ese tipo de parol que se aprovecha para testigos que llegan a Estados Unidos sin visa para cooperar con Estados Unidos.
14: Steve Fisher, te mando un abrazo enorme. Has generado un terremoto político en estos momentos. Hay reacciones que se están dando y seguramente la presidenta de la República hablará de esto en algunos minutos en su mañanera. Estamos en comunicación si nos das oportunidad, Steve.
15: Muchas gracias, Luis.
14: Gracias a ti. Es Steve Fisher, periodista de LA Times. ¿Qué publica LA Times? El artículo está disponible, puede darle un clic, ahí lo subimos en nuestra red social, pues link en LA Times, obviamente, y lo resumo en estos puntos principales. Uno, el gobierno estadounidense habría revocado la visa de Alfonso Durazo y de Américo Villarreal. Esto no quiere decir que no puedan entrar a Estados Unidos, porque son gobernadores de entrada, y en esta condición de probables testigos o por colaboradores, les han dado un mecanismo, un permiso, una parol que se llama Significant Public Benefit Parol, algo así como un beneficio, te dejo entrar a Estados Unidos porque nos estás ayudando. ¿Y cómo deduciría uno que tú estás ayudando? Pues a través de un testigo cooperante. En el caso de Alfonso Durazo, hay investigaciones en los Estados Unidos por vínculos con el crimen organizado. En el caso de Tamaulipas, hay investigaciones por huachicol fiscal. No es menor lo publicado por LA Times. ¿Qué va usted a escuchar del gobierno? No, si tienen visa, miren, están entrando, son unos mentirosos. LA Times no está diciendo que no puedan entrar. LA Times está diciendo, no tienen la visa que tendríamos cualquiera. Esa ha sido revocada. Y lo que tienen es un permiso especial que por lo regular se otorga a testigos cooperantes. No es, insisto, nada menor lo que se ha publicado el día de hoy. Y tengo el privilegio, el gran honor de platicar el día de hoy con la periodista destacadísima ya en los Estados Unidos, Roberta Garza. Roberta, te mando un abrazo con mucha admiración aquí desde México. ¿Cómo estás? Muy buenos días.
6: ¿Qué tal, Luis? Gracias por invitarme y buenos días a todos. Pues sí, ¿eh? Qué notición. Bueno, qué filtración.
14: Sí, sí, qué filtración, sí, porque al final de cuentas es una filtración publicada. Pero, dime.
6: Sí, fíjate, quiero apuntar, siguiendo de lo que tú estás diciendo ahorita, es bien interesante, varias cosas muy interesantes. Primero que nada, no hay que minimizar que sea esta una filtración desde el gobierno, sobre todo porque el equipo de Los Angeles Times es uno de los más piolas en el seguimiento del narcotráfico mexicano. Tienen como uno de sus investigadores en jefes a Keegan Hamilton, que es uno de los más destacados reporteros investigadores de notas de narcotráfico. Ha estado en Sinaloa muchos meses viviendo, tiene contactos directos con informantes directos, con miembros del crimen organizado. O sea, no es una persona que está solamente en su escritorio y que le dicen. Esto claro. Por una parte. O sea, no, porque podemos decir, no, es una filtración, no podemos hacerle caso, ha habido tantas falsas. En este caso, hay que hacerle caso. Ahora bien, sobre la parte de del parole, o sea, del permiso especial para gente que no tiene visa o a quien se le ha revocado la visa, como es el caso, quiero apuntar algo bien interesante. Alfonso Durazo está enfermo, lo sabemos. Y dentro de la nota se especifica que él va a Estados Unidos para tratar, o sea, que como parte de su permiso especial, digamos, que el diario médico lo recalca, que se da para personas que pueden ser informantes o que están dando colaborando con información con el gobierno de Estados Unidos, que con ese permiso especial él pasa para sus tratamientos médicos. Quiero recordar una cosa, existe tal cosa como un permiso especial, o sea, un parole humanitario que se le da específicamente a personas que tienen enfermedades y que necesitan ir a Estados Unidos para tratarse porque en sus países no pueden recibir este tratamiento médico. No se les otorgan las visas por lo que tú quieras, pero se les da este permiso especial. ¿Por qué se señala en el diario que el permiso es para personas que están filtrando información? Es interesante apuntarlo, ¿no? Quiere decir que dentro de la filtración va el recado, va la respuesta. Por esto están viniendo. Estos son las personas que están indiciadas. Y esta es la razón por la que se les está permitiendo ingresar a los Estados Unidos. Y es un bombazo.
14: En el timing político estamos frente a una bomba que se da, pues, dadas las últimas declaraciones que ha puesto en la mesa, por ejemplo, la presidenta de la República en este evento masivo en el Monumento a la Revolución. Esto que dijo ayer, por ejemplo, hacia el embajador de Estados Unidos, Ronald Johnson, en torno a que, bueno, pues se limite solamente a la cooperación, en respuesta al tuit de Johnson de que pues se tenía que hacer una cooperación y una unidad binacional contra los cárteles. O sea, me quedo con esto que nos dices, Roberta. No es menor la filtración, no es menor que sea a un medio de comunicación como el LA Times, y no es menor tampoco, pues, este recargo, este tema de, es muy probable que esto tenga que ver con una cooperación con las autoridades, que es el caso que hoy vemos con los dos entregados hacia los Estados Unidos. Todavía no están cooperando, pero pues ya vamos viendo que se enfila el caso de Mérida y de Díaz, de estos dos personajes sinaloenses vinculadísimos al crimen organizado, de acuerdo a la corte, y pues cercanísimos al gobernador Rocha Moya, pues ya en corte ya empezando a declarar. Déjame ir un poco a ese tema, porque sé que lo ha seguido con muchísima precisión, como muchos otros. ¿Qué ves aquí? Hace unos días vimos a Mérida encadenado de pies y manos, y viene pues un proceso en el cual él podría dar a conocer datos que lleven concretamente a qué, Roberta. ¿Qué ves en esta acusación, algo que algunos han llamado el maxiproceso?
6: Sí, mira, hay muchos bemoles aquí. En el caso de Díaz, por ejemplo, no sabemos realmente exactamente dónde está. Hay reportes que lo apuntan, bueno, la misma presidenta confirmó que se había entregado, pero hay reportes que lo apuntan, que ya se entregó en Europa, no sabemos exactamente dónde tampoco, lo hubieran transportado a Estados Unidos, en teoría, pero no está ingresado a ninguna cárcel en el Buró de Prisiones y no ha sido ingresado al sistema de justicia, o sea, no se ha presentado ante un juez todavía, o no lo han presentado ante un juez todavía, lo cual es algo irregular, porque generalmente cuando los arrestan o cuando se entregan, al día siguiente, o sea, dos días, sí, tres días si quieres, por alguna cuestión que hubiera habido, se tardan dos o tres días y inmediatamente los presentan ante un juez para que su caso se le dé inicio, para que empiece el contador y empiecen los procesos a correr, que eventualmente van a llegar a una negociación o a un juicio. En el caso de Díaz no sabemos dónde está, lo cual es interesante porque, pues, ¿dónde está? ¿A dónde está? Si se entregó, ¿dónde está? No hay que pensar necesariamente que no está entregado, hay que pensar que quizá lo tienen bajo custodia, una custodia como la de Ovidio, en un sitio fuera del sistema legal o del sistema de justicia, sí, de cárceles, ¿no? Con la etiqueta de terrorismo, o sea, de narcoterrorismo a los grupos de narcotráfico, se permitiría que con estas personas acusadas de terrorismo por su asociación con grupos que ya están catalogados como terroristas, puede haber estas situaciones paralegales en donde se les podría tener en casas de seguridad especiales. Yo me pregunto, si ese fuera el caso, que tampoco está confirmado, es una especulación pura y dura, si ese fuera el caso, ¿por qué lo tendrían aislado, porque, o por qué lo tendrían separado del sistema de justicia, hay que preguntárselo. En el caso de Mérida, no, ahí sí, él entró, se entregó. Uh-huh. ¿Por qué se entregó? Porque naturalmente va a cooperar.
14: Sí, claro.
6: ¿Por qué se entregó? Porque tiene miedo de que en México lo maten. Esa también uh-huh. puede ser otra posibilidad que no excluye a la primera. Cuando se declara no culpable, es natural, es la parte, de, digamos, uh-huh. es el primer paso para empezar una negociación con las fiscalías.
14: Sí, claro.
6: Para obtener, a cambio de dos cosas, una declaratoria de culpabilidad y una cooperación, o sea, convertirse en testigo cooperante. Digamos que ese es el punto de partida para negociar cualquiera de estas dos cosas, o las dos cosas juntas. O sea, la declaratoria de culpabilidad, claro. O la...
14: Sí, o convertirte en este testigo y dar información. Es muy interesante porque el caso de Díaz, que además es el que movió el dinero, el tipo que está vinculado al tema de la trama financiera, era el secretario de finanzas en su momento con Rocha Moya, pues es el que pareciera están cuidando más, el que no vemos en dónde tienen, el que no está como un preso, no está en el sistema de prisiones, en el que pues algo está pasando con este señor, claramente está allá bajo custodia estadounidense. Está ahora este caso, el de Mérida, que en un primer paso es me declaro no culpable, y ya veremos en qué momento comienzan las negociaciones. Pero yo quiero preguntarte un poco, Roberta, ¿qué pasa si llegan a algún acuerdo? ¿Qué podría llegar a obtener Mérida? O sea, algo como lo que quizá está teniendo Díaz, como lo que está teniendo Ovidio, y sobre todo, ¿hacia dónde van? Porque entiendo que siempre están buscando el pez más grande. En este caso, ¿quién es el pez grande? ¿Contra qué vamos, no?
6: Exactamente. Otra cosa interesante, y se amarra con todo lo que estás preguntando, de la filtración de Los Ángeles Times, que acaba de suceder ahorita, es que mencionan claramente, bueno, que dentro del encuentro que tuvo Mark Wayne Mullen, el secretario, que es el equivalente de Homeland Security, el equivalente a nuestra gobernación, con la presidenta, con Claudia Sheinbaum, este le habría pedido, le habría dicho que la administración de Trump quiere, espera, que le manden a, que le envíen a Rocha Moya al norte. Uh-huh. Y entonces comenta el reportero que bueno, que pues ella le había dicho, no, lo vamos a tratar aquí en México, lo vamos a investigar aquí en México. Y entonces en el reporte, en la pieza periodística, uh-huh. se apunta que lo mismo hicieron con Cienfuegos, con el general Cienfuegos, en donde se prometió que lo investigarían uh-huh. en México, y menciona, que bien, muy interesantemente menciona uh-huh. en el artículo también, que no solo no se le investigó, sino que López Obrador, con ese nombre, uh-huh. el expresidente Andrés Manuel López Obrador, lo premió. Son, digamos, puntos álgidos, puntos de agravios que no se olvidan, digamos, sí, y que claro. se los están, es parte de lo que se están cobrando ahorita. Entonces, no van a permitir que Rocha Moya se quede en México. Yo no creo que lo permitan, o no creo que sea una negociación a la cual lleguen. En el caso de, ahora sí hablando de negociaciones, uh-huh. de Mérida, ¿qué puede negociar? A cambio de información, uh-huh. normalmente, a ver, un delincuente común puede negociar declararse culpable a cambio de penas menores simplemente porque le ahorra muchos miles de dólares sí, claro, al sistema de justicia. Uh-huh. Así es. En este caso sabemos que no es este el objetivo del Departamento de Justicia, solamente ahorrarse el juicio, ¿verdad? Que uh-huh. el objetivo es que haya información, porque tenemos, bueno, es el secretario de Seguridad de Sinaloa, o sea, no uh-huh. es cualquier persona. Y no solo es el secretario de Seguridad de Sinaloa, recordemos que él pasó como parte del Estado Mayor Presidencial y como parte de inteligencia militar uh-huh. por las comandancias de Tamaulipas y de Michoacán, nada menos. Entonces, la cantidad de información que tiene el ex general Mérida, el general en retiro Mérida, uh-huh. Sobre la situación de cómo se manejaba el combate al narco bajo el sexenio del presidente López Obrador, de nuevo, que fue mencionado en el artículo sí, claro. con nombre y apellido, como una persona que no solo no castigó a uno de sus indiciados, de los indiciados de Estados Unidos, uh-huh. que decimos, sino que lo premió, a mí me parece, sería ingenuo no pensar que el expresidente López Obrador es parte de esta indagatoria final, o es definitivamente uno de los destinatarios finales de estas indagatorias. ¿Por qué casualmente el interés de que todas estas personas, que ya son de altísimo nivel, dentro del organigrama, digamos, de los narcopolíticos mexicanos, pues es difícil, ¿dónde te vas hacia arriba? El interés de que los conviertan en testigos protegidos, ¿a quién van a entregar ellos?
14: Y es que
6: ¿quién está más arriba de ellos, no?
14: Aquí, exactamente, ¿quién es la pesca grande, no? ¿Quién es el big fish? ¿Hacia dónde van? Y aquí es en donde me brinca cañón, porque, a ver, Tienes el caso Cienfuegos que nos pones en la mesa, Roberta. Brutal. Pero hay otros ejemplos, ¿no? Me viene a la cabeza cuando López Obrador corrió a la DEA, cuando les quitó el hangar. Que curiosamente, Terrence Cole era en ese momento el operador aquí en la DEA de México y ahora resulta que es el director de la DEA a nivel global, ¿no? O sea, varios temas que van avanzando y uno en particular que me llama la atención. Hace unos días, una semana, se publica este think tank en donde pues hay un estudio que marca 312 mil millones de dólares, una cosa por el estilo, en lavados de dinero que han hecho cárteles mexicanos de la droga con diversos operadores chinos, ¿no? Y, sí, claro. Y la presencia rusa en el territorio y el aumento de los rusos en la embajada. O sea, como que esto trasciende solamente quizá el tema narcotráfico y dados los últimos documentos publicados en Estados Unidos, antiterrorismo, antidrogas, en la estrategia de seguridad, pues me parece que es ya una estrategia justo de seguridad nacional, un asunto de Estado.
6: Ellos lo ven así, sin la menor duda. De hecho, lo han puesto en el documento que sacó.
14: Sí, abiertamente.
6: Exactamente, la hora zarina de las drogas, ¿no? El documento que sacó recientemente, en donde señora dice, Carter, se acabó el tiempo de las negociaciones, vamos a entrar directamente a confrontación. Una de sus las estrategias que se apunta en el documento es el combate vía la cuestión financiera. Y ahí es donde quizá Díaz podría tenerles interés, porque es el financiero, también en el indictment, o sea, en la orden de arresto que se les giró, en el documento acusatorio que se giró en Estados Unidos, se marca a Díaz no solamente como el financiero, que sí, claro, se detiene mucho en eso, pero también como la persona que negociaba o que extorsionaba, o quitaba el camino a los opositores, no sé si recuerdas eso también, quitaba el camino a los opositores, extorsionaba, amenazaba. Entonces es una pieza importante, en él en particular, en el engranado, entre la parte financiera y la parte de, digamos, la violencia política, la violencia que ejerce el narco en México, la extorsión, etcétera. Recordemos también que la parte financiera es sin duda una de las pinzas más importantes que este gobierno en particular, Donald Trump en particular, está lanzando, la parte de lavado de dinero, la parte de crímenes financieros. Bueno, lo vimos clarísimamente con este golpe inaudito también que recibieron Cevibanco, Vector hace meses.
14: Intercam, sí, y Vector.
6: Intercam, sí,
14: y que exacto. Y que terminaron por tronarlos al final de cuentas.
6: Sin la menor...
14: o sea, adiós.
6: Misericordia, sí, ¿no? O sea,
14: y solamente con la sospecha, o sea, ni siquiera la investigación abierta, profundidad. Nomás con la sospecha bastó para que las tres instituciones se esfumaran.
6: Pues mira, no, ahí no. Sí. Si ves el documento, si lees la letra chiquita, sí hay claramente... Si tienen, por ejemplo, persona A, persona B, en China le pasó tantas transmisiones, 20, 50 transferencias a través de este banco, o sea, sí había, ellos no se lanzan, ni siquiera en esta administración muy desasiada, la de Donald Trump, las fiscalías que son, aquí sí son independientes, no se lanzan al vacío generalmente cuando hacen este tipo de señalamientos o de indagatorias.
14: Roberta, ¿no sabes el honor, el gusto que es para mí poder platicar contigo, poder aprender de ti además? Y ojalá que nos des oportunidad de poder seguir conversando.
6: Con muchísimo gusto, Luis. Muchas gracias por invitarme, al contrario.
14: Te mando un abrazo, Roberta Garza. Es periodista ya en los Estados Unidos. Son las 8:07. Me voy a una breve pausa. Si usted nos acaba de sintonizar, le repito, el LA Times, con quien platicamos hace un momento, con Stephen Fisher, ha presentado una investigación brutal. Es una bomba, es una filtración de alto nivel, en el cual se da cuenta de que la visa de Durazo, gobernador de Sonora, y la visa de Américo Villarreal, gobernador de Tamaulipas, habrían sido revocadas. ¿Por qué pasan a Estados Unidos? Porque de acuerdo al LA Times, tienen un parole, no es una visa, tienen un permiso para beneficio de los Estados Unidos. O nos decía Roberta Garza también hace un momento, bueno, también hay beneficios humanitarios. Caso de Durazo, ¿no? Que no se quiere atender en las instituciones de salud, como que a él no le va bien el IMSS, el ISSSTE, cosas por el estilo. Entonces, bueno, pues tendría que atenderse en las instituciones norteamericanas. Pero, pues más bien la cosa apunta a que podrían ser testigos cooperantes. Ya lo negó la directora de comunicación social en Sonora. Dice, no, el gobernador tiene su visa. Bueno, eso dice ella. El LA Times lo que señala es, no, si pueden entrar a Estados Unidos, pero no tienen visa. Tienen un permiso que se le da a testigos cooperantes y algunas otras situaciones. Así amanecemos hoy. A las 8:08, no me tardo. Regresamos, esto es MBS.
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8: 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Sal.
9: Suben Sheinbaum y Johnson temperatura relación México-Estados Unidos. Las declaraciones de la presidenta de que Estados Unidos quiere ser el gran elector en México y la exigencia de respeto al embajador estadounidense tensaron aún más la relación entre ambos países. Para analistas, esto puede afectar las negociaciones del T-MEC.
8: Milenio.
9: Cente ya no está para el diálogo y vandaliza CDMX y tres estados. Tumba figuras futbolísticas en Reforma y bloquea circuito interior. Toma 7 plazas comerciales en Oaxaca y daña unos 12 vehículos en el Congreso de Guerrero. La presidenta duda que sean los profesores.
8: Reforma.
9: Ahorca en Ciudad de México. Nada ni nadie detiene desmanes de la Cente. Cercan activistas el Zócalo, toman avenidas, destruyen mobiliario y esculturas.
8: El financiero.
9: México y Canadá van por extender el T-MEC 16 años más. El tratado es fundamental para el crecimiento de la región, sostienen.
8: El economista.
9: México y Canadá piden a Estados Unidos alargar otros 16 años la vigencia del T-MEC. Organizaciones de los tres países escribieron a la oficina del representante comercial de Estados Unidos para pedir que se mantenga el tratado.

0: 8:13, ya regresamos, estamos aquí en MBS Noticias, gracias por todos los comentarios, WhatsApp 5640-05125, tengo muchos mensajes, ahorita leemos varias cosas que nos han llegado. Oiga, tenga usted todas las precauciones del caso, por favor, va a haber bloqueos, pues ya está empezando a moverse ahí la cosa. En Abraham González, esto es la avenida frente al Monumento a la Revolución, de la otra acera del Monumento a la Revolución, ahí a altura de Reforma. Unos restaurantes muy ricos por ahí. Entonces, bueno, tenga usted precaución porque van a cerrar esta avenida, todo en el marco de la negociación de la CENTE con Bucareli, con Gobernación, pero también el sur de la Ciudad de México, Avenida Universidad y el ISSSTE en Buenavista también estará cerrado, en Universidad por la SEP y el ISSSTE en Buenavista. Insisto, tome usted las precauciones porque sí será un día complicado. No sé si igual del desastre como ayer, pero sí será un día muy complicado. Ya más tarde seguimos platicando sobre la CENTE. Son las 8:14. Le aprecio muchísimo el día de hoy a Larry Rubin, él es presidente de la American Society of Mexico. ¿Cómo estás, Larry? Qué gusto verte.
1: Luis, igualmente, muchísimas gracias por la invitación, un gustazo.
0: No, hombre, oye, hay una cantidad enorme de temas que platicar y creo que es muy importante para la relación bilateral que tenemos entre México y los Estados Unidos. Tú eres un representante civil, un representante de muchos americanos que viven en México y al mismo tiempo conoces muy bien el pulso de los mexicanos que viven en los Estados Unidos, cerca de 40 millones, si no 40, me equivoco, ¿no?
1: 12% de la población estadounidense, imagínate.
0: Pues, o sea, claramente tenemos una relación que va mucho más allá de la política, pero hablemos hoy un poco de política. De saque, Larry, ¿qué estás viendo? Obviamente hay un cambio. México ya no es un tema de paja, un tema ahí para de relleno. Es clave en la relación de los Estados Unidos. ¿Y qué estás viendo en estas conversaciones, en estos primeros momentos en los cuales pues empiezan para algunos a tensar las relaciones?
1: Claro, claro, Luis. Y bueno, pues son temas siempre bien complicados, ¿no? Y por eso nunca son fáciles de resolver. Creo que lo que estoy yo viendo en esta relación tan compleja, la México-Estados Unidos, pues en una parte tienes la renegociación, la revisión del T-MEC, que es muy importante en términos comerciales y se está dando ahorita, ¿no? Pero al mismo tiempo también, Estados Unidos se ha dotado a lo largo de los años de mayor capacidad de tener información sobre actos ilícitos, ¿no? O sea, que están haciendo lo que en Estados Unidos llaman los terroristas, ¿no? Los narcoterroristas. Entonces, pues hace 10 años no había esa cantidad de información como la hay hoy. El hecho de llamarlos terroristas abre la puerta para poder investigar financieramente a estos grupos y poder determinar dónde exactamente está llegando ese dinero, ¿no? A pesar de que lo traten de pasar por 15 o 16 instituciones, pues el llamarlos terroristas les permite entrar al corazón de las finanzas, ¿no? Entonces, todo esto y estos componentes, pues hacen que haya más información, haya más certeza de quién o quiénes están detrás de todo esto, más allá de los nombres de uno u otro narcotraficante, como lo vimos en los 80s, ¿no? Y no es un fenómeno nuevo, cuando fue lo de Kiki Camarena. Se dio parte que sí había funcionarios involucrados, ¿no? Y desde entonces creo que lo que más avanzado en esta relación es cuando hay una cooperación plena y que los dos países pueden trabajar conjuntamente para vencer un cáncer común, porque es un cáncer verdaderamente el que ha atacado a México y a Estados Unidos. Hoy el fentanilo es la causa número uno, ¿no? De muerte sobredosis. Y en Estados Unidos hay mucha preocupación de los ciudadanos del fentanilo, ¿no? Porque te lo pueden mezclar con cualquier cosa, ¿no?
0: Esto me llama la atención. Uno, acabas de estar en Estados Unidos intentando obtener un puesto en el Congreso norteamericano. Sí. Me decías un poco fuera de aire, bueno, llegué un poco tarde, pero estuvo interesante, aprendiste muchísimo. O sea, estabas postulándote para tener un escaño en el Congreso en Washington. Pero Larry, creo que esto, y te lo pregunto, es algo que une a republicanos y demócratas. Tú eres republicano, pero hay demócratas también, pues que están a favor de frenar el fentanilo. Pero déjame ir un poco más allá. Si ponemos un mapa mundi y nos imaginamos el mapa mundi, vamos a ver el hemisferio de Groenlandia a la Patagonia y vamos a ver pues los diversos continentes. Y claramente, pues estamos aquí en esta parte. O sea, pertenecemos al continente americano.
1: Sí.
0: Te digo esto porque quiero preguntarte, ¿hay un consenso entre demócratas y republicanos en torno al peligro hoy geopolítico que están representando adversarios estadounidenses como China, como Irán, como Rusia, en diversas partes del territorio? Caso Venezuela, cómo Venezuela utilizó pues diversas triangulaciones, lavados, Alex Saab está ya como testigo y también detenido, etcétera, para mover petróleo hacia Irán o hacia Rusia o hacia China, ¿no? Por ejemplo, y cómo se beneficiaban también moviendo minerales hacia estas partes. El caso también de la misma Cuba, que ha tenido injerencias con sus programas de médicos y con algunas otras cosas. ¿Están en un consenso, demócratas y republicanos, para hacer del continente americano un continente, a final de cuentas, con toda la libertad que quieras, pero que sea americano, pro Estados Unidos, Larry? ¿Ves ese consenso?
1: Mira, yo creo que siempre ha sido lo que se busca, ¿no? Y un presidente, pues, mejor quisiera que todos los países fueran pro Estados Unidos, pero definitivamente el presidente Trump entiende la importancia de que el hemisferio occidental, ¿no? Verdaderamente esté alineado con Estados Unidos. Él sí ha visto, y concuerdo, China como un riesgo económico, ¿no? Porque es un gran país, pero también lo que es que sus empresas son fondeadas por el mismo gobierno. Entonces no hay empresa privada que pueda competir contra el gobierno chino, ¿no? Y lo vemos en los automóviles, ¿no?
0: Sí,
1: o sea,
0: claro.
1: Ya estás viendo cada vez más un dominio de las empresas chinas. ¿Por qué? Porque pueden cobrar barato, o sea, pueden perder dinero.
0: Sí, claro.
1: Y pues, ¿quién no va a querer comprar un coche a mitad de precio, ¿no? Y ahí es el peligro, porque así empiezan y al rato sacan a la competencia y al rato son dueños del mercado y ya pueden subir los precios a lo que quieran. Entonces, esa preocupación latente, y me ha ganado la crítica escrita del gobierno chino, ¿no? En Estados Unidos es una medalla de honor, pero bueno, la realidad es que esa es la preocupación básica con el gobierno chino, y lo que sí se ha buscado es terminar. Por eso Irán juega un papel tan importante en la visión del presidente Trump, porque Irán, pues, ha sido por muchos años el que exporta terror, ¿no? Con Hamas, con otros grupos terroristas en no nada más en la región del Medio Oriente, sino en todo el mundo. Lo vimos, como tú bien decías, en Venezuela. Entonces, esa preocupación de que Estados, que verdaderamente América sea para los americanos, si lo podemos llamar así, es muy latente. Y el único mercado, el único país que todavía es parte de esta hegemonía estadounidense es México, realmente, ¿no? Porque Argentina, su socio comercial más importante es China, de Chile también, de Colombia también, de Brasil también, y así recorres Latinoamérica y la mayoría están ya muy alineados con los objetivos comerciales de China, ¿no? Y esa es la preocupación mayor.
0: Dime algo, Larry, en esta preocupación, vuelvo al tema, creo que trasciende la elección de noviembre o no. O sea, en México estamos viendo estas presiones, estos temas, particularmente en seguridad, pero también en T-MEC. Pues como que, ay, es que vienen las elecciones de noviembre, y ya pasando la elección de noviembre ya se va a calmar Trump, o se va a enojar un poco más, que porque pues perdió o ganó. Y francamente creo que no van a ser muy ventajosas esas elecciones para el Partido Republicano. Pero esto trasciende a noviembre, ¿no?
1: Sí, sin duda trasciende a noviembre. Noviembre, evidentemente, para cualquier político está viendo cuándo va a ser la próxima elección. Para el presidente Trump es muy importante ganar esta próxima elección.
0: Que por lo regular pierde, ¿no? O sea, y quien exactamente es el presidente en la intermedia siempre pierde.
1: Siempre pierde, ¿no? Y él está tratando de cambiar esa historia, ¿no? Para ser, pues, uno de los pocos presidentes que logra mantener el control en ambas cámaras. Es un reto. Texas juega un papel central, ¿no? Y Texas, pues, nuestro socio comercial número uno y aparte la frontera más grande de México y Estados Unidos.
0: Si sueltas Texas solo como Texas, creo que sería la octava o séptima economía del mundo.
1: Impresionante.
0: Solito.
1: Y está y sigue creciendo, ¿no? Entonces, y siguen llegando más estadounidenses a vivir a Texas en particular, ¿no? Entonces, es sin duda importante. Ahí entra también la elección de California que estamos viendo y está desenvolviendo en este momento. Pero a fin de cuentas, lo que sí es importante para el presidente es, uno, ganar la mayoría en las cámaras para que pueda continuar con su agenda legislativa, pero sin duda este tema del fentanilo y del narcotráfico es muy importante. Yo lo viví en campo, digamos así, cuando yo tocaba puertas y hablaba con los electores, los ciudadanos, me decían, preocupación sí la economía, pero también el tema del narcotráfico, sí el fentanilo.
0: Sí, porque además llega a todos lados. A lo mejor recordamos las avenidas de Filadelfia, pero está en todos lados.
1: Todos lados.
0: O sea, lo ves en la misma capital, lo ves en Washington, claro. Y relativamente cerca del primer cuadro de Washington.
1: Exacto.
0: Llegas a ver gente drogadísima con el fentanilo.
1: Y trasciende, ¿no? No importa si eres rico, si eres pobre, o sea, eso no importa. Le llega a todos, le pega a todos, y o te conviertes en zombie o te mueres, ¿no? Entonces las dos son...
0: Ahora, aquí viene este tema que es súper delicado. Y déjame entrar aquí a la carnita del asunto. Dice el gobierno estadounidense, la misma zarina antidroga, Sarah Carter, ya no es momento de negociación, queremos resultados y en una de esas vamos a intervenir, vamos a entrar directamente. La presidenta de la República ha ido endureciendo el tono cada vez más y más y más. Lo vimos el domingo en el Monumento a la Revolución. Es una injerencia. No permitiremos, dice Larry, que Estados Unidos se convierta en el gran elector, y acota: el Departamento de Justicia se convierta en el gran elector. Te quiero preguntar esto, que le he preguntado a muchos políticos, ayer lo intentamos, a ver si alguien nos decía o nos daba una respuesta un poco más concreta. Tú eres estadounidense, eres mexicano. ¿Puede haber una intención del Departamento de Justicia de intervenir políticamente en un país? ¿Puede haber conservadores de la derecha internacional en el Departamento de Justicia, Larry?
1: Mira, yo no lo veo así, pero puedo entender a lo mejor otras voces, particularmente con ideología diferente a la mía aquí en México, pensando, no, es que esto sí es, ¿no? Esta es lo que se está tratando de hacer. La realidad yo estoy viendo mucho más allá. Yo estoy viendo una estrategia que busca, verdaderamente quitarle las patas al narco, ¿no? Por eso lo financiero, por eso el tomar a los líderes de los cárteles más importantes, el foco de pasarlos de solamente narcotraficantes a narcoterroristas, ¿no? Claro. Que ese es un grado enorme de diferencia. Todo esto conlleva a que no es un tema, a mi punto de vista, electoral, sino es más bien un tema de atacar estos grandes consorcios de narcotráfico y acabar pues con el gran daño que están haciendo en las dos naciones, ¿no? Y ahí es donde empieza entonces, y por ejemplo lo vemos mucho en el American Society, cómo podemos apoyar a veces como a traducir, ¿no? ¿Qué quiere decir estas acciones de allá para acá? ¿Qué quiere decir lo que está pasando de aquí para allá, ¿no? Y jugar ese papel bisagra entre las dos naciones, porque para nosotros es muy importante el crecimiento económico en México, que sea más seguro México, claro, porque nos conviene a todos. Y también esto demuestra la interrelación que hay entre México y Estados Unidos.
0: Y aquí hay un tema muy delicado. Voy a utilizar lo que acabas de decir. Cortarle las patas al crimen organizado para llegar a la cabeza. Y es en donde está lo delicado.
1: Claro.
0: Porque si nos atenemos al último indictment que va contra Rocha Moya y los otros 9 compinches, de los cuales 2 ya se entregaron, la cabeza, de acuerdo al indictment, es un Rocha Moya, o sea, es un gobernador en esa acusación solamente que se benefició del crimen organizado. Y entiendo que el Big Catch y que la fuerte, el Big Fish, la cabeza, pues es que si el gobernador o si el presidente o si el poder apoyó al narcoterrorista, pues la cabeza se vuelve el poder. Nada más que esa cabeza está muy vinculada a temas políticos del partido hoy en el gobierno. Eso le pega al corazón de Morena. Hoy vemos esta información del LA Times en torno a que pudieran haber revocado la visa de Américo Villarreal y de Alfonso Durazo, y que estarían entrando a Estados Unidos con este parol, ya no una visa, sino este beneficio como de testigos cooperantes. Es una cosa muy delicada, porque ya no es vamos todos contra el Chapo, es vamos todos contra las cabezas de estos narcoterroristas que, de acuerdo, te pregunto, Larry, a lo que está saliendo en el Departamento de Justicia, pues muchos son políticos.
1: Y ese siempre ha sido el temor con el tema del narcotráfico, ¿no? ¿Qué tanto están metidos los políticos? No es un fenómeno que nada más pasa en México, en Colombia, sí, también, ¿no? La pregunta, claro, era, ¿qué tanto están metidos los políticos?
0: En evidentemente, Venezuela.
1: Exactamente. Evidentemente necesita el narcotráfico aliarse a los políticos para poder operar sin problemas, ¿no? Y esto me recuerda un poco cuando le tocó a Ronald Reagan, ¿no? En su momento lidiar y trabajar con México, que tampoco México en ese momento decía, no, Caro Quintero, estos son nuestra gente, ¿no? Y hasta que final de cuentas las pruebas fueron tan contundentes que evidentemente el gobierno en ese momento dijo, pues adelante, ¿no? O sea, uh-huh. si son culpables, son culpables. Entonces creo que pasa ese fenómeno aquí, ¿ya? ¿No? Y no es de un partido, no es de un presidente, uh-huh. Es el fenómeno que se ha permitido a lo largo de décadas, uh-huh. y creo que ahora sí estamos viendo un gobierno en Estados Unidos que está aferrado a terminar con ese tipo de acciones.
0: Ese aferramiento, México, al menos la presidenta y la 4T, lo ve como injerencia, lo ve como el gran elector, lo ve como el golpe a la transformación, porque son de izquierda, porque no han sido afines a Washington en algunas cosas, aunque creo que en varias, francamente, sí. ¿Cómo traduces el punto?
1: Claro.
0: O sea, porque ¿cómo lo ven allá también, Larry?
1: Sí, sí. Y es que fíjate, lo que yo estoy viendo desde la perspectiva uh-huh. Del estadounidense allá, es que ha visto a lo largo de los años, pues México como el centro de, digo, no todos lo ven así, uh-huh. pero lo ven como el centro donde pues emanan muchas de las drogas que entran a Estados Unidos, uh-huh. ¿no? Emanan pues en narcotraficantes. La realidad es que también ha sido una visión acortada del estadounidense, nada más ver así a México, uh-huh. ¿no? Y a veces cuesta trabajo explicarles que no es eso nada más,
0: sí, claro.
1: ¿no? Y así le pasó a Colombia también en los uh-huh. noventas, ¿no? O sea, uno decía Colombia y lo que te imaginabas era Pablo Escobar, ¿no? Sí, claro. Y la realidad es que el 99% de los mexicanos no están involucrados en el uh-huh. narcotráfico y es más, están en contra del narcotráfico, ¿no? Entonces, es la verdadera realidad. Aquí yo creo que es, muchas veces pasa en esta traducción, digamos, uh-huh. entre políticas estadounidenses y mexicanas, que para México, por ejemplo, la forma es fondo, ¿no? Uh-huh. Y en Estados Unidos a veces no necesariamente la forma es fondo, ¿no? Uh-huh. Es más bien la acción, hay que tomar acción y sí, hay que claro. tener resultados, ¿no? Y cuando son dos países tan diferentes en ese sentido, cuesta trabajo. Y es que lo veo, lo he visto a lo largo de las diferentes administraciones, diferentes partidos, en diferentes temas, uh-huh. en donde dices, pues a lo mejor lo que falta es que se entiendan mutuamente mejor, ¿no? Y sí, sin duda el tema del narcotráfico es un tema muy delicado porque conlleva la acusación a inclusive uh-huh. a políticos prominentes, ¿no? Claro. Esta vez es la primera vez que se acusa a un gobernador en funciones. A lo mejor si hubiera habido los elementos para investigar hace 20 años, hubiera uh-huh. habido otros gobernadores también.
0: Sí, claro.
1: ¿Verdad?
0: Es que no es algo nuevo.
1: No es nada nuevo, nada más no había los elementos, no había
0: no
1: los
0: había
1: mecanismos
0: abiertos.
1: ¿Verdad? No, uh-huh. no había forma de hacer el tracking del dinero, uh-huh. ¿no? Entonces, si no, yo creo que hace 40 años habíamos visto varias sorpresas en gobernadores.
0: Ahora, déjame insistir en este tema de la injerencia, porque hay un punto también. O sea, Trump se mete en todo, inclusive en los aliens. O sea, esto que pues a lo mejor para algunos dentro del MAGA, del ala radical, se les hizo muy simpático, pero que a muchos pues los ha ofendido mucho, aliens.gov, o sea, una página en donde compara a los extranjeros por el tema aliens en inglés, con aliens, con los marcianos, sí. con un botón de denuncia, esto que ha sucedido con el ICE, atacando a ciudadanos estadounidenses, dos que fueron asesinados en las protestas allá en Estados Unidos, en Minneapolis, si no me equivoco, uh-huh. y la injerencia permanente, ¿no? Eso es un Trump que tiene, bueno, ya ni siquiera su ex, porque ya no hablemos de la relación con Elon Musk, pero su Truth Social, y cada dos segundos algo, y lo mismo se mete de chile, dulce, manteca, lo que sea. Ayer entró al tema de la elección en Colombia, como entró al tema de la elección en Argentina hace algunos años, como se ha metido en Bolivia, como se ha metido en todos lados. ¿Qué hacer frente a ello? Y ahí te lo pregunto, en esta bisagra, México-estadounidense.
1: Claro. claro. Mira, yo creo, y la verdad es que esa es la persona, y es que es lo que nos lleva. Los políticos son personas y tienen su personalidad, sí, claro. y a veces, ¿por qué dijo esto? Pues porque es una persona y tiene su forma uh-huh. de pensar, ¿no? Y la realidad es que Donald Trump es un personaje que no era político, mucho menos diplomático, ¿no? Y hoy está presidiendo el país más grande, más importante del mundo. Y justo es pues lo que vemos en Trump. ¿Cómo lidiar con eso, Luis? Yo creo que hay que ver qué está de fondo, ¿no? O sea, porque a Trump lo que le falta a veces pues son las formas, ¿no? Él dice, hace, pero si ves el detrás de por qué, creo que eso es lo más importante, ¿no? ¿Por qué quiere vencer a los narcotraficantes? Porque quiere que se acabe ese poderío tan grande que tiene a nivel mundial, no nada más entre México y Estados Unidos. Entonces, a lo mejor la forma no es la adecuada, o podría mejorarse, o podría hacerse diferente, pero la realidad es que lo que está de fondo, que es vencer, por ejemplo, al narcotráfico, eso es lo que hay que entender más que la forma en que lo lleva
0: este punto,
1: a cabo.
0: Y por eso iniciábamos hace un momento la conversación, o sea, vemos el continente americano,

0: que de pronto por un tuit quieran eliminar aquí una elección, eso me parece también muy lamentable. Pero pues el tipo, no sé si esto ya es abierto y sí, queremos que sea un hemisferio americano, proamericano. ¿Qué
1: Pues
0: ves
1: mira,
0: ahí?
1: yo creo que eso sin duda, o sea, sí, sí se busca que el hemisferio sea proamericano, pero más que proamericano, yo lo llamaría prodemocracia, ¿no? Porque,
0: Okay, eso es importante.
1: ¿verdad?
0: Ajá.
1: Ese es el tenor de buscar que sean países democráticos. Por eso, digamos, ¿por qué se meten con Cuba, una pequeña isla que tiene una población muy pequeña? Y no es porque el secretario de Estado sea cubanoamericano, sino la realidad es porque es uno de estos países que pues paró la democracia en los 60s y que hoy vemos cómo viven los cubanos, ¿no? Y que no pueden decidir su propio futuro.
0: Claro.
1: Eso es lo que al americano, al estadounidense le pega, ¿no? El que los países no sean democráticos, que no
0: Ya.
1: permitan que su pueblo elija a sus
0: Pues, ¿cuál
1: gobernantes, ¿no?
0: autodeterminación si no has tenido
1: Claro.
0: una elección en 60 y tantos años, ¿no?
1: ¿Verdad?
0: O
1: Y la
0: sea.
1: Constitución misma, ¿no? Dice, nosotros, el pueblo, dotamos al gobierno, ¿no? O sea, no es al revés, ¿no? No, el gobierno me das los derechos, ¿no? Te damos el derecho al gobierno para hacer ABCD, ¿no? Y esa es un poco la filosofía americana.
0: Larry, te quiero agradecer mucho que estés aquí con nosotros, que podamos conversar de todos estos temas de la relación bilateral. Creo que es importante también en tu carácter representando pues, a una parte importante de norteamericanos que viven en México. ¿Cuántos son ellos?
1: Fíjate, en el American Society estamos haciendo cálculos, es una institución que tiene 83 años, son 2 millones de
0: No,
1: estadounidenses
0: mira.
1: y representamos más de 20,000 empresas que están operando hoy en México,
0: Todos los
1: estadounidenses.
0: norteamericanos, los estadounidenses que viven en México, 2 millones. Mira.
1: Millones y 20,000 empresas estadounidenses operando en México. Es una relación importantísima.
0: ¿Y qué te dicen los empresarios y los estadounidenses? ¿Cuál es su mayor preocupación hoy por hoy aquí?
1: Mira, una de ellas sí es seguridad, evidentemente
0: Sí,
1: que se
0: claro.
1: pase el T-MEC porque entonces quita la incertidumbre, ¿no? Esa es una parte importantísima, pero el tema de seguridad cada vez es más preocupante, ¿no?
0: Pues sí.
1: Extorsión,
0: Claro.
1: todo este tipo de cosas es una de las preocupaciones mayores.
0: Larry, muchísimas gracias. Que si vas por J.D. Vance o vas por Marco Rubio.
1: Bueno,
0: Ya, a ver, ya.
1: mira, los dos son fantásticos y ellos han dicho, J.D. Vance va de ¿no? Si fuera el mismo presidente Trump dijo, sería la dupla J.D. Vance, presidente y vicepresidente Marco Rubio, ¿no? Vamos a ver qué dice el tiempo.
0: Vamos a ver, gracias. Es Larry Rubin, presidente de la American Society. Son las 8:36, regresamos.
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8:40, ya regresamos, estamos aquí en MBS Noticias. Oiga, ha habido un verdadero problema, un escándalo en el marco de todas estas violaciones al Estado de Derecho en México por el tema de los palcos en el Mundial. Mire, por ahí de, si no me equivoco, del 66 tengo yo el dato, cuando el Estadio Azteca, cuando se hace, pues se venden los primeros palcos o los palcos, y pues es un tema de un contrato vigente con las leyes mexicanas y que le da derecho a los dueños de los palcos a poder ir y presenciar pues cualquier evento que sea en el Azteca, pues es una propiedad al final de cuentas. Y en el mundial que se hizo antes aquí en nuestro país, o en los mundiales en donde se han hecho aquí en nuestro país, el del 70 y en el del 86, pues nunca hubo una bronca con los palcos. Roberto Ruano lidera este grupo de palcohabientes o de dueños de palcos. Bueno, ¿qué fue lo que sucedió? Ha sido todo un tema, ¿eh? Porque pues de entrada, con esta remodelación del Azteca, con este nuevo grupo que lo administra, etcétera, pues quisieron quitarle a los dueños de los palcos el derecho de utilizar su propiedad bajo el argumento FIFA. Y mira, FIFA será lo que tú quieras, digas y mandes, pero es una organización privada. Y una organización privada tampoco es que sea la más poderosa del mundo, es muy famosa, pero tampoco es que hable más cañona, ¿no? Es una organización, punto, y no podría pasar sobre las leyes mexicanas. O sea, no hay manera de que pase sobre las leyes mexicanas. Bueno, pues querían pasar sobre las leyes mexicanas. Se ha armado tremendo pleito, pero parece ser que ya viene esta resolución. De entrada no les querían dar acceso a los palcohabientes, a los dueños. Luego empezaron con este tema de FIFA, de que tenías que pagar el hospitality, que era una la nota, creo que $8,500, una cosa por el estilo, para que solamente consumieras lo que te dijera la FIFA que podías consumir. Pues por lo regular siempre has podido consumir todo lo que quieras en los palcos. Entonces, bueno, ha sido una batalla legal, hubo ya ahí intervenciones. Un juez ha dictado ya medidas cautelares a favor de los palcohabientes y pues ahora, en teoría, insisto, al menos de acuerdo a la resolución que se daba el día de ayer, pues vamos a tener con los palcohabientes sus boletos electrónicos para los 5 partidos del Mundial, el acceso garantizado, se supone que sin costo adicional por los boletos, porque además no les están dando los boletos. El juez ha reiterado estas medidas cautelares a favor de los dueños y el respeto al derecho de los usos de títulos de propiedad similares a los mundiales anteriores. Y usted, aquí yo sé que hay un gran debate y el tema de clase y el tema de ricos, pobres, etcétera, pero hay un asunto que creo que se tiene que defender a final de cuentas y es el Estado de Derecho. Son las reglas del juego, nunca mejor aplicado que aquí. Las reglas del juego. Y el juego es muy claro, soy dueño de esto y entonces tengo derecho a utilizarlo porque soy el dueño, porque eso así me lo ampara la ley mexicana. Y no que llegue otra organización o cualquier otro pretexto y de repente te empiecen a sobajar derechos nada más porque sí. Interesante ahí lo que ocurrió. Hay que estar pendientes porque, bueno, hasta ayer parecía que el problema estaba zanjándose, pero pues en una de esas siempre viene la letra chiquita. Vamos a estar dando seguimiento al tema de los palcos ahí en el Azteca. Una bronca más que podría estar ahí presente en el marco del Mundial que empieza en 8 días. 8:44.

0: No, voy a una pausa, regreso.
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2: Ocho de la mañana con 47 minutos. Gracias por seguir con nosotros. Oiga, tenga usted cuidado. Hay muchas estrategias de fraudes masivos que se están generando en la ciudad. Y yo de verdad celebro que al menos pues esté comenzando a hacer una investigación seria, contundente al respecto, y poder atacar a los criminales que están detrás de todo ello. Para ello es muy importante, uno, lo más importante, no caer, y dos, pues denunciar. Y al final nos quejamos mucho del país, pero este país lo construimos todos. Y este país y esta ciudad la vamos construyendo todos. Le aprecio muchísimo a la fiscal de la Ciudad de México, a Berta Alcalde, que me tome la comunicación esta mañana. Fiscal, ¿cómo está? Muy buenos días.
3: ¿Qué tal, Luis? Muy buenos días. Muy bien, muchas gracias. Muchas gracias también por este espacio y un saludo a todo tu auditorio.
2: Cuéntenos un poco sobre esta estrategia contra fraudes múltiples, estos temas que se están generando en la ciudad y que ya despertaron el foco rojo, la alarma en la fiscalía. ¿En qué consiste, fiscal? ¿Cómo nos podemos cuidar?
3: Pues mira, decirte que efectivamente como parte del plan de política criminal de esta fiscalía, en donde tenemos claro que hay que atender todos los delitos, pero hay determinadas conductas delictivas que afectan más a la ciudadanía. Tenemos los delitos de alto impacto, pero también estos delitos de fraudes, o a veces los conocen como estafas, que afectan a un alto número de personas en la Ciudad de México. Hemos visto un incremento de las denuncias relacionadas con fraudes, y que son fraudes que no sucedían como en los años anteriores, en donde una persona engaña a otra y obtiene un lucro, sino estos esquemas se utilizan plataformas digitales, redes sociales, aplicaciones y mecanismos financieros que generan que se pueda afectar simultáneamente a muchas víctimas. No estamos hablando de estructuras que al mismo tiempo están afectando a decenas, a veces cientos de víctimas, y que requieren un abordaje sistemático, es decir, que nosotros podamos conectar los casos que se denuncian en la fiscalía. Este es un delito, la fiscalía se organiza con fiscalías especializadas y fiscalías en todas las alcaldías. Este delito lo reciben todas las alcaldías y eso genera que distintos ministerios públicos, distintas agencias reciban las denuncias y hace falta tener una estrategia que permitiera sistematizar, organizar la información y poder tener investigaciones, ¿no?, de alto impacto, en donde podamos beneficiar no solo a una, sino a múltiples víctimas y tener detenciones también muy relevantes. Y es una estrategia que ya está dando frutos. Y si te parece, Luis, me gustaría como hablar de tres casos de fraude en particular, sobre todo porque, como tú bien lo dices, hay que estar muy atentos de las señales de alarma y cuáles son los tipos de fraudes más comunes que se están denunciando. Uno tiene que ver con la venta o renta fraudulenta de bienes. ¿Cuál es el modus? Muy sencillo, se oferta un inmueble a precio generalmente más bajo que en el mercado, un precio muy accesible, ya sea en redes sociales, en páginas, incluso en medios de comunicación escritos. Se pide un depósito para poder apartar el inmueble, ¿no? Se dice, hay que aprovechar, porque si yo no hago el depósito, no aparto esta casa, este departamento, que está un precio mucho más bajo, y una vez hecho el depósito, el ofertante desaparece. Entonces, hay que tener mucho cuidado con los adelantos que hagamos para apartar, ya sea inmuebles que voy a comprar o que voy a rentar, porque es un modus que encontramos muchas veces también en renta de inmuebles y es muy importante tomarlo en cuenta. Punto número dos, tenemos un incremento muy importante este tipo de fraudes, que son los fraudes de inversión o de rendimientos financieros falsos. Básicamente aquí el modus es, se prometen ganancias o rendimientos extraordinarios en periodos cortos para realizar inversiones. Yo realizo mi inversión, realizo un depósito específico de dinero. Generalmente los primeros rendimientos sí se pagan, porque de esa manera esta estructura criminal logra generar confianza con la víctima para que haga depósitos mayores de dinero, y no nada más eso, logra que la víctima le diga a su círculo cercano, a sus padres, a sus hermanos, a sus amigos, y así incrementan el número de víctimas que empiezan a hacer depósitos. Una vez que se invierte una cantidad mayor de dinero, se vuelve imposible cobrar los rendimientos. Este es un fraude muy común. Tenemos ya dos investigaciones muy grandes en el curso. Uno, el caso de MetExchange, ¿no? Una empresa que logró para miles de víctimas. Hoy en día tenemos 205 víctimas identificadas en estas carpetas, pero estamos hablando de un número mucho mayor, muy probablemente, y una afectación económica de más de 300 millones de pesos, ¿no? Ese es otro tipo de fraude terrible en donde ya tenemos investigaciones muy claras. El caso de Strategy Capital, ¿no? Probablemente a algunas personas les suenen, y son importantes estos nombres porque es fundamental que si fueron víctimas de estas empresas se acerquen a denunciar, además de cualquier otra. Y otro muy común es el de la suplantación de identidad, el típico en donde, no sé, por ejemplo, te llama un banco, te dice, oye, tú hiciste este cargo, ¿no? Se habla de un cargo que ellos saben no hiciste, te convencen para entregar información como contraseña, números de cuentas, y lo que hacen es vaciar tus cuentas. Entonces hay que ser muy, muy cuidadosos con dar información, ¿no? Porque ellos tienen el esquema muy bien planeado. Muchos se sienten como, ¿cómo fui tan tonto para caer en esto? No, hay muchísimas personas que caen en esto porque lo tienen muy, te van engatusando, te dan información que crees que solo el banco tiene. Te dicen, no, este es el número de cuenta, y te dan generalmente una parte del número de tu cuenta, que es que es información que pueden ellos obtener de otras maneras, tus nombres, te dan datos que obtienen de otras formas y te van engatusando, como tú los dices, y generando confianza. Y otro último, el de créditos o préstamos fraudulentos. Estas son personas o empresas, o se hacen más bien pasar por empresas que otorgan créditos para un carro, para un inmueble. Tú haces el depósito y la empresa desaparece. Son algunos de los tipos de fraude que tenemos. Lo importante aquí es que estábamos nosotros, claro, que había que mejorar los resultados y las investigaciones que estamos llegando en fiscalía, porque estos delitos que múltiples mente se denuncian, la verdad es que no eran muchos los que se judicializaban, ¿no? Y esto, estamos claros, lo tenemos que hacer en coordinación con otras instituciones. Esto es parte de la estrategia, ¿no? Con la unidad de inteligencia, la unidad de inteligencia financiera, tanto de la ciudad como federal, ¿no? Así como la Secretaría de Seguridad, tanto ciudadana como federal, entre varias otras. Y es muy importante que logremos vincular las investigaciones relacionadas, es parte de la estrategia. Hoy en día tenemos tres áreas nuevas, totalmente nuevas, que están trabajando en esto. Una unidad de análisis criminal de delitos financieros, que lo que hace, más allá de dónde se pone la denuncia, recibir la información para sistematizarla y obtener productos de investigación muy claros que nos permitan avanzar.
2: La interrupción, porque digo, todo el esquema es muy interesante, lo que se está detectando, la advertencia también hacia los ciudadanos. Tengo aquí muchas preguntas y algunas personas nos dicen, a ver, yo pude caer, estuve a punto de, pero afortunadamente no, tema de renta de vivienda o de venta o fraude de préstamo. ¿Hay alguna manera de poderlo denunciar? Y usted sabe cómo están las cosas hoy por hoy. Nos dicen de manera anónima, como para decir, oigan, aguas, ahí hay alguien que puede terminar por hacer fraude. ¿Tienen abierto algún canal hacia la ciudadanía para que pueda presentar este tipo de alertas, de denuncias, que igual llegan a la inteligencia de fiscalía, pero bueno, pues que puedan aportar o ayudar para dar con estos criminales?
3: Sí, bueno, hay dos cosas. Primero, decir que el 089 es el canal que tenemos en Ciudad de México para la denuncia anónima, bueno, en general a nivel nacional. Este opera los 365 días del año. Este es un canal que pueden utilizar para poder hacer esas denuncias anónimas, el 089. El 911 también recibe denuncias de este tipo. Y si se quieren acercar a fiscalía a presentar, digamos, ya una denuncia más formal que nos permita abrir una carpeta de investigación, puede hacerse también por tentativa, ¿no? Es decir, aunque yo no haya pagado como tal el recurso, si me intentaron a mí estafar de una de estas formas, también se puede presentar la denuncia vía digital, porque también recibimos en este caso delitos denuncias digitales o en las agencias del Ministerio Público, ¿no? Eso, esa información va a ser muy importante. La información que se den en estos canales es también fundamental para el ejercicio que estamos haciendo de sistematización de información.
2: ¿No? Déjame pasar a otro asunto fiscal.
3: Sí, por
2: el
3: favor.
2: Tema del mundial, digo, todavía no empieza, pero sí estamos viendo una cantidad de cosas que pueden llegar a suceder. ¿Hay algún operativo especial al respecto de todo esto? Entiendo también que se van, pues, por ejemplo, a empezar a abrir carpetas de investigación por lo que sucedió ayer con la CENTE, etcétera. Pero, ¿qué decir frente, pues, a los hechos del mundial? Es un evento importantísimo que está ya a la vuelta de la esquina. En 8 días más estaremos empezando la Copa del Mundo y ya vaya que hay cosas aquí en la ciudad.
3: Sí, pues mira, para el mundial estamos implementando un operativo especial para garantizar primero la atención ministerial inmediata, no poder tener de manera inmediata denuncias, acompañamiento a víctimas. Vamos a tener distintas unidades móviles del Ministerio Público, además de las que tenemos todos los días, específicamente 2 en el estadio Ciudad de México durante los 5 partidos, en el Zócalo capitalino durante el FIFA Fan Fest, ahí tendremos otro módulo. Además de algunos otros, estamos fortaleciendo las agencias que dan atención a turistas. Vamos a tener un grupo muy grande, ¿no? De hecho, mañana tenemos un evento con voluntarios traductores de la UNAM. Muchísimos de ellos se sumaron para poder hacer traducciones simultáneas a la hora de que se presenten las denuncias en las distintas agencias de Ministerio Público que tenemos. Tenemos la agencia de turistas en el aeropuerto, en la Terminal 2. Tenemos una en Zona Rosa, entre y además de las coordinaciones territoriales, donde va a haber también traductores en Coyoacán, Tlalpan, Benito Juárez y Cuauhtémoc. Y estamos además trabajando en la prevención junto con la Secretaría de Seguridad del Gobierno de la Ciudad de México y el Gabinete de ciertas conductas que en las que hay que tener mucho cuidado. Venta de boletos falsos, ¿no? Hospedajes inexistentes, ya hablábamos de este tema de los adelantos, esto está vinculado también con eventos de este tipo donde recibimos muchísimos extranjeros, paquetes turísticos apócrifos, también es otra de los comunes, páginas web clonadas y ofertas fraudulentas difundidas en redes sociales relacionadas también con el mundial. Claro. Estamos nosotros esperando un incremento de denuncias en este tipo de conductas delictivas que generalmente se dan, ¿no? Ahora hemos recibido, todavía no tenemos muchísimas denuncias presentadas, pero esto seguramente va a ir incrementando en tanto se acerque el mundial, y es muy importante, pues, primero, claro, desconfiar de ganancias extraordinarias o fuera de mercado, ¿no? Ya lo habíamos dicho, verificar páginas y perfiles oficiales, hay que tener mucho cuidado con eso.
2: Sí, claro, si es muy bueno para ser verdad, lo más seguro es que sea mentira.
3: Exactamente. Okay. Y esto de los anticipos, ¿no? Hay que ser muy cuidadosos con los anticipos sin corroborar la legitimidad de la oferta, y no se diga tener mucho cuidado con la compra de boletos en reventa, ¿no? Tenemos muchos casos de boletos falsos que se venden en este tipo de eventos, y esa es otra cosa que hay que cuidar muchísimo.
2: Fiscal, le agradezco muchísimo por estar aquí con nosotros en MBS Noticias, y quiero cerrar con un tema que además, bueno, pues está hoy en la palestra política, lo conoce usted muy bien, por desgracia a veces las justicias terminan por politizarse, las investigaciones también. Entonces, bueno, quiero preguntarle, ¿qué ha pasado con este asunto de la denuncia presentada contra Maru Campos por Javier Corral? Entiendo que ayer se desiste Javier Corral a través de su abogado para continuar con el proceso. ¿Algo que decir?
3: Sí, claro, primero reiterar, ¿no? Como ya lo hicimos público, tanto en un comunicado, yo después en conferencia de prensa lo aclaré, no existió en ningún momento una imputación o acción penal en contra de la gobernadora de Chihuahua, María Eugenia Campos, por parte de la fiscalía. Lo que recibimos fue una denuncia, efectivamente, a partir de una intervención de agentes de Chihuahua en la Ciudad de México que intentaron la detención de Javier Corral, ¿no? En el 2024, efectivamente hubieron ahí varias cuestiones que no se cuidaron en el tema del intento de cumplimiento del orden de aprehensión. Por esto se presenta una denuncia, pero la fiscalía determinó, a partir de la información que recabó, pues que no existía conducta delictiva que investigar, cerró la investigación, la determinó con un ejercicio de la acción penal, y siempre las partes tienen de impugnar este tipo, ¿no?, de resoluciones por parte de la fiscalía. Entonces la fiscalía determina no hay delito, se cierra la investigación y se impugna si va a llevar a cabo una audiencia, lo que pide el Poder Judicial de la ciudad, porque es derecho de las partes siempre atender la audiencia, se invita a las partes a que vayan, y efectivamente se llevó a cabo esta audiencia que se quedó sin materia porque no fue el promovente del recurso, ¿no? En este caso, Javier Corral de manera específica, pero tenemos entendido, también fuimos notificados del desistimiento de su parte ya de llevar a cabo esta impugnación, lo que básicamente deja totalmente cerrado el caso.
2: Gracias, fiscal. Aprecio mucho estos minutos aquí en MBS y estamos al habla, si nos permite.
3: No, hombre, al contrario, Luis, un abrazo, hasta luego.
2: Va de vuelta, es la fiscal Berta Alcalde. 9:02, deportes.
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1: 9:30.
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9: 944.

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4: Siempre hay una tía que tiene búlgaros. Se los pedimos y luego los nutrimos con leche para la buena digestión y aumentar las defensas. Pero, ¿qué son estos tan conocidos búlgaros y por qué se llaman así? Hoy te comparto sus beneficios. Su nombre se relaciona con Bulgaria, ¿sí? Porque el médico búlgaro Stamen Grigorov los descubrió en 1905 y les dio el nombre científico de Lactobacillus bulgaricus. Existen dos tipos de búlgaros, los de agua y los de leche. Son microorganismos vivos capaces de generar una fermentación natural en ciertos líquidos. Este proceso genera probióticos que equilibran la flora intestinal y fortalecen el sistema inmunológico. Los búlgaros de agua son conocidos también como tíbicos y se han usado por generaciones gracias a los beneficios que tienen. Los que son de leche se alimentan de la lactosa presente en esta y generan una bebida fermentada rica en probióticos, calcio y vitaminas del complejo B. Esta bebida se conoce como kefir. A pesar de que fueron descubiertos en 1905, su historia se ubica hace más de 2000 años y se relaciona con una leyenda. Dicen que los pastores de las montañas del Cáucaso los descubrieron al notar que la leche que transportaban en bolsas de piel de animal se fermentaba y creaba una bebida efervescente. La receta de este descubrimiento y el método de preparación fueron guardados en secreto por comunidades locales y pasaron de generación en generación como una herramienta clave para la salud y la longevidad de los pueblos de esa región. A esta bebida se le llamó ayrak, y se preparaba al dejar que la leche de los animales se fermentara en odres de piel de cabra colocadas cerca de la entrada de la casa. Con el paso del tiempo se agregaba leche fresca para reemplazar la que se consumía y se observó que la capa esponjosa crecía. Esta bebida tiene de un 2 a un 7% de proteínas y vitaminas del grupo B1, B2, B5, B3, B12 y B9 y biotina. Contiene también vitamina A, C y carótenos, además de que es una buena fuente de magnesio, calcio y potasio. Los granos tienen un color amarillento, miden de 15 a 20 milímetros de diámetro, tienen forma irregular y son insolubles en agua. Cuando se remojan en leche, se hinchan y cambian su color a blanco. Dentro de los granos de kéfir se encuentra una gran cantidad de bacterias y levaduras, entre las que predominan los lactobacilos y las levaduras. Después de muchos años, su consumo se extendió por el mundo e incluso se adaptó a distintos estilos de vida. Actualmente el kéfir se valora por sus propiedades y hasta se considera un superalimento. Consumir kéfir puede equilibrar tu microbiota, facilitar la digestión e inhibir bacterias dañinas como la salmonella y el H. pylori. También puede estimular tus defensas al reforzar las células inmunitarias. Esta bebida es rica en calcio y vitamina K2, por lo que favorece la mineralización y previene la osteoporosis. También favorece la cicatrización y tiene propiedades antivirales y antifúngicas. Estudios científicos determinan que disminuyen los niveles de colesterol y regulan la presión arterial. Para que los beneficios del kéfir se manifiesten, su consumo debe ser continuo y en cantidad suficiente, mas no abundante. Para cuidarlos es importante colocarlos en un frasco limpio y esterilizado, cubrirlos con leche fresca y cambiarlos cada 24 a 48 horas para asegurar que fermenten de manera correcta. Actualmente no es necesario pedírselos a la tía más cercana, ya que la bebida puede conseguirse ya preparada en tiendas naturistas. Acuérdate de consultar a un especialista en el tema antes de consumirlos, ya que están contraindicados en personas inmunodeprimidas o con alergia a la leche y problemas de mucosa intestinal, así como para aquellos que toman anticoagulantes.

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1: Son las 10.
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0: bienvenidos a esta cosa sin pies ni cabeza llamada Empieza, donde te traemos absolutamente todo lo que anda aconteciendo en el mundo mundial para que tú estés bien entretenido mientras haces tu trabajación. Ya, ¿hoy es inhábil también? No. No, chale. Que nos vuelvan a dar un inhábil. Está chido que esté un inhábil soleado. Era todo mal, todo mal. Oye, pues bueno, vamos a darle comienzo. Esto se llama Empieza y este que te está ladrando y acompañando hasta la 1 de la tarde es Tony Cruz, peor conocido como Tony Nusa. Así que vamos con las notas de el día de hoy. ¡Tira, Juanito!
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0: Toma, chango, tu banana. Otros dos alcaldes señalados por Estados Unidos. ¿Qué está pasando? ¿Acaso no tenemos gobernadores que no sean que estén vinculados con la maña? ¿Será acaso eso? Oye, pues está bueno el chisme y no sé, a mí me da como que es así como que su respuesta del trompetas después de la manifestación del domingo de, ah, como que estás diciendo que muy salsa. Pues no sé, no lo sé. Oye, de igual forma estaremos hablando acerca de que anuncian nueva credencial del INE, o sea, ya viene cambio de credencial, entonces ahorita te estaré diciendo pues qué cosas nuevas tiene, qué cosas van a cambiar, etcétera, etcétera. Y si necesitas cambiarla antes de las próximas elecciones, tampoco, ¿eh? O sea, ya ahorita te estaré diciendo poco a poco qué es lo que se sabe. Oye, de igual forma estaremos hablando acerca de que ya anuncian pues que tendrán de show de previos al inicio del mundial y pues déjame decirte que habrá show incluso también simultáneo en Canadá, México y Estados Unidos, así que también te lo estaré chismeando, así que todo esto y mucho menos tendremos a lo largo de estas 3 horas, ponte cómodo, relaja la raja y vamos a irnos con nuestra rola chévere de el día de hoy, que se llama La Lola. Esto es de Café Quijano, que hace rato, ojo, quería yo escuchar a Café Tacuba, pero cuando vi eso dije, hace rato que no escucho La Lola, así que para todas las Dolores. A las Dolores se le dice Lola, ¿verdad? Sí. Ah. Para todas las Dolores les dejamos La Lola. Súbale el volumen. De esta forma comenzamos en Pieza con Tony Nusa. Ah.
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0: regresamos en un momento. Solo vamos por otra dosis de café y Tony a copiar más chistes malos.
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Ah, oye, hablando de otras cosas, ay, de veras que hay gente que nada más anda buscando de qué quejarse. Oye, resulta y resalta que llegó, creo que el día de ayer, la selección de Sudáfrica ya a suelo mexicano para que pues empiecen a aclimatar, para que puedan empezar a entrenar acá, para que, porque pues ya la próxima semana empieza la rebambaramba del mundial, etcétera, etcétera. Y pues bueno, resulta que cuando lo reciben, pues están en México, les llevaron mariachi y se arranca el mariachi y todo bien. Pero está bien en las redes sociales que está, ya ves, se están mofando ellos. ¿Por qué? Porque les tocaron el son de la negra. Y como son sudafricanos, la gran mayoría, pues son morenos. Ok, entonces es así que lo están haciendo como, y es así de que es neta. Es neta. O sea, neta se están quejando. El son de la negra, me atrevo a decir que es la canción por excelencia de mariachi. O sea, es tal vez la más ubicable. O sea, entonces así de que, o sea, ya me entiendes. O sea, sí estoy chiveado. Estoy chiveado porque es así de que, oye, casi a todos los lugares donde así llega el mariachi, generalmente así 80%, 90% de las veces se arranca con el son de la negra, que es la canción típica por excelencia. O sea, ya saben que por género hay así como que las canciones que es así la más reconocible de, pues yo me atrevo a decir. Entonces ahí estaban ahí quejándose, ay, se están burlando de los morenitos, pobres, si ellos supieran. Y ahí están ahí quejándose cuando es, ah, manchen. O sea, es un recibido. ¿Tú cómo lo ves, Juanito? Ahí está sonando el son. Yo le escucho y no sé, me empieza a dar sed de la mala, de la que dejó afónico a José José. En fin, hace unos tequilitas. Okay. Bueno, en fin, ya está. Así que, ¿qué no más? Que preocúpese por otras cosas, pero ahí estaban haciendo de tos porque le pusieron eso de la negra a la selección de Sudáfrica. Vamos a irnos con más música y regresamos aquí en Empieza con Torino USA.

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Ahí despuesito del foro donde se hacen conciertos, ahí está. Vamos a irnos con más música y regresamos. ¡Ah!

0: dejamos descansar por unos momentos de la melodiosa voz de Tony. 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
0: Seguimos con la música exacta y la gracia del comediante número uno de la radio. Esperen, ¿no llegó? Oh, qué maca. Bueno, entonces los dejamos con Tony. 10:43.

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Y yo, nunca he ofrecido leche. Bueno, algunas veces lo he. Pero no a cualquiera. Ya, vamos a irnos. Antes de irnos con más música, déjame decirte que yo no creía en la solidaridad mexicana hasta que vi esta triste pero verdadera historia. Y es que una persona, una chica en TikTok, compartió que su perrito se comió su álbum Panini, o sea, lo destruyó. Y aparte le daba coraje porque ya solo le faltaban 20 figuritas. Y pues dejó ahí el álbum. La perrita dijo, miau, esto es mío. Y agarró y lo rompió y lo dejó hecho pedacitos. La cosa es que pues compartió entre llantos pues cómo se sentía de frustrada y que estaba a punto de empeñar al perro. Pero pues la gente le dijo, tranquila, amiga, tranquila. Aquí los usuarios se están ofreciendo para ayudar a completar su colección y hasta darle un nuevo álbum Panini. ¿Qué tal? Ahí está. Así que yo no creía en la unión de los mexicanos hasta que ver cómo ante estas tragedias se unen. Así que ahí le andan preguntando cómo mandarle las figuritas. Que sobre todo que hay muchos que de repente, es que tengo repetidas, te las voy a mandar. Y ya, pues cosa bella que se va formando en las redes sociales y en torno al mundial. Ay, ajá. Vamos a irnos con más música y regresamos aquí en Empieza con Torinusa.

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Miau. Ah.

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3: 10:56. 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

0: Nos vamos unos minutos. No le cambies y dejen solo a Tony, que se pone triste y llora.
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1: 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Son las 11.
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Oye, antes de irnos con más música, déjame decirte que pues anuncian que ya si estás próximo a tramitar tu credencial para votar, pues lo más seguro es que te toque ya la nueva. Ojo, eso no quiere decir que tengas que, así como las placas, que tengas que ir a hacer cola para cambiar tu credencial para votar. No, ok, o sea, esta es que cuando ya te toque, pues ya te va a tocar el nuevo modelo, el cual pues ya anunciaron que tiene nuevos candados de seguridad, como pues, o sea, un elemento óptico variable en la foto, o sea, que por lo que entiendo un holograma, pero les gusta poner así, elemento óptico. Datos personales, microtextos, que es así, o sea, letras así en chiquititas, siglas del INE en el fondo, efecto de realce, una impresión de arcoíris o elementos táctiles en relieve y actualización de los códigos QR. Entonces, esto es como que lo nuevecito. Y aparte, la credencial trae un campo de género para que cada quien pueda elegir la opción que corresponda. Así de que, o sea, por ejemplo, yo en género voy a poner violencia. Y conflicto voy a poner. ¿Qué es lo que genero? Conflicto es lo que genero. De identidad autopercibida. Perdón. Entonces, pues bueno, ya tú puedes poner en tu credencial, en el campo, que si, o sea, tú pones, ¿qué quieres que aparezca? ¿Sexo o género? Entonces, ya, si pones sexo, yo voy a poner 3 veces al día. ojalá. Ya no aguanto, era así ni media, no, ya. Bueno, sexo o género. Y ya ahí puedes poner las opciones de M para mujer, H para homosexual, no, para hombre. Que por cierto, ya estamos en el mes de la inclusión. Y NB para las personas de no binarias. Okay. También incluye autoidentificación indígena o afromexicana como dato informativo. O sea, no genera así como privilegios o nada. Es nada más así, oye, ¿quieres ponerlo? Sí, chido, y se pone. O sea, pues, si no, no pasa absolutamente nada. Es nada más así como para que tengas más opciones. Va a tener una muesquita en la parte de arriba, que eso sí lo noté enseguida. O sea, ya no va a ser cuadradita completa, sino va a tener una muesca para las personas con discapacidad visual que pueda identificarlas. O sea, si en su cartera tienen diferentes y todas son cuadraditas, pues ya saben que la que tiene la muesca es la de votar. Entonces, pues bueno, ahí está. Para que tú lo sepas, se modifica el INE. Vamos a irnos con más música y regresamos aquí en Piexa con Tony Nusa.

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2: 1118.

0: Seguimos con más buena música. Regresamos de Bolón Pimpón.
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12: 11:26.

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Oye, también antes de irnos con más música, de igual forma, déjame platicar que adelantan el desfile de Día de Muertos. Y no al tipo maduro de que, ay, ahora es Navidad, la vamos a celebrar en octubre. Y es tu cuel. No, sino que por el Mundial, el desfile de muertos. Que no, bueno, me imagino yo que lo van a seguir haciendo en noviembre, pero van a hacer un desfile, pues con ese, me imagino que tienen las estructuras y todo, y pues van a aprovechar y van a hacer uno ahorita en la época mundialista. Precisamente, o sea, anunciaron que iban a haber más de... Ay, 1,000 activos. Ya se me perdió el dato perturbador. Pero que van a hacer. Ah, sí, no estaba mal en mi dato. Más de 1,000 actividades culturales en torno al mundial. O sea, para que pues la gente viene, pero pues no todos los días hay partido o partido que tú quieras ver. Entonces, pues, para que vean que hay pues más elementos y cosas que hacer en nuestro bello México lindo y herido, que lo andan tuneando allá a la Ciudad de México a marchas forzadas. Entre los que planean hacer, por ejemplo, piensan establecer el récord de la ola humana más grande del mundo en el Paseo de la Reforma. Ah, canijo. También un festival de Día de Muertos, que será el 13 de junio, dedicado a las grandes leyendas del fútbol. Ah, también espectáculos de videomapping en el Jardín Flotante de Tlalpan y la realización de 18 festivales futboleros en distintos puntos de la ciudad. Así que, pues bueno, esto es un poquito lo que se estará viviendo, porque pues al final del día es una fiesta estar allá en el Mundial, estar pasando chido y todo eso. Y pues como te digo, ya el Festival de Día de Muertos lo adelantan al 13 de junio, pero me imagino que va a ser además de el que se hace normalmente en noviembre. Así que ahí está. Vamos a irnos con más música y regresamos aquí en Empieza con Torinusa. ¡Ja!

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Oye, también antes de irnos con más música, déjame platicarte que, pues bueno, hoy amanecimos con que supuestamente Estados Unidos anda en contra de otros dos gobernadores que tienen tratos allá con los malos malosos de Malolandia. Obviamente, ojo, esto lo destapa una publicación, ¿no? O sea, porque se está manejando como chisme. Lo que está interesante es el chisme, porque, pues bueno, en teoría estos dos gobernadores, uno es de Tamaulipas y otro es de Sonora, pues tienen, o sea, que ya desde hace rato les revocaron la visa, ¿ok? Pero que han viajado a Estados Unidos de 10 y cómo. Pues al parecer andan, o sea, esto es lo que pues presupone esta publicación, de que pues al parecer están pues como que diciendo, oye, pues mira, yo te ayudo, yo sé lo que sé y pues te lo puedo compartir y están ahí como que checando, obviamente. Esto crea ámpula, no es un comunicado oficial del gobierno de los Estados Unidos. Entonces, pues, obviamente, esto está acá y ya, pues, cuestionaron hoy a la presidenta. ¿Y qué onda con esto? Porque, pues, tú dirías, ¿y por qué le prestan tanta atención a esta publicación del LA no sé qué news? Pues, bueno, ellos son los que primeramente dijeron lo que iba a pasar con Rocha Moya. Y tuvieron razón. Entonces, por eso muchos dicen de que, ajá, y no sé, a mí, llámelo como tú que quieras decir, pero para mí esto es un poquito una respuesta después de lo del domingo, que hay que defender la soberanía, que no sé qué, que no sé cuándo. Y pues ahí está, mostrando ahí que todavía hay más y aún vendrán más, dicen por allá, dice la publicación. Así que habrá que ver si esta investigación pues se corrobora o es desmentida por los Estados Unidos. Hasta el momento, como es una publicación no oficial, o sea, no viene directamente del gobierno de los Estados Unidos, queda en calidad de chisme. Pero pues ya hoy le preguntaron a la presidenta y ella pues dijo, pues pregúntenle a ellos, ¿yo qué voy a saber? Yo ando aquí atendiendo el gobierno. Yo no tengo chance de estar entrevistándome a los gobernadores. Así que, pues bueno, ahí está el chisme. Vamos a ver qué pasa y si se desata o no se desata. Mientras tanto, vamos a irnos con más música y regresamos aquí en Empieza con Torinusa. ¡Ja!

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3: 1155.

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0: Regresamos en un momento. Solo vamos por otra dosis de café y Tony a copiar más chistes malos.
1: 12:02. 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

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Oye, también antes de irnos con más música, pues resulta y resalta, aquí te hemos estado platicando acerca de que pues la gente anda con protestas, pues ahora sí que a nivel nacional están en paro y todo esto. Y pues digo, con justa razón lo están haciendo previo al mundial para no quieres que te agüemos tu mundial. Pues toma, chango, toma, cumple nuestras peticiones. Pero incluso, a lo mejor, aunque no les han ofrecido que se va a hacer todo lo que ellos piden, ya salieron a decir que ofrecen pausar protestas durante el mundial únicamente si la mera, mera petatera los recibe. O sea, que la Chainbound le diga, ¿sabes qué? Pásenlo a la oficina. ¿Qué onda? A ese, pásenle a lo barrido, vengan acá y que puedan tener un diálogo, pero no quieren que los atienda el gato del patrón. Quieren que la maciza, la petatera, así que pues pasará la dueña del circo. Así como decían por allá en un trabajo, estoy hablando con el inodoro, no con su contenido. Hay cosas así de que quiero hablar con el dueño del circo, no con los payasos. Así que, pues bueno, dicho esto, ¿pasará? No lo sé, pero sí se escucha tentador. Y pues recuerda que muchos quieren dar, o sea, sobre todo los gobiernos de todo el mundo, pues siempre quieren dar la mejor cara, aunque pueda estarse cayendo el país a pedazos. Siempre quieren así mostrar de que aquí no pasa Nancy, aquí andamos sin Yolanda, Mari Carmen. Entonces, pues ya veremos si se hace o no se hace, pero pues ahí está esa ventana para que puedan apaciguar las protestas de la gente. ¿Lo lograrán? Estamos por verlo, pero pongámoslo a prueba. Hacernos con más música y regresamos aquí en Empieza con Tony Nusa.

0: Nos vamos unos minutos. 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
22: Continuamos con más chismes de Facebook. 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

0: Sí. Bueno. 1, 2, 3. Ahí estoy. Ya me escucho.
1: Ahora sí, ya me escucho. Perdón. 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Oye, también déjame platicarte, ayer estuve viendo que hubo varios empleados que estuvieron denunciando que no se detuvieron labores pese a de que había dicho el gobernador precioso de que no se trabaja, señores. Pero pues bueno, no lo sé, porque yo soy workaholic. Yo tengo ese problemita. Pero sí, a lo que voy es, seamos sinceros, en la mañana estuvo así, pero soleadito. Hasta muchos andaban haciendo memes del gober de, ya ves, manda decreto de que que se suspenden clases porque va a haber un torrencial. Y no hubo torrencial, digo, estuvo más fuerte la luz. Pero bueno, entre si son peras o son manzanas, así se dio, así pasó. Y pues, pues ahora sí que yo creo que depende del criterio de cada empresa. Es decir, oye, pues mira, es un día bueno todavía. O sea, todavía se puede chambear, se puede maquilar algo, etcétera, etcétera. También por allá hubo el caso de unos empleados que sí tenían inundadas sus instalaciones y los hicieron trabajar, que a eso sí se me hace una pasadez de verdura. O sea, así como defiendo a unos, también digo a otros que no se pasen. Y la neta sí chivea ese tipo de condiciones y pues ahí sí es donde tú tienes que considerar de, oye, pues tampoco estés exponiendo a los empleados, a tu fuerza laboral, trabajando así todos encharcados, etcétera, etcétera. Entonces, pues bueno, ahí al final del día yo lo dejo sobre la mesa. Creo yo que si había chance de trabajar, tú sabes al final del día y pues digo, también el compromiso que tú tienes con la empresa de aunque hayan dicho, sabes que no, pero el día está bien, está esto, pues vamos a jalarle, vamos a troquelar y vamos a hacerle. Ahora bien, también si no están en las condiciones, pues también se vale decir, oye, pues no, que no se pasen y que no se manchen. Entonces, pues ya, no quiero sonar como tía regañona, pero sí quería poner los dos lados de la moneda en torno al día laboral de ayer, que pues habían dicho que se había suspendido. Así que, pues ya te lo dejo sobre la mesa. Ahí lo que tú decías, está bien, nene. Vamos a irnos con más música y regresamos aquí en Empieza con Torinusa.

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0: de café y Tony a copiar más chistes malos.
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Oye, pues ha llegado el momento de que yo te diga adiós. Muchísimas gracias por haberme acompañado hasta esta hora. Muchísimas gracias aún más por sintonizar el 99.3 de tu radio. Este que te estuvo ladrando y acompañando es Tony Cruz, peor conocido como Tony Nusa. Pero amenazo con regresar mañana en punto a las 10 de la mañana, donde haré circo, maroma y teatro para mantenerte entretenido. Tú sabes que ese es mi compromiso o la devolución de todo tu mal humor. Así que dicho esto, nos escuchamos mañana. Hagan el favor de ser felices. Yo te mando becho a bacho a Rimón de Pokémon, todo consensuado y sanitizado. Bye bye.

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0: 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Es la una.
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2: Una 31.

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1: Inauguran el primer comedor exclusivo para personas migrantes en Yucatán. Juez dicta fallo condenatorio contra Rodrigo Santos. Campesino de Tixkokob reporta pérdidas de cultivos por inundaciones. Volvió a la normalidad luego de la suspensión de labores. Más pozos pluviales para Mérida. Piden reactivar fondo contra desastres.
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2: Buenas tardes, muy buenas tardes, bienvenidos a una emisión más de esto que es MBS Noticias Yucatán. Mi nombre es Mauricio Espinosa, me da mucho gusto que nos acompañe el día de hoy, miércoles 3 de junio del 2026, hoy con muchísima información. Saludo como siempre, aquí en los controles en producción está Ale Matú, también está Ángela, aquí al lado se encuentra Isabel Mauri. ¿Cómo estás, Isabel? Buenas tardes, les recuerdo que estamos transmitiendo simultáneamente a través del 99.3 y el 90.1. Exa, a lo mejor... Desde la Ciudad de Mérida para todo el estado de Yucatán, pongo a su disposición nuestra línea WhatsApp 99-99-05-58-34. Se lo repito, 99-99-05-58-34. ¿Cómo le va después de las lluvias, caray? De repente uno dice, ah, ya no llovió, no pasó gran cosa. Pero ojo, muchas personas se inundaron sus casas. Muchas personas que están en asentamientos irregulares pues, perdieron desafortunadamente todo, casi todo. Entonces hay que ser, yo creo que hasta cuidadosos, ¿no? Cuando emitimos algún tipo de opinión. Ayer también las redes sociales desatadas, que porque para qué se quitaron las clases si no había llovido. De verdad es que luego a las personas no les parece absolutamente nada. Si se emite con tiempo algo, está mal. Si se emite un poco después, está mal. Nunca vamos a estar conformes, ¿no? Aquí la situación es que esto nos sirva de alerta, de experiencia a todos los que vivimos en esta ciudad para plantar árboles. Urge plantar árboles. Ver y revisar que realmente nuestra rejilla, si usted tiene algún tipo de rejilla cerca de su casa, yo vi muchos vecinos y eso sí me gustó, revisarlas. No estoy diciendo que usted las limpie, pero sí revisarlas y reportarlas. Y es un simulacro para las autoridades estatales y municipales, ojo, por si vienen lluvias igual o peores o incluso huracanes. Estamos preparados como estado, estamos preparados como ciudad, pero insisto, preparados todas y todos, ¿eh? Eso sería interesante. Si le parece, vamos a hacer juntos, juntas, un recorrido por el planeta.
0: En información internacional. Titulares del mundo. New York Times, Estados Unidos.
3: Funcionario de vivienda es elegido para dirigir la inteligencia estadounidense.
0: Washington Post, Estados Unidos.
3: Rubio esboza las condiciones para Irán.
0: El País, España.
3: Las cadenas hoteleras españolas comienzan su salida de Cuba.
0: Le Monde, Francia.
3: Rusia, los reveses se acumulan para Putin.
0: The Guardian, Reino Unido.
3: Llamamientos a la calma mientras un caso de asesinato genera temores de tensión racial.
0: Der Spiegel, Alemania.
3: 656 drones, 73 misiles, más de 20 civiles muertos.
0: Corriere della Sera, Italia.
3: Líbano, las bombas y la disputa.
0: Folha de São Paulo, Brasil.
3: La administración Trump concluye investigación sobre Brasil y exige un aumento arancelario del 25%.
0: El Clarín, Argentina.
3: Pelea por los jueces. Bullrich renunció como jefa del bloque y Milei le pidió que se quedara.
0: Al Jazeera, Medio Oriente.
3: Un muerto en Kuwait durante un ataque en el aeropuerto de Irán mientras se incrementan las tensiones en el Golfo.
2: Y mientras estamos casi listos para que se inaugure la Copa del Mundo, estamos a días, hoy estamos aquí a tres, faltan ocho días exactamente para que ya empiece esa fiesta mundialista. Pues bueno, ¿qué le digo? Por un lado la fiesta del fútbol, la alegría, todo el rollo. Por otro lado, pues ya sabe, ahí la tensión, lo acabamos de escuchar, en toda esta parte del Golfo Pérsico, por la cuestión con Irán. En lo que es la Franja de Gaza siguen ahí también las tensiones. Y Rusia-Ucrania también ahí con bombardeos mutuos, ¿no? En ambos territorios. Pues bueno, ¿qué le digo? Ojalá todos escuchen a la niña futbolera y con eso se calmen los ánimos. Se calmen los ánimos. En fin, vámonos con más. Inauguran el primer comedor exclusivo para personas migrantes en Yucatán.
4: A partir de este viernes al mediodía, la Pastoral de Migrantes, Refugiados y Prevención de la Trata, en su modalidad de movilidad humana, abrirá el primer comedor en Yucatán enfocado exclusivamente a personas migrantes de otros países y también personas de Yucatán en situación de migración. Con apoyo de Cáritas México podrá brindar un plato de comida, por el momento todos los viernes, pero a futuro se plantea extenderlo a más días. El comedor será habilitado en la Casa de Acogida para Personas Migrantes, GENI, ubicada en la calle 79 por 52 y 54 del centro de Mérida. Del tema comentó el titular del proyecto y de la Pastoral de Movilidad, Enrique Puc.
5: Aprovechando el apoyo que nos está dando Cáritas Mexicana en apoyo alimentario para migrantes, pues vamos a iniciar este proyecto. Anteriormente, pues los proyectos era que se les brindaba una despensa a las familias migrantes. Ahorita no, el proyecto en que nos viene desde Cáritas y desde otras organizaciones es que sea un alimento que se prepare y se entregue, o sea, para ver que verdaderamente llegue a la población que lo necesita, en este caso la población migrante.
4: Aunque el comedor para personas migrantes es un proyecto de la Iglesia Católica, se necesita el apoyo de voluntariado para preparar alimentos y también para servirlos. Además, también está abierto a donaciones de quienes quieran sumarse y puedan cooperar con fruta, verdura, carne o lo que deseen. Para MBS Noticias Yucatán, Claudia Arriaga.
2: Y precisamente se encuentra aquí en el estudio mi compañera Claudia Arriaga. Claudia, ¿cómo estás? Muy buena tarde.
6: Hola, ¿qué tal, Mauricio? Buenas tardes.
2: A ver, platícame acerca de este comedor.
6: Sí, este comedor se va a inaugurar apenas este viernes más bien, ya. Ajá. Este viernes 5 de junio. Es un proyecto que es parte de la Pastoral de Movilidad que pertenece a la Iglesia Católica. Pero cabe mencionar que si bien en este caso es la Iglesia la que está prestando pues este apoyo y este servicio, también el corredor, en este caso humanitario, que se ha formado para apoyo a personas migrantes en el sur del país, lo que es Yucatán, Campeche y Quintana Roo, pues es solamente, ha quedado solamente incluso a manos de la Iglesia, porque como bien se sabe, con el tema de la migración, todo lo que estaba ocurriendo en el cambio de políticas migratorias a partir de que entra Donald Trump, que se decía que si se comparaba, por ejemplo, con presidencias anteriores, pues no era como que cifras alarmantes o elevadas. Pues ya, estas sí ya han sobrepasado, digamos, los en cuanto a números.
2: Es decir, ya se alcanzó. Se decía que Barack Obama, inclusive Bush, que son de otros partidos al de Donald Trump, habían deportado mucho más gente, a todos los estados, me refiero, obviamente, pues concentrándonos en Yucatán, se había deportado más gente. Entonces, ¿ya se alcanzó eso?
6: Sí, de hecho, esto... Digamos que las cifras apenas se pudieron calcular en este año en comparación al año pasado, pero cabe mencionar un detalle muy importante. No hay cifras oficiales de las deportaciones, si bien podemos tal vez suponer que el Estado mexicano debe de tener cifras porque es su obligación y porque antes se manejaba un boletín periódicamente. Este ya no está actualizado, ya no es de fácil acceso. Hay universidades en Estados Unidos que se han encargado de hacer este monitoreo, que han, igual que en México, utilizado el recurso de la transparencia para pedir los informes. Entonces, se ha detectado, por ejemplo, que además de que ya, ha superado los números, también se han aplicado otras modalidades. Por ejemplo, Donald Trump cancela los permisos temporales de trabajo, que el llamado TPS, uh-huh. ¿No? El TPS, ¿cómo funcionaba? Era una medida para países que se encontraban en alguna situación, por ejemplo, Venezuela, Haití, Cuba, que permitía a las personas que llegaban de estos países pues tener esta medida de auxilio temporal, ¿no? Les permitía trabajar, les permitía pues establecerse, tener la esperanza y hacer los trámites para poder tener una residencia permanente.
2: Oye, Claudia, cuando se habla de inmigración a los Estados Unidos, me refiero a yucatecas y yucatecos, pues normalmente se habla de California, ¿no? En California sí. Hubo un crecimiento bárbaro, creo que muy interesante, y ya la segunda o la tercera generación les ha ido muy bien. Lo hemos platicado en lugares como San Diego, Los Ángeles, Fresno, San José, pues ahí creció ya una parte, una segunda generación de yucatecas, yucatecos. ¿Hoy en día hay algún dato de qué estados de la Unión Americana se están siendo más deportados paisanos yucatecos y yucatecas?
6: Específicamente actualizado no existe, no, okay. Ese dato. Es algo muy interesante tu pregunta. Creo que habría que verificar directamente, incluso con las autoridades acá del estado. Indemaya podría ser tal vez el canal, claro. Pero sí debe de existir la cifra, digamos, de alguna forma desglosada, porque, pues bueno, es importante siempre saber cómo funciona la movilidad.
2: ¿Y por qué lo comento? Porque muchos municipios en nuestro estado precisamente han ido creciendo y fueron creciendo en mucho sentido por la cuestión de las remesas, ¿no? Las remesas que iban llegando y pues ahí vas abonando para hacer un techito, tu barda, tu negocio, compras un carrito, en fin. Y fueron creciendo algunos municipios con todos esos apoyos. Habrá que ir haciendo ahí después más adelante el análisis. Digo, si es que se tiene por parte de las autoridades competentes. Entonces, ¿este comedor está sirviendo para qué?
6: Sí, mira.
2: ¿O va a servir para qué?
6: Este comedor se va a inaugurar apenas este viernes 5 de junio.
2: ¿Sí?
6: Bueno, les mencionaba hace un momento, Mau, a ti y al auditorio que nos escucha, la audiencia, perdón, pues que básicamente el tema de la migración, el refugio o el apoyo quedó en manos completamente de la iglesia. Pues en este caso la católica se ha hecho cargo, ha asumido este rol, porque como bien recordarás, cuando en Yucatán a partir de la pandemia cambian las rutas de migración y el estado, la capital yucateca, empieza a ser un punto también de tránsito, ¿no?
2: Sí, sí.
6: Recordarás que hubo operativos en los que incluso, pues, no quiero usar la palabra arrestan, porque acá en México la ley prohíbe, migrar no es un delito, así sí. Que en consecuencia arrestar a una persona que está en movilidad en tránsito no lo avala la ley.
2: Sí.
6: Pero digamos que fueron resguardadas personas migrantes, por ejemplo, había nacionalidades de países de Medio Oriente incluso, se encontraron camiones de personas que pues estaban haciendo esta ruta para poder llegar hacia el centro del país y del centro ir hacia el norte.
2: Oye, ¿y eso se frenó? Te pregunto porque fueron varios casos inclusive que tú estuviste registrando en un tiempo corto, ¿no? Yo recuerdo 3-4 meses que fueron varios los casos. ¿Se frenó o simplemente se dejó de comentar?
6: Pues no se ha detenido. Tal vez no en las cantidades, por ejemplo, que a partir de pandemia en los 3 años posteriores llegaban esas personas migrantes, pero esto sigue ocurriendo, ¿no? Incluso, pues me ha tocado la cobertura de algunos casos donde las personas migrantes pues se ven obligadas a dormir en situación de calle porque justamente no hay algún refugio. Incluso Migración tiene un refugio y tiene la obligación por ley de asumir esta responsabilidad porque para eso existe y esa es su función. Sin embargo, el refugio de acá, la estancia, digamos, del Instituto de Migración, Nacional de Migración, no está habilitada, ni siquiera tiene una capacidad para pues poder asumir estas funciones. Entonces se lo pasan completamente la responsabilidad, en este caso, pues a la iglesia, ¿no? Y la iglesia, la verdad es que ha hecho un excelente trabajo. Acá tengo que mencionar una cosa. Esta actividad que hacen a través de esta pastoral es también una actividad que es laica, es decir, que esta pastoral se enfoque a esto, a brindar refugios y que también habilite estos comedores, no significa que las personas que estén sumando para que esto sea posible todas sean de alguna forma religiosas, ¿no? Eso sí lo menciono.
2: Sí.
6: Pero fue básicamente quienes estuvieron asumiendo este rol, ¿no? Y este comedor, una vez más, pues toma este papel central en cuanto qué hacer con las personas migrantes que no tienen, por ejemplo, refugio, que no tienen ropa, que no tienen dónde comer, que quieren también buscar ayuda para pues tramitar en la Comar su permiso de tránsito, ¿no? Entonces, claro. Hablamos de que este comedor lo que viene a de alguna forma cubrir es esta carencia del Estado. Por estado me refiero también a la federación más bien, que es una obligación que existe el atender esto, ¿no? Entonces, en un primer momento va a ser todos los viernes que va a brindar pues un plato de comida a las personas migrantes de otros países que estén en tránsito, pero también a las personas migrantes que sean locales, es decir, nacionales o yucatecas.
2: De algún otro estado. Sí. Oye, ¿y hay forma de apoyar, ya por último, nos quedan unos segunditos, de apoyar a este comedor? La gente que nos escucha me dice, oye, pues yo de desperdiciar puedo llevar ahí algún alimento, qué sé yo.
6: Sí, claro que sí. De hecho, pueden ir directamente a las instalaciones. Les repito la dirección. Se llama Casa de Acogida Jenny. Está ubicada en la calle 79 por 52 y 54 del centro de la ciudad de Mérida. Ahí siempre va a haber una persona que les pueda brindar alguna orientación y en caso de que pues les quede más cerca otra ubicación, también tienen la opción. Hay otra más ubicada que funciona como refugio para personas migrantes que está justamente enfrente de la iglesia de la ermita, que es la Casa Clifford. también ahí pueden llevar sus donativos, pero también si quieren hacer trabajo de voluntariado como ayudar a preparar alimentos, servir la comida incluso, o también, ¿por qué no?, brindar compañía a personas que están pues en un tránsito, ¿no? Que la migración realmente, sí. Una vez más reitero, ¿no? Las personas realmente no migran porque, pues por gusto, la mayoría, ¿no? Podemos verlos, cuando mencionaba justamente el tema de migraciones locales, me refiero a que hay personas, por ejemplo, que salen de sus municipios, que salen a buscar chamba todos los días, incluso hay personas que se van al mercado a esperar a ver quién contrata a alguien que haga oficios, pintura, albañilería, sí, y demás.
2: Y no traen recursos para comer.
6: Exacto, entonces también esas personas pueden ahí comer.
2: Claudia, como siempre, muchísimas gracias.
6: Al contrario, Mau.
2: Mi compañera Claudia Rega, vámonos rápidamente con Israel Medina, porque ya todo aparentemente está regresando a la normalidad.
7: Yucatán retornó a la actividad escolar y laboral después de la suspensión de actividades por el pronóstico que auguraba fuertes lluvias para el estado. Ayer el gobernador Joaquín Díaz Mena, en el seno del Consejo Estatal de Protección Civil, determinó suspender el paro de labores. Sostuvo que la decisión no fue a la ligera.
8: Las decisiones que tomamos en materia de protección civil siempre tienen un solo objetivo, que es cuidar la integridad de la vida de las personas. Por eso suspendimos actividades cuando el riesgo, de acuerdo a los pronósticos, así lo exigía y teníamos que actuar con esa responsabilidad. Informamos que los pronósticos, de acuerdo a la CONAGUA, indican una disminución gradual de precipitaciones en las próximas horas.
7: Aunque el agua bajó en varios puntos conflictivos de Mérida y otros municipios, hasta ayer en colonias del sur de la capital yucateca prevalecían calles inundadas. Expertos insisten en que las recientes precipitaciones pluviales son atípicas, a pesar de encontrarnos en plena temporada de lluvias. Para MBS Noticias Yucatán, Israel Medina.
2: Muchísimas gracias, Israel. Vamos a una primera pausa, nos vamos a ir al ritmo de Maná porque estábamos platicando de ya viene el Mundial a unos días y es una de las agrupaciones, ¿verdad?, que va a estar presente, esos señores de Maná. Vámonos, regresamos.

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10: Primeras planas. El Universal.
11: Suben Sheinbaum y Johnson, temperatura, relación México-Estados Unidos. Las declaraciones de la presidenta de que Estados Unidos quiere ser el gran elector en México y la exigencia de respeto al embajador estadounidense tensaron aún más la relación entre ambos países. Para analistas, esto puede afectar las negociaciones del T-MEC.
10: Milenio.
11: Cente ya no está para el diálogo y vandaliza CDMX y tres estados. Tumba figuras futbolísticas en Reforma y bloquea circuito interior. Toma 7 plazas comerciales en Oaxaca y daña unos 12 vehículos en el Congreso de Guerrero. La presidenta duda que sean los profesores.
10: Reforma.
11: Ahorca en Ciudad de México. Nada ni nadie detiene desmanes de la Cente. Cercan activistas el Zócalo, toman avenidas, destruyen mobiliario y esculturas.
10: Excelsior.
11: México pide extender T-MEC 16 años más. Beneficia a las 3 naciones. Ebrard, el titular de Economía, dijo a Estados Unidos y Canadá que deben dar certidumbre a inversionistas para mantener el crecimiento económico. Su homólogo canadiense solicitó lo mismo.
10: Animal político.
11: Segob reitera compromiso en diálogo con la Cente tras 2 días de protestas. Condenan vandalismo.
10: La Jornada.
11: Exige Sheinbaum a embajador de Estados Unidos respetar asuntos políticos internos. Corresponden a los mexicanos. Importante que Johnson se quede en el tema bilateral, indica.
10: El Financiero.
11: México y Canadá van por extender el T-MEC 16 años más. El tratado es fundamental para el crecimiento de la región, sostienen.
10: El Economista.
11: México y Canadá piden a Estados Unidos alargar otros 16 años la vigencia del T-MEC. Organizaciones de los 3 países escribieron a la oficina del representante comercial de Estados Unidos para pedir que se mantenga el tratado.
10: Reporte Índigo.
11: Mundial Social. La visión de Brugada. La Ciudad de México afina los últimos detalles para recibir por 4ª ocasión una Copa del Mundo. La jefa de gobierno, Clara Brugada, afirma para Reporte Índigo que las obras de movilidad, espacio público e infraestructura dejarán un legado permanente para la capital.
10: El Sol de México.
11: México y Canadá piden 16 años más del T-MEC. Mandan cartas a Washington. En medio de tensiones, formalizan su solicitud para renovar el acuerdo comercial.
10: La Prensa.
11: Maestros del caos. En otra jornada de protesta de la Cente, hubo destrozos y miles de ciudadanos atrapados en kilómetros de tránsito vial provocado por bloqueos a lo largo de Reforma y Circuito Interior. Amagan con más movilizaciones.
10: La Crónica.
11: México se suma a Canadá, que T-MEC se extienda 16 años. El secretario de Economía, Marcelo Ebrard, pidió la eliminación de los aranceles al aluminio y al acero.
12: Bien, continuamos con más información. Saludo aquí en el estudio al biólogo José Alfredo Palacio Vargas, el responsable del programa de vectores de la Secretaría de Salud. ¿Cómo estás, biólogo? Bienvenido.
13: Muy bien, muchísimas gracias, Mauricio. Pues
12: aquí qué gusto saludarte.
13: Nuevamente.
12: Oye, bueno, ayer en la mañanera te platicaba, se habló de manera positiva de Yucatán, de Baja California, por este programa que se ha estado trabajando, pues tú lo sabes bien, llevas muchos años en esto, no ahorita, desde hace, hacíamos la cuenta creo que 15, 18 años, y que tiene que ver con esos mosquitos que tiene un nombre bien complicado. ¿Cuál es el nombre?
13: Mosquitos con Wolbachia.
12: Wolbachia. Y estos mosquitos, lo hemos platicado ya varias veces, lo que se encargan es de fecundar a moscos hembra y de alguna forma volverlos estériles, ¿así?
13: De cierta forma pierden capacidad de transmitir virus.
12: Virus, ok. Uh-huh. Esos moscos se liberaron hace un año. Menos, ¿no?
13: Menos, estamos hablando de 6 meses de liberación constante, ¿sí? Semana a semana. Es un trabajo bien estructurado en sitios específicos de persistencia de transmisión. Y estamos liberando semana a semana alrededor de más de 5,000 huevos de Wolbachia en el sur de Mérida, que es donde tenemos el mayor concentración de casos históricos de la enfermedad.
12: Ahora, yo ayer lo comentaba, digo, ya me conozco como soy, dicen, es que hay 9 casos en Yucatán. A ver, sí, señores, pero no ha llovido. Tenía 5 o 6 meses que no llovía, no nos hagamos. Pero hay que reconocer el trabajo. Estos moscos se liberaron. ¿Qué sigue ahorita? ¿Cómo están midiendo que este proyecto realmente esté funcionando? Porque si no, a final de cuentas, se queda en una estadística, en una mañanera, en la presentación de alguien más. Pero en campo, ¿realmente qué está pasando?
13: Sí, tenemos una colaboración estrecha con la Universidad Autónoma de Yucatán a través de Yonoguchi, en donde estamos haciendo colecta en los sitios donde estamos liberando Wolbachia, mosquitos con Wolbachia, y estamos colectando los moscos silvestres, ¿no? Es decir, que ya tienen más de una generación, que se colectan, se hacen pruebas moleculares para la detección de Wolbachia. Y de acuerdo a eso, los primeros resultados van a estar a finales de mes o a mediados de julio, en donde ya podríamos decir cómo vamos con el tema de porcentaje de Wolbachia en mosquitos silvestres de la ciudad de Mérida.
12: Yo lo que aplaudo es esto, que esto ya pasaron 6 meses, tú me decías, oye, ahí viene una buena noticia, se dio, ya está esta parte trabajando, que viene la investigación, ¿no? Porque eso es lo primordial. Y el otro día me comentabas un país que lo trabajó así, no me acuerdo, fue Colombia, Brasil, uno de estos, o era en África, no recuerdo.
13: Singapur.
12: Ni uno ni otro, es en Asia. Y bueno, que ellos a través de un proceso, una disciplina, la ciencia y un periodo de con esta determinación de estar haciendo bien las cosas, erradicaron la enfermedad.
13: Sí, así es. Ellos ya tienen uno de los países más avanzados con el tema de Wolbachia. Y yo creo que aquí el tema es el sostener la herramienta, sostener una estrategia bien establecida, que sea constante, para que podamos obtener resultados positivos, ¿no? Y esto es una herramienta adicional a lo que realizamos en el programa de prevención y control del dengue.
12: Claro, ahora esto pues, obviamente es parte de una estrategia, pero bien lo comienza, hay otras. La fumigación, ya llovió como bueno, creo que a todos nos tocó, ¿no? Parte de esa agüita. Como tenía un rato que no llovía, se empiezan a sentir algunos moscos, son de esos moscos latosos, me dices que son los del pantano, ¿no? Se les llama de pantano. Estos no enferman, no transmiten nada.
13: Sí, no transmite nada, lo único que te ocasionan es la molestia sanitaria. Sí. Sí, estos son moscos oportunistas, con las primeras lluvias y en gran cantidad, se llenan sus cuerpos naturales de agua, salen en grandes masas y se trasladan, sobre todo a Mérida, y genera esa molestia generalizada porque son muy agresivos, te atacan en forma de enjambre. Esa es la característica de ese mosquito.
12: Este mosquito.
13: Nuestro principal enemigo es el Aedes aegypti. Es por ello que nosotros, que el Aedes aegypti es más urbano, ¿no? Está sí. Más, vive contigo en tu casa si tú lo permites, ¿no? Entonces por eso es que hacemos campañas de eliminación de criaderos, hacemos campañas de comunicación social para uso de sus medidas preventivas, como uso de repelente, mantener patios limpios, ordenados, sin criaderos, voltear, tapar sus recipientes, utilizar insecticida doméstico, no automedicarse. Yo creo que es importantísimo. Que cuando tienen un cuadro febril, dolor de ojos, dolor muscular, dolor de huesos, sarpullido, acudir a su unidad médica para evitar, ¿no? Uso de miriñaques, se ha dejado usar miriñaques.
12: No, pues muchas cosas que hemos dejado. Por eso yo decía que es importante dar la comunicación bien, porque si tú sales a decir, no hombre, en 3 años ya no va a haber dengue en todo el país, y obviamente empezando por Yucatán, la gente dice, ah, pues ¿para qué, no? ¿Para qué limpio si ya me dijeron que todos los moscos se van a morir en 3 años? Pues no es cierto. Eso no va a pasar.
13: Así es, ¿no? Y esto hay que reforzarlo. Te repito, es un trabajo integral, es un trabajo de salud pública donde aplicamos diversas campañas, diversas acciones, y una de ellas que precisamente, como bien mencionas, y fue muy notorio la presencia de las lluvias,
12: sí.
13: Estamos arrancando el día de hoy precisamente, y te doy la premisa, el reforzamiento de la campaña de fumigación en los municipios, en los 106 municipios, vamos a estar reforzando de una manera preventiva principalmente para poder mitigar y disminuir la presencia de la Aedes aegypti y evitar que haya más contagios, ¿no?
12: Pues biólogo, como siempre, muchísimas gracias. Creo que es parte fundamental el informar bien, el sumarnos todos como ciudadanas, como ciudadanos, pues hacer lo propio, ¿no? O sea, nada nos cuesta poner un miriñaque, no dejar ningún cacharro como los conocemos aquí en el estado para que se forme agua, usar repelente. Hay unos que son, pues sí, son medio latosos de estar soportando, pero hay unos que son hechos más natural y al final de cuentas pues funcionan, sirven. No la recomiendo que le dé dengue, es horrible, es terrible y puede ser inclusive mortal. Entonces, pues evitemos todo esto. Biólogo, gracias.
13: Muchas gracias y aquí estamos a la orden. Un saludo a todos en cabina y al Radio Escuchas.
12: Gracias a José Alfredo Palacio Vargas, responsable del programa de vectores de la Secretaría de Salud del Estado de Yucatán. Vámonos con mi compañera Claudia Rega.
0: Este martes, un tribunal de enjuiciamiento emitió un fallo condenatorio en contra del rejoneador Rodrigo Santos, al encontrarlo penalmente responsable del delito de violencia familiar en agravio de María Inés Rivera Castro. La víctima denunció los hechos en 2018, pero el agresor permaneció prófugo casi un año después de que se giró la orden de aprehensión en su contra, hasta que fue detenido en agosto de 2023 en San Luis Potosí. Tras 14 días de juicio oral, la jueza determinó que la Fiscalía General del Estado y el asesor jurídico demostraron la hipótesis acusatoria mediante el desahogo de testimonios, pruebas periciales e interrogatorios. Sin embargo, la juzgadora descartó clasificar el delito como tentativa de feminicidio tiempo atrás, a pesar de que había pruebas que señalaban al acusado. La resolución judicial se fundamentó en valoraciones psicológicas, médicas y en los testimonios de personas que presenciaron las agresiones, las cuales incluyeron ataques con objetos punzocortantes, golpes y caídas forzadas por las escaleras. Durante el proceso se acreditó que la violencia física, psicológica y sexual se ejerció de manera continua dentro del matrimonio, lo que derivó en el divorcio de la pareja y se probó que las conductas delictivas persistieron posterior a la separación a través de llamadas y correos electrónicos, cumpliendo con las calificativas de tiempo, modo y lugar. Por otra parte, los testigos presentados por la defensa de Rodrigo Santos manifestaron conocer al imputado, pero admitieron no haber estado presentes en los momentos en que ocurrieron los hechos documentados. Al darle lectura a las premisas fácticas, la jueza argumentó que la perspectiva de género se aplicó de forma equitativa para ambas partes, para examinar el contexto del entorno familiar, concluyendo que el sentenciado ejerció actos abusivos de poder, por lo que en los próximos días se definirá la pena en prisión en la audiencia individualizada de sanciones y reparación del daño. Para MBS Noticias Yucatán, Claudia Arriaga.
12: Muchísimas gracias, Claudia. Vámonos con más información de Ren Medina. Más pozos pluviales para Mérida.
14: Para atender puntos conflictivos por inundaciones, se perforan 120 nuevos pozos pluviales en Mérida. La alcaldesa Cecilia Patrón Aviada recorrió varias zonas para supervisar acciones de atención inmediata, escuchar a las y los vecinos y dar seguimiento a la construcción y desasolve de pozos de absorción. En la jornada visitó las colonias y fraccionamientos Mulsay, Juan Pablo II, Centro y Zambulá, donde constató los trabajos que realiza el Ayuntamiento de Mérida para agilizar el desalojo del agua acumulada y reducir riesgos para la población. En diálogo con los vecinos, comerciantes y habitantes de los sectores visitados, Patrón Aviada escuchó reportes sobre inundaciones, afectaciones a vialidades y acumulación de agua. Como respuesta, instruyó reforzar las labores de desasolve de pozos existentes y la reparación de baches en los puntos que presentan mayores afectaciones. Posteriormente, en Juan Pablo II, visitó viviendas afectadas por las lluvias, donde anunció nuevas acciones de infraestructura hidráulica para atender uno de los puntos más críticos de la zona. Los 120 nuevos pozos de absorción se construyen en diferentes sectores de Mérida con mayores problemas de acumulación de agua. Para MBS Noticias Yucatán, Israel Medina.
12: Muchísimas gracias, Israel. Vámonos a esto que es columnas de inteligencia política.
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15: Del Universal con Salvador García Soto. Andy tiene prisa. ¿Le llegará a tiempo el fuero? La premura de Andrés Manuel López Beltrán por adelantarse a los tiempos de campaña y comenzar su proselitismo no puede explicarse únicamente como un intento de reconstruir su imagen de junior altanero para proyectarse como un político más cercano, sonriente y menos soberbio, con miras a obtener la Diputación Federal por Tabasco y con ello tener el fuero constitucional. El autor menciona reportes que lo vinculan con investigaciones sobre operaciones relacionadas con el huachicol fiscal y destaca que esas versiones han comenzado a cobrar relevancia en el debate público. Agrega que, aunque López Beltrán rechaza necesitar esa protección constitucional, el autor considera que sus movimientos políticos apuntan precisamente en esa dirección. De La Razón de México con Viviana Belsazo. De aliados a adversarios. La relación entre la CENTE y el gobierno ha cambiado radicalmente, pasando de una alianza política a una confrontación abierta. En años anteriores, cuando el movimiento político era oposición, respaldó las protestas magisteriales y fortaleció sus demandas contra reformas educativas. Esa cercanía contribuyó al crecimiento de la influencia política de la CENTE. Sin embargo, una vez en el gobierno, esa relación se transformó en conflicto, ya que las mismas estrategias de presión ahora se dirigen contra sus antiguos aliados. Las movilizaciones actuales incluyen bloqueos, exigencias salariales elevadas y demandas.

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7: Estados. Baja California.
8: En compañía de la secretaria de Turismo Federal, Josefina Rodríguez, la gobernadora Marina del Pilar presentó la campaña turística Baja California es para ti, una estrategia orientada a fortalecer el posicionamiento de la entidad como un destino innovador, auténtico y competitivo. Durante el evento, la mandataria estatal resaltó que la riqueza turística del estado está estrechamente ligada a su identidad cultural, por lo que destacó el legado de los pueblos originarios y el valor de sus tradiciones.
7: Sinaloa.
8: Autoridades federales capturaron a Gabriel N., alias El Gavito, o El 80, considerado uno de los principales operadores de Los Chapitos y quien presuntamente estaría relacionado en el homicidio de 10 trabajadores de la empresa minera canadiense Vizsla Silver, ocurridos en enero pasado, así como otros delitos de alto impacto. Además de la detención, se aseguraron armas, droga, dinero y un vehículo.
7: Guanajuato.
8: Dos bolsas negras con restos humanos fueron encontradas en una cancha de fútbol de la comunidad Haciendita del Carmen, perteneciente al Ayuntamiento de Salamanca. Elementos de la Policía Municipal se trasladaron al lugar donde se ubica a escasos metros un jardín de niños, para implementar un perímetro de seguridad e iniciar las investigaciones correspondientes.
7: Michoacán.
8: La Fiscalía Estatal dio a conocer que fueron detenidos un ex elemento de la Policía de Investigación de la Fiscalía Regional.

0: De Uruapan y un ex agente de la Guardia Civil del Estado, presuntamente relacionados con el asesinato del ex edil Carlos Manso, ocurrido el 1 de noviembre del año pasado. De acuerdo con las indagatorias, ambos sujetos identificados como Héctor Hugo N. y Juan Luis N. proporcionaban apoyo e información estratégica a Wendy Fabiola, alias La Tía, quien fungía como enlace de una célula del Cártel Jalisco Nueva Generación.
1: 2:43, piden se reactive el fondo contra desastres.
2: Ante las afectaciones pluviales que se han registrado en todo el estado, el diputado de Movimiento Ciudadano, Javier Osante Solís, propuso activar el Fondo para la Atención de Emergencias y Desastres de Yucatán.
3: Las lluvias recientes han afectado el patrimonio de cientos de familias de la ciudad de Mérida. Por ello, con fundamento en la Ley de Protección Civil del Estado de Yucatán, hago un respetuoso llamado al gobernador del estado, Joaquín Díaz Mena, para que evalúe y, en su caso, emita la declaratoria de desastre correspondiente. Esta medida permitiría activar los recursos del Fondo para la Atención de Emergencias y Desastres Naturales del Estado y apoyar, en la medida de las posibilidades, a cientos de familias que hoy están enfrentando pérdidas en su patrimonio.
2: Osante Solís dijo que hay precedentes recientes en el estado del uso de ese fondo, lo cual permite el apoyo inmediato y directo de las familias afectadas por desastres naturales. Durante los últimos días, la entidad se ha visto afectada con precipitaciones atípicas que han superado los 300 milímetros de lluvia, lo cual ha generado diversas contingencias como inundaciones, colapso de edificios, inclusive la pérdida de la vida de una persona en una plaza comercial del poniente de Mérida. Para MBS Noticias Yucatán, Israel Medina.
1: Muchísimas gracias, Israel. Oiga, vámonos hasta la Ciudad de México con mi compañera Citlali Sáenz. Nos platica acerca de lo que está haciendo Marcelo Ebrard, el secretario de Economía. Quieren que el T-MEC se extienda.
4: El secretario de Economía, Marcelo Ebrard, confirmó que el lunes envió una carta a los representantes comerciales de Estados Unidos y Canadá en la que establece que la posición de México es la de extender el T-MEC por 16 años más y buscar acuerdos que beneficien el respeto mutuo y el consenso de las tres naciones. El funcionario federal señaló que nuestro país busca mantener el acuerdo comercial que ha sido benéfico para Estados Unidos, para México y también para Canadá. Vamos a escuchar lo que dijo.
5: Es decir, México está en la intención, en la postura de que hay que extender el tratado. De todas maneras, acuérdate que el tratado va a estar vigente todavía muchos años, pero quisiéramos que se extendiera 16 años.
4: Cabe señalar que en la carta que envió Marcelo Ebrard al representante comercial de los Estados Unidos, Jamieson Greer, y al ministro responsable del comercio entre Canadá y Estados Unidos, Dominic LeBlanc, destacó que a 6 años de la entrada en vigor del T-MEC, México reafirma su compromiso con la prosperidad compartida de América del Norte. Sin embargo, el propio Ebrard reconoció que para que siga este crecimiento económico se debe dar certidumbre a los inversionistas que buscan la fortaleza del mercado. En conferencia de prensa, el secretario de Economía calificó como favorable el decreto que firmó el presidente de los Estados Unidos, Donald Trump, para reducir las tasas en el cobro de aranceles al acero, aluminio y cobre. Ebrard estimó que el efecto puede ser positivo por estar revisando a detalle el decreto con los miembros de la industria del acero, aluminio y el cobre. Vamos a escuchar lo que señaló.
5: En síntesis, es una reducción en tasas de las tarifas o en proporción de las tarifas o aranceles y estimamos que el efecto puede ser positivo. Es en donde tenemos hasta hoy el análisis porque hay que revisar muchos supuestos junto con la industria del acero, aluminio y cobre. Pero hasta ahorita pensamos que puede ser favorable.
4: Finalmente, hay que recordar que el artículo 34.7 del T-MEC estipula que el 1 de julio de este 2026 es la fecha para la celebración de la primera revisión conjunta del tratado por parte de México, Estados Unidos y Canadá, y esto se hace con el objetivo de evaluar su funcionamiento, formular recomendaciones y, en caso de ser necesario, adoptar medidas pertinentes.
1: Muchísimas gracias, Clali. Vámonos ahora con René Cruz, que nos platica cómo va el caso Chihuahua.
6: La Fiscalía General de la República dio a conocer que César Jáuregui, exfiscal de Chihuahua, aportó información relevante para el esclarecimiento de los hechos que se registraron en torno al operativo que se implementó para desmantelar un narcolaboratorio en el que presuntamente participaron dos elementos de la Agencia Central de Inteligencia, la CIA, de Estados Unidos. En un breve mensaje difundido en redes sociales, Ulises Lara López, titular de la Fiscalía Especial en Investigación de Asuntos Relevantes, detalló que la Fiscalía Estatal también proporcionó informes sobre las actividades de los agentes estadounidenses.
7: En dicha diligencia, el testigo entrevistado aportó información relevante para el esclarecimiento de los hechos. Además, en la continuación de la investigación, se han recibido informes de la Fiscalía General del Estado pertinentes con las supuestas actividades de los agentes extranjeros desarrolladas de manera previa al operativo. Asimismo, como se informó, se han recibido más de 120 diligencias, entre las que se encuentran cerca de 60 entrevistas.
6: Respecto de la investigación de la localización del narcolaboratorio, el también vocero de la FGR comentó que se realizaron estudios de inteligencia relacionados con la posible conexión de los hallazgos con los objetos asegurados en el área, así como antecedentes en el uso de los mismos.
1: Muchísimas gracias y vámonos con una pausa. Otro de los artistas que se va a estar presentando, ahí ya sabe, en la Copa del Mundo, pues es Belinda. En esta ocasión lo vamos a poner con Ángeles Azules, ¿no? Pausa, regresamos.

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12: Bien, casi nos despedimos, pero antes vámonos hasta la ciudad de Los Ángeles.
13: Sí, buenos días. Un saludo para el auditorio. El secretario de Estado de Estados Unidos, Marco Rubio, lanzó este martes una nueva advertencia sobre la creciente capacidad tecnológica de los cárteles mexicanos al señalar que el uso de drones por parte de estas organizaciones criminales podría convertirse en una amenaza directa para los intereses estadounidenses. Durante una comparecencia ante el Comité de Relaciones Exteriores del Senado, Rubio afirmó que los grupos de narcotráfico ya utilizan drones en enfrentamientos entre ellos y advirtió que Washington debe considerar la posibilidad de que en algún momento esas mismas herramientas sean empleadas contra objetivos estadounidenses.
14: These are easy to make. We all know it's not an Iran challenge. This is a global challenge. Aún tenemos muchos drones porque son simples de producir. No es un desafío exclusivo de Irán, sino un problema global que ocurre a diario. Por ejemplo, los cárteles mexicanos ya usan drones entre ellos. Debemos imaginar que en algún momento incluso podrían usarlos contra nosotros mismos, contra nuestros intereses. Así que este es un problema generalizado en todo el mundo.
13: El funcionario dijo que por demasiado tiempo Estados Unidos permitió que cárteles, pandillas criminales y adversarios extranjeros operaran sin suficiente control en la región. La declaración se producen en medio de una estrategia más agresiva de la administración del presidente Donald Trump contra las organizaciones criminales transnacionales. Washington ha catalogado a varios cárteles mexicanos como organizaciones terroristas y mantiene la presión para fortalecer la cooperación en materia de seguridad. Sin embargo, las declaraciones de Rubio reflejan la creciente preocupación de las autoridades estadounidenses por la sofisticación que han alcanzado estas organizaciones criminales. Hasta aquí mi reporte.
12: Gracias a mi compañero Edgardo Moreno, hasta allá, hasta Los Ángeles. Pues bueno, está subiendo de tono las situaciones, las declaraciones por parte de altos funcionarios de los Estados Unidos, esta cuestión que tiene que ver con los cárteles, y la noticia que de ayer está dando vuelta, pues posiblemente dos investigaciones, ¿verdad? Con el gobernador allá en Sonora, Durazo, el de Tamaulipas, Américo, y pues vaya implicación. Yo en la mañana platicaba y con alguien decía, pues es un poco la respuesta, ¿no? La respuesta política, lo comentábamos, el mensaje de la presidenta Claudia Sheinbaum el domingo fue fuerte, fue contundente. No digo que estuvo mal, no, fue fuerte, fue contundente, hablando de la soberanía. Ya el lunes estuvo un poquito más tranquilo el mensaje, pero el domingo se fue con todo. Pues, ¿qué esperaban? Esta es la respuesta. Ah, sí, pues vamos a investigar a estos gobernadores. Gobernadores en funciones, ojo, ¿eh? Y Marco Rubio, pues diciendo, a ver, son nuestros enemigos, tienen drones, comparándonos con los iraníes. Ojalá no se compliquen las cosas. Ángela, ¿con qué nos vamos? ¿Con qué
9: nos vamos a ir con el buen Chayanne, Un Siglo Sin Ti? También se va a estar allá, porque se va a estar presentando allá.
12: Ah, pero ¿en dónde? En Nuevo León, ¿no? ¿En Monterrey va a estar? En Monterrey, ¿verdad?
9: Sí, ¿la soltamos de una vez?
12: De una vez, vámonos.

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1: Son las 3. 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

Ya los dejé un ratito ahí con la música. ¿Cómo están? Muy buenas tardes tengan todos ustedes. Yo soy Lila Crown. Estoy muy contenta de acompañarlos una tarde más. Rápidamente, son las 3:09, mitad de semana, 3 de junio, que se siente como el lunes, ¿a poco no? Los que no trabajaron ayer, que se quedaron ahí en casa, espero en casa, echando la flojera. A ver, ¿a poco no se siente como el lunes? ¿Está bien? Se lo merecen. Se lo merecen por no haber ido a trabajar ayer. Y les habla mi envidia. Pero bueno, para los que sí trabajamos ayer, es un día más. Es un día más. Sí se siente como miércoles. Falta muchísimo para el fin de semana, no les voy a negar. Lo siento como muy lejano todavía. Pero bueno, no sé si les pasa a ustedes. No es el mal de puerco, es el clima. ¡Qué flojera! Tengo, la verdad, pero bueno, estamos aquí para entretenerlos. Vamos a luchar contra el cuerpo que está cansado, y vamos a disfrutar. Les voy a estar acompañando hasta las 6 de la tarde aquí en el 99.3, así que bienvenidos sean todos ustedes. Díganos desde dónde nos andan sintonizando, conéctense con nosotros a través del teléfono de WhatsApp de cabina. Literalmente estamos a un mensaje de distancia. Si quieren contarme desde dónde nos andan sintonizando, o me quieren contar que también tienen flojera, si me quieres contar qué día sientes que soy, si me quieres contar lo que quieras, mandar saludos, si alguien anda cumpliendo años, compártanlo. Teléfono de WhatsApp 9995833609, 9995833609. Chabelita Mauri aquí en los controles, ya lista para consentirlos a todos ustedes. Y la pregunta comienza, Chave, ¿qué vamos a escuchar el día de hoy para comenzar? De hecho, acabamos de escuchar a Taylor Swift con el tema de The Fate of Ophelia. Pero a continuación nos vamos. ¿Quién es el que llega, amiga? Ah, Rawayana llega. Sí, claro, sí, cierto. Llega hoy justamente. Ahí va a estar la Longo Ruiz por allá con ustedes en la noche, acompañándolo. Llega Rawayana, justo vamos a empezar con ellos. Nos vamos con este tema que tenemos en programación para que vayas practicando si vas hoy al concierto. Esta segurísimo la van a cantar. Inglés en Miami. Así que vámonos a disfrutar de Rawayana y con eso comenzamos el programa. Yo soy Lila Crown. Bienvenidos al Music on the Road.

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2: Tres treinta y uno.

Estamos de regreso aquí en el Music on the Road. Yo soy Lila Ground, 3:34, Corazón de Papel. Ese tema de Rock and Lovers acabas de escuchar aquí en la programación naranja del 99.3. 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Buenísima esta dinámica, nomás por ir a cargar gasolina, que bueno, sabemos que es algo que tenemos que hacer y varias veces, a veces a la semana, ¿a poco no? Pero bueno, oigan, rápidamente hablemos de Flans. Flans, esta agrupación, efectivamente de los 80s, ellas están lanzando un nuevo disco a 40 años de haber comenzado como banda, o sea, como grupo. ¡Qué emoción! Pues bueno, justo hace 40 años ellos se convirtieron con el tema de No Controles en una canción contra quienes querían decirles a las juventudes de ese entonces que cómo vestirse, cómo pensar, cómo comportarse. Y por eso llegaron dos integrantes, bueno, tres en realidad, pero ahora llegaron 40 años después, Ilse y Mimi, que justamente pues dijeron, vamos a hacer algo nuevo. Y entonces, pues decidieron, ¿por qué no?, que era momento de ir a sacar esta nueva rolita, este nuevo comienzo para ellas. Así que están de regreso 40 años después. Qué padrísimo, la verdad, me encanta que estén tan vigentes. Digo, de por sí, suelen visitar de repente la ciudad bastante frecuentemente. Y pues ahora están otra vez de regreso con música. Nuevo sencillo que se llama Trágico Mágico, por ejemplo. Entonces, pues miren, ahí es donde ellas están de regreso y dicen, toda la energía ya está dedicada a aquello que de verdad tiene peso o vale la pena, la familia, el trabajo, el respeto. Así que, pues este 2026 se reencuentran con un amor de 1996, pero desde su nueva realidad, en donde dicen que pues ya a esta edad te dejan de importar muchas cosas que entiendes que son pura tontería. ¿Qué tal, eh? Pues bueno, les repito, Flans está de vuelta 40 años después. Me encanta, con nuevo sencillo, así que muy, muy, muy pendientes. Hay que ponerlo aquí en la programación, ¿no? Me gusta esa idea. Pero bueno, mucho que platicarles. En unos minutitos más regresamos. Recuerda, teléfono de WhatsApp de cabina 9995-833609. Te lo repito una vez más, 9995-833609. Aquí vamos a estarlos leyendo. Si quieren saludos, si alguien anda cumpliendo años y nos quieren contar desde dónde nos andan sintonizando, qué andan haciendo, aquí estamos a un mensaje de distancia. Nos vamos con música. Son las 3:37. Nos vamos con el tema de Te Dedico. Este tema a cargo de Carlos Vives. 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

auxilio, me estoy durmiendo, 3:48. Sí, ¿sabes qué? Necesito que la flojera se vaya de este cuerpo chambeador. ¿Cuántos como yo? 33 graditos nos marca el clima, nos marca la temperatura el día de hoy. 32, es más, nos acaba de cambiar, pero dice que está nublado. Efectivamente, espero que no esté lloviendo, espero que así se mantenga. Ayer, no sé si lo notaron, muchos estaban en casa, yo lo sé, pero bueno, los que sí salimos a trabajar, pues justo a la salida de la jornada laboral, la hora godín, a las 6 de la tarde, poquito antes, empezó a chispear, pero fue justo cuando yo estaba en mi carro dirigiéndome ya de regreso a casa, que me tocó el aguacero. Y qué cosas, ¿eh? Estuvo duro. Aún así, pues bueno, miren, sí ayudó bastante el que no hubiera tantísima gente en las calles, sobre todo porque hay que tener mucho cuidado. Me sentía como en videojuego, ahí no sé, de Mario Bros o alguno así, con tanto bache nuevo. Entonces hay que tener muchísimo cuidado, aunque no esté lloviendo, hay mucho bache nuevo. Entonces tome sus precauciones porque no se le vaya a quedar ahí la llanta, ¿eh? Muy, muy importante eso. Oigan, pues esperemos que así siga el clima como ahorita, que no llueva, que se quede así a lo mejor nubladón, aunque nos dé más flojera y se nos antoje ir a la panadería por nuestro panecito y nuestro cafecito o nuestro leche de chocolate, ¿no? Algo así. Pero bueno, oigan, rápido les cuento que próximamente, este jueves, o sea, mañana, próximamente de que mañana, jueves 4 de junio a las 9 de la noche, no sé si saben que va a pasar algo, va a haber un concierto, no sé si lo ubican, ese de los tacones rojos, ¿no? ¿Sí? Ya me quedé con la duda, el de los tacones rojos, ¿verdad? ¿O es el lazo? Ya estoy cambiando de artista. Pero bueno, Sebastián Yatra, ustedes me entienden. El que canta No Hay Nadie Más, qué buena canción, por cierto. Él va a estar aquí en Mérida, va a estar entre tanta gente tour presentándose. Y antes de que me lo pregunten, no, el día de hoy no tengo boletos para ustedes de este concierto. Mañana puede ser que sí, pero hoy particularmente no. Lo que sí, pues pueden checar las redes sociales de Exa Mérida. Ahí luego siempre lanzamos dinámicas. Entonces, pues yo creo que esa puede ser una vía para estar muy pendiente de si vamos a tener algún pase doble o así. Así que pues ahí están invitadísimos a que mañana no se pierdan a las 9 de la noche este concierto de Sebastián Yatra, entre tanta gente tour, ahí en Foro GNP, ahí sobre carretera Progreso. Vámonos con música para que sigan disfrutando. De hecho, déjeme rápidamente, leo por aquí algunos mensajitos. Dice, hola Lila, buenas tardes, ¿cómo estás? Apenas sintonizando. Muy bien, muchas gracias. Con un poco de flojera, ya lo decía. ¿Se puede algo de Harry Styles? Ay, qué cool. Y por cierto, ¿harás alguna dinámica hoy? Saludos. ¿Qué dinámica? ¿Qué quieres de dinámica? Ustedes mandan. Ustedes díganme si se les antoja alguna dinámica. Pues para que me estén escribiendo, para que vayamos interactuando un poquito. ¿Qué se les antoja? ¿Qué dinámica? Ustedes díganme. Pero bueno, me pedías algo de Harry Styles. Lo anotamos por acá para ponerlo en unos minutitos más. Estate bien pendiente de la programación naranja. Y si tú también quieres, pues alguna rolita, si quieres mandar saludos, si nos quieres contar desde dónde nos andas sintonizando, o si tienes flojera como yo, escríbenos. Teléfono de WhatsApp de cabina 9995-833609. 9995-833609. Nos vamos ahora sí con música. Nos vamos con David Bisbal. Este tema titulado Vivir Así es Morir de Amor. Yo soy Lila Crown, sigue escuchando el Music on the Road.

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Estamos de regreso aquí en el Music on the Road 4:13. 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Oigan, rápidamente hablemos de BTS. Yo creo que no nos va a molestar para nada esta noticia. Muy buena, que BTS, junto con una marca esta de la palomita, de los tenis, de la ropa deportiva de la palomita, anunciaron una colección inspirada en su nueva gira en Arirang, que pues está bastante chida. Es una realidad a pocos días del arranque de otra parte de esta gira mundial que están realizando el grupo más increíble de K-pop. Pues bueno, ambas marcas estuvieron presentando una colección especial que va a incluir merch oficial, prendas de edición limitada y una experiencia de personalización para los fanáticos, que obviamente se pusieron eufóricos todo este ARMY, debido a que no se trata únicamente de ropa conmemorativa. Esta colaboración estará incluida en el programa, en un programa que se llama, pues, el de la palomita by You, que permitirá a los seguidores personalizar algunas piezas con diseños inspirados en la trayectoria del grupo. Imagínese usted, los precios varían un poquito, digo, barato no es, así que pues estas exclusivas prendas, playeras de la colaboración van a tener precios aproximados que valen desde los 900 a los 1100 pesos mexicanos. Y por ejemplo hay una hoodie que va a ser pues la hoodie oficial, que rondará aprox los 1700 pesos. La gorra exclusiva para Corea del Sur va a tener un costo que va a depender del mercado donde se comercialice. Entonces, pues bueno, ahí, como te digo, va a haber una experiencia muy particular. Entonces los usuarios van a poder agregar gráficos, bordados, incluso inspirados en BTS, algunas prendas seleccionadas de esta marca. Entonces, pues miren, está padre, vas a poder modificar y ponerla a tu antojo. Lo que sí, también algo que va a modificarse es el precio final según el nivel de personalización que tú quieras. Así que el costo estimado pues puede subir, ¿verdad? Baratito no te va a salir, pero de que vas a tener tu prenda personalizada, la vas a tener muy padre. Así que eso está muy cool. Me gusta esa idea. Ojalá lo hicieran con muchos artistas, ¿no? Rápidamente. ¿Qué pasó, Chabelita? Nos vamos con Harry Styles, que justamente nos andaban pidiendo música de este británico. Pues vámonos con el más reciente sencillo, que se llama American Girls, para ponernos a bailar un poquito. Así que disfrútenlo. Estamos aquí hasta las 6 acompañándoles. Yo soy Lila Crown. Sigue escuchando el Music on the Road.

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2: Cuatro treinta y uno.

4:34, estamos de vuelta aquí en el programa. 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Oigan, rápido, les saludo. Muchas gracias a Vicente, que se anda comunicando con nosotros. También un saludo para Damián, que anda aquí también pendiente de la programación. Recuerden, tenemos el teléfono de WhatsApp de cabina 9995-833609. 9995-833609. Y estamos pues listos para leerles. Si quieren mandar saludos, si quieren contarnos desde dónde nos andan sintonizando, pues aquí estaremos bien, bien, bien pendientes. Rápidamente también les cuento acerca de una situación que pasó en París. Una galería de París acogió desde el lunes hasta el... Bueno, va a estar a partir de este lunes hasta el 15 de septiembre una exposición que está dedicada a Marilyn Monroe a través de fotografías tomadas por Sam Shaw, quien es uno de sus colaboradores y amigos más cercanos del año de 1954 a 1957 y autor de algunas de sus imágenes más icónicas. Esta galería se llama Marilyn Portrait, retrato de una niña radiante, organizado, te digo, por una galería que se llama Lane Stant. La exposición, pues ahí reúne imágenes en color y blanco y negro procedentes de los archivos de este fotógrafo neoyorquino. Y pues bueno, él inmortalizó, como te digo, algunas de las escenas más icónicas de esta estrella de Hollywood. Entre ellas la célebre secuencia de la falda blanca que se levanta, ya sabes, ahí con la corriente de aire. Y pues bueno, la muestra está bastante padre, bastante amplia. Dicen que revelan la intensidad de una vida, su belleza también, por supuesto, y también su vulnerabilidad. Ahora sucedió esta inauguración. Sale también a la venta el libro Marilyn Monroe, con ese mismo nombre, editado por la misma galería solo hay 1,000 ejemplares numerados. Y pues también, ¿por qué no?, todo mundo se acercó ahí a ese sitio y aparte rompieron récords de más gente, pero de que récord Guinness, de que más gente vestida de Marilyn Monroe. ¿Qué tal, eh? Pues bueno, aquí haciendo récords por Marilyn. Dice, saludos a la chula, chulísima Mérida. Dicen, saludos, saludos. Jafet, un saludo para ti. Saludos para todos los que nos andan sintonizando. Muy pendientes, vamos a estar con más música. Usted pídala y aquí estamos.

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Estamos de regreso aquí en el Music on the Road 5 con 8 y les cuento rápidamente a todos ustedes que aprovechen, rífatela con mi app G500 y vas a poder ganar increíbles premios desde jerseys, también puedes llevarte tarjetas de combustible, balones y mucho más. 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Oigan, y rápidamente les repito, el teléfono de WhatsApp de cabina es el 99 95 83 36 09. Hay un festival ahí de un refresco de cola que todos conocemos, de color rojo y negro, ¿no? Que se va a estar presentando. Se llama Flow Fest 2026 y va a realizarse en la Ciudad de México este próximo 28 y 29 de noviembre en el Autódromo Hermanos Rodríguez, ahí en la CDMX. Pero, pues bueno, consta de muchos artistas presentándose y justo, pues bueno, ya sacaron el line-up. Se trata de Anuel AA, Tito WP, Chencho Corleone, Manuel Turizo. ¿Ya entendiste un poco la vibra? Pues bueno, algo así. También va a estar Tokisha, va a estar Kenji, de algunos de los que voy viendo que conozco. Pues bueno, muchos más artistas que ya finalmente fueron revelados en el cartel oficial y pues que se confirmaron los artistas después de tanta especulación entre los fanáticos. Y pues justamente, te repito, se va a realizar el 28 y 29 de noviembre. Todavía falta un ratito, pero bueno, es ahí en la Ciudad de México. Y esta nueva edición, pues bueno, también va a traer a varias personas más, como Justin Kills y Lenny Tavares, por mencionarte algunos más. Así que, pues bueno, ya tienes por aquí las fechas. Ah, también, claro, me hacían falta otros del otro día, son dos días. Grupo Frontera, Ozuna, Kali Uchis, Yandel Sinfónico, Tito el Bambino. Ay, qué buenas canciones tenía Tito el Bambino en su momento. Jay Álvarez y Omar Camacho, algunos más, muchos más. Entonces, pues bueno, ahí está. Si a ustedes les gusta este tipo de música, que por ahí decían La Calle Nos Llama, pues sí, muy urbano. Y suena muy bien, suena muy, muy interesante esto. Pero bueno, eso va a ser hasta noviembre en la Ciudad de México. Pero bueno, ya sabemos que algunos aprovechamos y por qué no nos damos una vueltecita por allá a estos conciertos. Sobre todo, bueno, cuando son festivales y son muchos artistas, pues 100% vale la pena. Vámonos con música, son las 5:12, ya estamos en la última hora del programa, así que acompáñanos un ratito más. Estaremos hasta las 6 con todos ustedes, así que muy pendientes, teléfono de WhatsApp de cabina, te lo repito, 99 95 83 36 09. Saludos, Vicente. Oigan, nos vamos con música. ¿Qué viene, Chabelita? Compárteme. Este tema de Ricky Martin, reversionado. ¿Ustedes qué les gusta más, la original o esta nueva versión de este clásico? ¿Qué trae con quién? Con Tini, claro, y Los Ángeles Azules. Vamos a disfrutar este tema llamado Vuelve. Yo soy Lila Crown, son las 5:12.

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0: 5:33. Oigan, estamos de regreso aquí en el programa. Les cuento rápidamente algo que si acaban de sintonizar, bueno, hace un ratito lo estaba platicando, porque pues mañana se va a estar presentando Entre Tanta Gente Tour. Jueves 4 de junio, 9 de la noche, Sebastián Yatra va a estar aquí en Mérida. Ya lo escuchaste por aquí en sus autopromos, porque estate muy pendiente de nuestras redes sociales. Estate muy pendiente de Exa Mérida. Ahí siempre les vamos a dar alguna dinámica para que se ganen boletos, pases dobles, para que no se pierdan los mejores conciertos que hay aquí en la ciudad. Así que muy pendientes, porque por allá está la dinámica. Vayan a participar si quieren ir. Y bueno, si no, también, como lo dice este autopromo, estén muy pendientes justo también de nuestros programas en vivo, porque por aquí, pues igual en una de esas les caemos de sorpresa con boletukis. Así que yo creo que eso les va a poner muy, muy feliz. Rápidamente les cuento que Yuri, así es, nuestra querida Yuri, está preparando un tributo y está buscando a los mejores dobles de Michael Jackson para compartir el escenario. ¿Cómo por? Pero no sé. Ok, entonces, esta jarocha, pues sí, promete revolucionar sus conciertos con este número musical sin precedentes, abriéndole también las puertas, yo creo, a los bailarines e imitadores que logren capturar la esencia de esta leyenda del pop. Que, por cierto, allá en la plataforma de la N acaban de poner eso fue hace muchísimo tiempo, es más, pues Michael Jackson todavía vivía, pero pusieron como que otra vez el detrás de cámaras, lo que no se vio detrás del juicio de Michael Jackson. Entonces, pues Yuri, ahorita pues obviamente rindiéndole tributo al rey del pop, decidió pues buscar a los dobles. Ve tú a saber qué vaya a hacer arriba del escenario en su tour, pero pues bueno, ahorita está con el Icónica Tour y pues convocó a los mejores bailarines, a los mejores dobles para integrarlos como parte del show. Vamos a ver, de rey a reina, de reina más bien a rey, porque ella es la reina del pop latino, que pues ya desde antes ha expresado mucha admiración, mucha conexión personal con la historia y sobre todo pues con el legado musical de este artista. Y pues tras realizar este riguroso casting, va a estar seleccionando a dobles para incluirlos en sus próximos conciertos. ¿Qué tal, eh? Va a estar interesante, va a estar emotivo también. Uno va para el show de Yuri y termina en un show tributo a Michael Jackson a cargo de Yuri. Me gusta. Que baile Thriller. Sí. Estamos impacientes para ver cómo baila Thriller. Cómo se disfraza, ¿no? Estaría muy bueno eso. Pero bueno, vámonos con música para que sigan disfrutando de la tarde. Una tarde no lluviosa, pero pues dicen por allá que va a llover a las 7. Ya veremos. Ojalá que no, pero bueno. Son las 5:36, como te decía, y nos vamos con música. Llega el rey Vicente Fernández y demás, y Alejandro Fernández, así es, una vez más con este tema para que ustedes despierten, de que van a despertar y se van a poner a cantar también. Qué tema tan, es un himno mexicano, así que vámonos a disfrutarlo. Yo soy Lila Crown, en todas partes ponte Exa.
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5:50, oigan, estamos de regreso aquí en el Music on the Road y eso es para decir que ya nos vamos a casita. La vida adulta ha terminado por el día de hoy, pero pues mañana amenazo con regresar a las 3 en puntito. De hecho, mañana me gustan estos días porque es jueves de música de Throwback. Regresamos al pasado con buena música, así que quédate conmigo y veme diciendo qué canciones, qué artistas se les antoja escuchar. Y mañana, pues, te recuerden, de lunes a viernes en general, de 3 a 6, estamos en el 99.3 de FM. Si ustedes quieren que platiquemos de algún artista en particular, ustedes mandan, recuerden, teléfono de WhatsApp de cabina 9995-833609, 9995-833609. Gracias a Chabelita Mauri por acompañarme aquí en Los Controles. Mañana volvemos, sígueme en redes sociales, @LilaCrown, así estamos en todas partes. Y nos vamos con música. ¿Con qué los dejamos? Acabamos de escuchar justamente a Golden, este tema de Golden. Nos vamos con Gloria Trevi, este tema titulado No Estás Sola. Pues con eso nos despedimos el día de hoy. Te mando un abrazo donde quiera que estés, que pases un bonito día, una bonita tarde y ojalá que no llueva, que llegues con bien a casa y que descanses. Mañana volveremos y echaremos buen chisme. Cuídense mucho, yo soy Lila Crown y esto fue el Music on the Road. ¡Vámonos!

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3: Son las 6.
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